0: papá, mira, este es la Yal. No le muestra la foto, ¿sabes cómo? Ya uno sabe cuál es el face. Eso no eran frenes de nada.
1: Y usted está muy... Dice, ese grupo no será de exalumnos de la profesional. Ay, no. Dice, buenas noches, Mafe. Saludos a todos. No, esto se está poniendo ya fuerte. Gracias a Dios. Ya, son las 7 de la noche.
2: Ya, no queremos traer nada.

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Buenas noches, sean todos bienvenidos a la programación. Estamos arrancando la programación nocturna de la Mega 98. Bienvenidos al Mega Prime. En cabina el DJ Raulito. Arrancando programación, arrancando labores para hoy. Saludos a todos los que están en sintonía, los Mega Taxi, los Mega Uber, los Mega InDriver. Toda la tropa del transporte que están en sintonía. Y bueno, para los seguidores de el cantante jamaiquino, el teniente Lieutenant Stichy, quien lamentablemente se nos adelanta, falleció a los 60 años de edad en un hospital en Kingston, Jamaica. El artista habría enfrentado complicaciones graves de salud tras sufrir un derrame cerebral debilitante y recientemente había sido reingresado al hospital debido a complicaciones con un bajo conteo sanguíneo. Entre las redes sociales empezó a circular la noticia de este fallecimiento. La fecha de su muerte, lunes 28 de septiembre de 2026. Y hoy temprano en las muchas redes sociales ya circulaba la noticia de muchos éxitos que crecimos escuchando.

considerado un ícono del danzal y reggae gospel. Stichy falleció a los 60 años de edad, un día antes de cumplir 61. O sea que hoy estaría cumpliendo 61 años. Falleció en un hospital en Kingston, Jamaica. El querido cantante habría sufrido un derrame cerebral. Su deceso ocurrió tras ser ingresado debido a complicaciones con un bajo conteo sanguíneo. Que descanse en paz. Y arrancamos ahí colocando uno de sus clásicos, de sus canciones. Para todos los que escuchan siempre la Mega 98, lo que le gusta el Remember, a la

0: Saludos a Agustín hasta el área de...
1: Guadalupe, La Chorrera.
0: Todo lo que va rumbo al West también en sintonía de la programación. Lo que están pendientes de la transmisión a través del canal 783 de Más Móvil. Saludos a Nancy Cristel, buenas noches, bienvenida. La chica Stephanie. El pelado Edward también en el área de Colón, buenas noches. Vamos a estar como siempre a través del 6287-9830. Saludos a El Mea Contador. La Mega Golosa también en sintonía, bienvenida. Con más de 4 décadas de carrera, fue una figura fundamental en la era dorada del danzal en los años 80, gracias a su estilo rápido de líricas y trabalenguas que lo hacía muy particular. El Chinatown día 29, cuando estaba Lapecillo, cuando estaba Liquibuay. Bailó Buca Plena de Stichy. Saludos, hermanito, el Chinatown 1029. Bienvenido a la programación, hermano. Y se manda le saludo a mi brother Moisés C3, el Drácula.

0: 1997, Stichy dio un giro radical hacia la música gospel reggae tras sobrevivir de un accidente automovilístico, presentándose desde entonces bajo el nombre de Stichy. Otra de sus canciones icónicas. 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
1: 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Come on.
2: Recordando,
0: El Chinatown. Saludos también para Doggy. El pelado Doggy está en sintonía ahí. Buenas noches al pelado Doggy, también está pendiente a la programación. Laura Elena, rumbo a casa, todos los que van hacia el West.

grababa LP en cassette. 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Hermanito de Megalocri también, buenas noches.

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0: Hay que mandar de salud al pobre millonario.
2: Mega.
0: El pobre millonario del juez.

0: Está plena, vamos a ver qué dice el brother Elvi. Buenas noches, mega.
1: Buenas noches, Rul.
2: ¿Qué lo que, hermano? Buenas
1: noches.
0: Bienvenido,
1: compa. Acá en el área, en el West, martillando la 4-7 hasta que traquea.
0: Original.
1: Saludos, ahí estamos en sintonía. Estamos en sintonía con la tandita, papá.
0: Bendiciones, brother. ¿Sabes? Hay un leve homenaje ahí dándole el respect, loco.
2: Al teniente.
0: Sí. Saludos ahí a el mismo Agustín Lor.
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0: Los Mega Taxi, los Mega Uber, los Mega InDrive, las Mega Uber también. La señorita Lupita, que siempre se mantiene pendiente a la programación. Todos los amigos que nos ven a través de www.lamegapanamá.com. Martes de relajación. Yema. Arrancando ahí con calma y buena letra. Primera media hora de cabina. Raulito con

0: La amiga Uber. Ella está activa, pa' ver. Buenas noches.
1: Buenas, buenas. Saludos y bendiciones, Raúl.
0: My God.
1: Reportando sintonía desde un rico tranque aquí en la 24. Gracias por siempre tener presente a las mega Uber.
0: Esa vocecita. Oye, ¿qué parte de la 24? A ver, ¿qué parte de la 24 tú andas? A ver, ¿estás lejos? ¿Estás bien lejos?

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1: Otra perdida. Saludos a la meganica, siempre en sintonía. Y banda, vamos a nuestra primera pausa para comerciales. Estamos de vuelta en breve con mucho más en la programación. Gracias a todos los que están en sintonía, a todos los que están pendientes, ¿ah? ¿Eh?

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Estamos de vuelta, Panamá, de vuelta con mucho más de la programación. Saludos a la señorita Lisbeth Mar. Está en sintonía, está activa en el TikTok. Buenas noches, Lisbeth. ¿Cómo está? ¿Desde dónde está usted en sintonía?

Estamos arrancandito, iniciando primera hora de programación. Esto es el Mega Prime. Prime Time de la Mega 98 con el DJ Raulito. Bienvenidos, buenas noches, Panamá. Saludos a José Luis, a Félix, todos los que están en su automóvil rumbo a casa, la gente que está por el corredor norte-sur, la autopista Panamá-Colón. Este es el tuyo, ¿eh? Omar Kurt. Saludos a la tropa de Mega Pirata. Recuerda los momentos. Así mismo es, lo que estaban gozando del especial, dice tremendo artista, para que sabe. Mega Pirata C3, respeto máximo.

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0: Saludos a Katiuska también, siempre está activa. Saludos a todos los que están viendo la transmisión a través del canal. 783 de Más Móvil. La tanda PM de la Mega 98.
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0: saludos para el cumpleañero Javi Pellejo hasta la Chorrera.
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0: Reggaetoncito ahí para que canten las nenas, las babies, todas las que van detrás del volante, las que van en alguna unidad de transporte.

0: Reggaetoncito arrancando. Buenas noches, Panamá.
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0: Saludos a la gente en el TikTok. Buenas noches. Mundo. Pillín Hidalgo, ¿qué lo que es, brother?
1: Amigo, nada más. Tiene mucha habilidad. Ella sabe lo que da. Le frontea su.
0: Bendiciones a mi hermanito, el Pillín Hidalgo. Se anda por acá por la city.
1: 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Todo el mundo.
0: En cabina el DJ Raulito, les hago la invitación a todos los que están conectándose a que le den seguir a la cuenta. Bienvenidos al Mega Prime, la tanda PM de la Mega 98.
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0: Pillín Hidalgo dice, voy para el casting.
1: Conmigo está porque hoy la disco se explota. Me gusta.
0: Bendición, hermanito, bienvenido.

0: lo que es, compa, el pulo.
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2: Arrancandito, labores, Panamá. Saludos a Zuleika Rivera también. Right next to the Nero. Saludos para Aurelia, que está de Happy Verde, y felicidades, que sean muchísimos más. La gente en Isla Coiba, el pelado Lacho. ¿Cómo está Zuleika? ¿Cómo se encuentra? Saludos a

0: side. Bienvenidos a todos los que están en sintonía del Mega Prime.
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Saludos para William también. Y Flow bajando hacia Colón C3. Cirilo también desde Bocas del Toro. De la empresa Casa. Que mañana retorna a Chiriquí. Bendiciones.

Hermanito, al DJ Austin, saludos a Matías y Stephanie. Buenas noches. Gracias a los que están dándole seguir ahí. Bienvenido, Cirilo. Acabas de llegar. ¿Desde dónde estás pendiente? A ver. El comando Alfa. Raulito puede con. Hola, Raulito. La princesa Elise Marie te envía saludos. Va camino a casa con su hermano Jorgito.

0: este lado con Tandín también. La gente de Transporte Roda en la pista. ¿Dónde están los que quieren y llaman a su madre para ver los que están orgullosos de su mami?
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2: Se preguntaban por qué el rookie no tenía una canción con el nombre de una chica y una.
0: Los que quieren aman a su mamá con el alma.
2: Esa chica es Ana Jan.
0: Ella es mi mamá.
2: Sí, sí, sí, ya. Que les quiero decir, prende lo que tienen a su madre Lola.
0: Cojan consejo.
2: Que les quiero mandar, voy que lo
0: cojan consejo del Wailan Rookie.

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1: Saludos a Yari, bienvenida.

0: Saludos, buenas noches. La gente en el TikTok.
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0: Todo lo que están en su automóvil.
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0: www.lamegapanamá.com también.
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0: Pero nunca me.

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1: Y señor Viral Music en control. Por ahí siempre pasa a saludar a Chichimota y a la Policlínica de Betania. Mira el otro, di que el lunes de goma. Ya tú estás bien engomado, compa. Ya hoy estamos a martes.
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1: secuelas. Ya estamos a martes, ya para que sepa.
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1: Esa fue la escuelita, Fire Music, en controles.

0: que no, no.
1: Se manda el shotting a Bejucón, el pelado Lucas también. Dele seguir a la cuenta, bienvenido. ¿Qué dice la tropa?
0: Que no nos queríamos.
1: Este es el live de reconocimiento ahí, el de los ajustes.

0: Luca Manuel también, bienvenido, brother.
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0: Gilberto Ortega.
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0: Mega, buena?
2: Raulín, buenas noches.
0: ¿Qué es lo que, hermanito?
2: Yo tengo ahí para todos los que están en sintonización con Omega, la mejor ahí.
0: Sí, pues.
2: En este tráfico horrible para el área este.
0: Y hey, sí, hay tráfico por todos lados hoy. Me imagino que día de pago. Unas empresas ya están pagando hoy. Ya se forma el congestionamiento vehicular. Giancarlos, de parte de Bolívar. Buenas noches.
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0: Mi hermanito Gary el Fantoma.
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0: 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Saludos a Charlín, todas las chicas de la Clínica Dental Lovely Smile. Buenas noches, amiga. ¿Cómo estás? Bendiciones. Charlín. Y al doctor Cristian Carvajal también, bendiciones.
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0: Migdalia Martín también. Dice Raúl, hay karaoke hoy, correcto. Hoy tenemos karaoke a las 9:30.
1: Una ilusión.
0: Saludos a su Hailey.
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3: Omega.
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0: El colombianito también, parcero.
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0: ¿Cuál es la onda? Saludos a Karina.
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0: Mira y calla.
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0: ¿Qué es lo que dice Miraikaya?
1: Nos queríamos.
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0: Buenas noches, mi Raúl. ¿Cómo está esa belleza tropical? Saluditos para ti y para todos los mega oyentes de parte de la Mega Golosa desde la 24 de diciembre. Oye, ahora que te escucho hablando de este mes, de la prevención y todo lo demás, compañeros, recuerden, los caballeros, el examen de la próstata. Recuerden, no se les olvide.
1: Junior Gómez también. Panamá, 8 de la noche, 5 minutos, momento de cumplir con nuestros anunciantes. Vamos a la pausa y regresamos con más, ¿eh? Usted manténgase allí pendiente que ahorita activamos el live. ¡No le cambie! ¡Ya regresamos!

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0: Hola, Sabiode, estamos de vuelta a Panamá. La profe Chiriquí, ¿qué pasó, profe?
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0: No, estás escuchando el Mega Prime.
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0: Prime Time de la Mega 98. Mira, mira quién apareció.
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0: El Mega Lucri. Hermana, usa el Mega Lucri.
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2: El Mega Lucri.
1: Hasta ver.
3: Buenas noches, que soy hermano DJ Raulito. DJ Raulito, estamos aquí, sino que estando con un resfriado, hermano, y me pone a hablar de eso, pero ya tengo gracias. Así que el shopping, hermano, para todos, lo tiene todos los grupos, hermano, así que estamos de vuelta, hermano, tú sabes, en el Mega Break, que es lo que he hecho, tío, los Mega Ambe, y esto es lo que están activos, así que estamos activos, el mismo Mega Loco.
0: Bendición, hermanito, mi compa, el Mega Loco, y saludos a Janet también. Pronta mejoría, hermano. Aceite de boa, creo que la golosa le recomienda cuando deje sus casos.
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0: Saludos, Mega Locri. Pronta recuperación.
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0: Cómprese su aceite. Tu col también.
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0: Que le ayude ahí.
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0: se sane.
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3: Zorro, mira la golosa que va, hermano. Eso no van conmigo, hermano. Yo voy a morir al seguro, ¿viste? Como mi antibiótico. Así que estamos aquí, hermano. Estamos de vuelta. Así que informe.
0: Venadón.

0: noche, que dice el mismo DJ Rolín. Saludos para ti, para tu cremosita, los cremositos, la tropa activada de los Megatel Petilla, la tropa MB. Saludos hasta la provincia chiricana, a la profe. Saludos también a todas esas mega oyentes que siempre están en sintonía de tu programación. Saludos de parte del Mega Navigator.
1: Mega Navigator.
2: Saludos a Douglas, Douglas Corazón de Acero. ¿Cuál es la onda? Vio de Villagrán también.
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3: Déjame enseñarte cómo.
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3: Eres todo para mí.
4: Extracto de mi lanza ahí para el Locri. Pero funciona efectivamente el compa.
2: Eso, eso, gracias, loco. Lo que están recomendándole al Mega Locri ahí anda, anda malo de salud. Resfriado lo lleva en la lona, así que usted recomiéndenle ahí que le puede mandar al Mega Locri para que se recupere.

0: dice por acá, gaso bien gotas. Ya, como quieren a Locri, bastante remedios. Quiero llamarte,
1: pero no estás. Ahí ese que recomendó eso, tiene que ser que le funcionó, mira. A mí no manda funcionando nada de eso, porque yo no uso eso. Si tú lo usas y le fue bien, bueno, bien por usted, hermano. Yo, gracias, bro.
2: El Mega Prime en la Mega 98.
0: Otra noche sin tenerte. Saludos a Maritza Rodríguez también. Otra noche sin tu amor. La profe de Chiriquí. ¿Qué pasó, profe?
3: Feliz martes, DJ Raulito. Saludos especiales ahí a Mega Tampa, Mega Navigator, Miricaya, Master Malicioso, el Mega Chamo, Mega Sugar, a todo el ramillete de Bengues, todo el ramillete de Cremositas. Besos enormes y abrazos de la profe de Chiriquí en sintonía. Martes, no te cases, ni te embarques, ni de la Mega te apartes.
0: Si te pones loco, te mandamos para Marte.

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2: Saludos a Masi también. Bienvenida, gracias a los que están dándole seguir a la cuenta. Bienvenidos al Mega Prime. La tanda PM de la Mega 98. Raulito por acá contigo. Con los ojos colorados.
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2: ¿Desde dónde Masi Masi nos ve?
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2: A ver, comparta. ¿Dónde usted se encuentra?

0: Mi hermanito, el mega tampa, talito para el karaoke hoy, ¿ok? Hoy hay mega karaoke. Cuando no estás tomando. Buenas.
1: Oye, Locri, no seas así. Tómate tu extracto de su lanza.
2: Extracto de mi lanza, extracto de mi lanza ahí para el Locri.
1: Oye, Locri, no seas así. Tómate tu extracto de su lanza.
3: Ahí ese que recomiendo eso, tiene que sacarle función, ¿no?

José Segura el Cop. ¿Cuál es la que es José Segura el Cop? Gracias a todos los que están dándole seguir a la cuenta. Bienvenidos. Programación nocturna de la Mega 98, la Tanda PM. 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

0: Buenas noches, Panamá. Los amigos de los Mega Coaster, también Mega Trailer, transporte de carga.
1: Buenas tardes. Gracias por llamar a Radio Taxi en la bajada de los Patos. ¿En qué podemos ayudarte?
0: ¡No! Ya tienen secretaria. Tú eres el que tiene la culpa de toda esa vaina, Bori. Empieza a darle idea a esos manes.
1: Gracias por llamar a Radio Taxi en la bajada de los Patos. ¿En qué podemos ayudarte?
0: Una carrera para Drácula.
2: Oh, oh, oh. Y los suegros.

0: Lo que dice la hermanita, la golosa, y golosa, por eso que te dicen la golosa. Tú has probado todos esos remedios, por eso que tú lo recomiendas. O sea, ya tienes que cambiar, tienes que recogerte ya, lo que ya va por los 50, ¿viste?
1: Golosa, Yanecita, género libre hoy. Género libre el karaoke.

0: 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Saludos a Linet. 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Si me enchulo, si me... ¡Mega buenas!
1: Bless. Ay, al suero no me quiere chotear, loco. Ay, ala. Ey, Logri, no tenga miedo. Si yo creo que Raúl una vez levantó a Chinatown a punta de esos remedios que le mandaba.

0: De veras, eso no es cuento lo que él está diciendo. Chinatown tomaba como un supositorio.
1: La gente me dice ¡yo! Muy obvio que ya se me lo.
2: La amiga.
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0: Que los árabes no le funcionaron y
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0: le sirvió fue un supositorio que le dio Junior.
1: Romántico, como un astronauta lunático.
3: ¿Qué te voy a querer chotear si vienes a la casa y ni me saluda? Nada más que quiere estar sobando a la pela ahí. Creo que yo no me doy cuenta cuando tú ya empiezas a sobar la pela. Déjate eso, loco. O sea, yo sé que tú quieres bastante a la pela, pero o sea, tienes que saludar al menos, loco.
1: 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Qué lindo sería. Si tú con esa boquita y
0: tu letra se supo. Se supo cuatro.

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1: Ey, aprovecha, Cuácula, aprovecha que el chuga está de vaca. El locre que sopa contigo le tiene miedo a los remedios de Raúl. Él lo usaba con su gente y con Cuácula y le fue bien a ellos.
2: La melocotoncita también necesita jarabe. Ay, por Dios, no te hagas el de rogar. Tómate tu extracto y ya, para de contarme, Galocri. Te vas a sentir mejor.
3: Guapín, guapín, Raúl, guapín, guapín. Rispe, saludos para todos, saludos para mí, de parte de mi motivo. Tú sabes que lo que es el mismo Megatampa, Rispe.
0: Ya está, ya. Está hecho. Moisés C3.
4: ¿Qué te voy a querer chotear si vienes a la casa y ni me saluda? Nada más que quiere estar sobando a la pela ahí. Creo que yo no me doy cuenta cuando tú ya empiezas a sobar la pela.
5: ¡Saludos, suegro!
6: Bless. Ya el suegro no me quiere chotear, loco. Ay.
7: Y pa' la calle y sal.
0: Ya no vale nada ese mori, loco. Ay,
7: me gustan las dos.
0: No vale nada hoy. Noche de martes en la Mega.
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5: Y vivo con el suegro. Gracias, suegro.
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1: Ey, que se va con el Bless Bless. Ey, Rolly. Que el Freddy Mega divertirse que tiene problemas de antena, loco. No puede sintonizar, loco. Hay que ayudar al Freddy, loco. Sé que no se puede sintonizar porque tiene problemas de antena en el radio, loco. Justo, hermano. Hay que alguien que le busque una solución al Freddy ahí, loco. Apóyenlo, loco. Que Mega divertido, loco. Que él está activado, loco.
0: Que descargue el app, loco. Descargue el app. El celular. Una Y, ahí un cable Y.

0: Saludos a Laura, Javier, también hasta Playa Chiquita. Fally Music, esperando el karaoke. Los que van a participar ya pueden mandar las canciones. Ven y me supliquen, entendí que no es culpa mía que te critique. ¿Qué?
1: Yo solo hago música, perdón que
0: te salpique. Me dejaste de vecina la suegra. Esa Shakira se la sabe. Para siempre.
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0: Clara.
1: Mente no es
0: con. Ya la odio.

0: más.
1: Mira.
2: No rencor, bebé. Yo te
3: ay, ay, mi corazón bello. Feliz martes. ¿Cómo estás? Bendiciones.
1: Bienvenida. Amén.
3: Aquí reportándome, mi corazón bello. Bendiciones.
1: Bienvenida. Amén.
2: Despacio. Mucho gimnasio.

0: es como suena.
1: Nombre de persona buena.
0: What?
1: Anairet,
0: bienvenida.

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Cada vez que leo esta mención me acuerdo de Fabiola.

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0: Mega Navigator, Respect, llamando su canción.
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0: Tampa llamando su canción también. A las 9 arrancamos el karaoke, pues.
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0: ¡Mándame a Pretty!
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0: Avítenle a Fali.
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0: Y todo lo que...

0: ¿Por quién? ¿Por quién brillan tus ojos hoy? Oye, pronta mejoría para Antonio, que estaba por quebrantos de salud. Saludos a su mami también. Saludos a Oscar. Y a la señora Iris.
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0: Mega, buena.
2: Lopi, pero tú estás bien seguro de que él tiene problemas de antena. Lo has dicho con una seguridad. Dios mío.
3: El mismo Blas, siempre se patina, Rolly.

Hey, tengo que mandarle saludos a mi amiga Cilia Lara. También está en sintonía Cilia Lara. El DJ B-Cron. Estamos en el martes en la Mega 98 con el DJ Raulito.

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1: La Mega fue un error.
2: Buenas noches, Mega.
3: Y nada de esto. Nada de esto fue un error. Wow. Nada fue un error. ¿Cómo estás, mi corazón? ¿Cómo estás, mi amor? Feliz y bendecido Marte para ti.
2: Bienvenida. Amén. Igualmente para ti. Bienvenida y gracias.
3: Esperando haya sido un día de mucho provecho para ti. Estamos aquí en sintonía como todos los días, escuchándote. Excelente programación como siempre. Un beso y un abrazo.
2: Me gustó escucharte cantar, me gustó.
3: Y nada de esto, nada de esto fue un error. Wow, nada fue un error.
2: Aplauso para la pelada, hombre.
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¡Cuidado! Hey, saludos al original DJ Lee de la Mega 98. ¿Qué dice el DJ Lee? Por ahí te anda buscando Marquito de León.

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1: En breve vamos a arrancar el mega karaoke para hoy. No.
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2: Así que no me.
1: Viene una pausa para comerciales. Y después cuando regresamos mega karaoke, pues.
2: Estoy.
1: Locri Poiré.
2: Colgando en tus manos.
1: Saludos a Darlita. O vamos de una. Vamos a ver si llega la gente. Gracias.
2: Dio canciones de 440. Dio las fotos en.
1: ¿Dónde está Fali? Nada más falta Fali.
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1: Imagino que debe ir por
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1: Altos.
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1: Calle Primera. Oye, saludos a Araceli. 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
3: Cuidado.
1: Mucho cuidado.
3: Corazón está
1: con. ¡Otra más!

señorita Esther, usted puede ser jurado de este karaoke. Escríbame sí o no. Solamente me tiene que decir, le doy 10 puntos a este, le doy 5 a este y le doy 3 a este. A su gusto. Me manda un audio cuando los tres cantan. Ok, perfecto. La jurado de hoy, Esther. Por el Mega WhatsApp. Y en TikTok, Cilia Lara. Vamos a tener dos jurados. ¿Está bien, Cilia Lara? Ahora confírmeme usted.

0: Ya en breve vamos a arrancar el mega karaoke para hoy. Primera participante, la profe de Chiriquí. El segundo participante, el mega navigator. Tercer participante, el mega tampa. Está la cuarta posición libre para el que quiera sumarse.
1: Hello, hello, familia Mega, ¿cómo están? Las imágenes.
0: Ese era el de Fali, pero no ha llegado.

¿Cómo ha trabajado? La señora. Hey, saludos para Luis Bonilla. Está llegando la fanaticada del Megatampa. Manden regalitos. Saludos a Marían también, para Zairi.

0: Después de esta arranca el karaoke. Por favor, a la tarima, el primer participante. ¿Quién es? La profe de Chiriquí. La profe de Chiriquí, género libre. Ya está preparada la jurado Cilia Lara y también la jurado Esther. Son las que van a tener la difícil tarea de calificar esta noche a los participantes. Momentos fugaces.
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0: Gracias, Imara, por esa rosita.
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0: ¿Cuál fue la promesa?
1: Volver.

Gracias a todos los que están dándole seguir a la cuenta. Bienvenidos al Mega Prime. 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Y hacemos live de lunes a viernes. De 8 a 11.

arrancamos con el mega karaoke de hoy. Señoras y señores, buenas noches, bienvenidos al Mega Karaoke para hoy. Género libre, tres participantes, la profe, Navigator y Tampa. Jurados, Esther y Cilia. Adelante, primer participante, la profe desde Chiriquí. Si usted quiere apoyarla a ella en TikTok, estamos dando tres puntos adicionales para que el que más regalitos recibe mientras canta.

Magistral, magistral la presentación de la profe. Esto va a estar candela hoy. Recuerde, señorita Esther, que usted a uno le da 10, a otro 5 y a otro 3. El que usted considera que fue el mejor o la mejor de la noche se lleva el 10. Segundo lugar el 5 y tercero el 3. Así de sencillo, porque Esther está nerviosa. Primera vez como jurado. Está más nerviosa que los participantes. ¡Vamos! Con el segundo, el Mega Navigator, a ver en qué género trae. Adelante. Le recordamos que si quiere darle puntos extra, mientras él está cantando, usted puede mandar regalitos en el TikTok. El que más regalo reciba, se lleva 3 puntos adicionales. ¡Oh, my God! ¡Qué bonito, lo bonito! Estás escuchando la Mega 98 Noches de Karaoke con el DJ Raulito. Gracias, denle seguir a la cuenta.

Si la presentación de la profe fue magistral, ¿cómo se le puede llamar a esta del Navigator? Fenomenal. Esto está candela, gente. Esto está candela. Vamos con el último participante y no menos importante, él es el Megatampa. Recuerden que si usted quiere votar por el Megatampa mientras él canta, usted manda regalitos al TikTok. Eso le va a dar 3 puntos extra a cualquiera de los participantes. Adelante, Megatampa.

0: Esta fue la presentación del Mega Tampa. Si usted le va a mandar regalito, este es el momento. Este es el momento en el que usted le manda los regalitos, porque el TikTok le da 3 puntos adicionales al que mayor regalito recibe. Y bueno, una vez terminado, vamos con la votación. Mientras llegan las notas de voz al 6287-9830, 6287-9830, usted puede mandar su nota de voz por quien vota. Eso le va a dar un punto. Un punto, aparte de los jurados. Silvia Lara la escribe allí en el TikTok. Y mi amiga Esther, sería excelente si pudiera mandar un audio diciéndome, yo le doy 10 puntos a... La primera fue la profe. Ella cantó salsa. Luego vino el Navigator con balada. Y ahora Mega Tampa cerró con plena. Ahí está, Silvia Lara le da 10 a la profe. Jurado 1, en estos momentos votando 10 a la profe, 5 a Mega Tampa. Ahí los anotó en TikTok. Y Navigator 3. Ok. Viene Esther. Dice la profe 10. Coinciden los jurados con el primer lugar. Tampa 3. Navigator 5. Muy bien. Vamos con los oyentes, pues. 6287-9830. Buenas noches, Mega.
1: Buenas noches. Mi voto es para Mega Tampa de parte de Mai.
0: Mai le da el voto a Mega Tampa. Hasta el momento la profe tiene 20. Navigator tiene 6. Espérate, va a ver. Déjame ver, Cecilia. Espérate, que yo puse 3 y 3. No. El 5 de Cecilia era para Tampa. Ajá. Ahora sí, el 5 de Cecilia era para Tampa. Y ahora vamos a ver Esther. El 5 de Esther es para Navigator. El 10 para la profe y el 3 para Tampa. Ok, ahora sí. Dicho esto, la profe tiene 20. Navigator tiene 8 y Tampa tiene 8. Acaban de hacer un voto para Tampa de un punto. Seguimos. Buenas.
2: La tropa me ve que voto por Navigator.
0: Ok. 9 a 9. Seguimos. Buenas.
3: Buenas noches, Raulito. Mi voto es para el señor Mega Tampa.
0: Mega Tampa, usted puede mandar sus regalitos allá, que eso le va a sumar 3 puntos a 1, a Tampa o a Navigator. Aquí votaron por Tampa. Seguimos. Buenas.
4: Habla Raúl, mi voto es para la profe, hasta Chiriquí. Te amo, profe.
0: Nota de voz, la votación, notas de voz solamente. Gracias Esther, gracias Cilia. Buenas.
5: Se ha tirado la cara que los otros lo hicieron bien, pero mira, se la voy a dar Tampa porque... Se montó en la tanda del temple. Que lo que el mismo Cafu Banda. Eso para el mismo Tampa y llega el voto para el Tampa, hermanito. Bro.
0: Ok. Anotado con este. En el muelle de Sambla. Con este voto tiene 11 Tampa. Seguimos. Buenas.
6: Buenas noches. Mi voto es para Mega Tampa de parte de Darlita. Hola, Raulito, ¿cómo estás?
0: Bien, Darlita. Siempre un gusto escucharla. Hola.
7: Buenas noches. Mi voto es por Mega Tampa, el best.
0: Ok, 13. Buenas.
8: Profe, para la profe.
0: La profe. Profe está en 22. Seguimos. Buenas.
9: Gracias.
10: Mi voto es para Mega Tampa.
0: Ok. 14. Mega.
11: Mega Tampa, Raúl.
0: 15. Buenas.
12: La profe Chiriquí, la profe Chiriquí.
0: Gracias, anotado. 23 puntos la profe Chiriquí. Seguimos. Buenas noches.
9: Buenas noches, mi voto para Mega Estampa. La okay. Calle Pedregal de la unidad 43.
0: 16. Buenas.
12: Raúl. Mi voto es para el Megaparo, el Tampillec. Para el Tampillec.
0: 17. Buenas.
13: Valor, mi voto es para Navigator.
0: 10, Navigator con este 10. Buenas noches.
14: Para Mega Tampa.
0: 18. Último voto, pues. Dos votos más, Mega.
15: Yo voto por la profe.
0: 24, la profe. Mega.
16: La profe.
0: 25, la profe. A ver, y el, los tres puntos de TikTok se los lleva a Megatampa. Fue el que más regalito recibió. 18, 19, 20, 21 puntos. Hace más los tres de TikTok Megatampa. Así que 21 puntos para Megatampa. Y la profe, 25. Ganadora de la noche, la profe con 25 puntos. Segundo lugar, Mega Tampa. Tercer lugar, el Mega Navigator. Esperando que este Mega Karaoke haya sido de su total y completo agrado. Felicitamos a la profe por este triunfo de esta noche. Con 25 puntos se lleva el primer lugar. Segundo lugar, Mega Tampa con 21 puntos. Y Navigator en la tercera posición con 10 puntos. Gracias a todos los participantes por tomarse el tiempo de grabar, mandar la canción y participar. Y sobre todo, hacemos mención honorífica a nuestra jurado Esther por primera vez. Y a Cilia Lara también, que ya está cochada. Saludos también a la señorita Ruth también, que ha estado pendiente ahí como la JCJ. Saludos a Oscar y Antonio. Vamos a la pausa, Panamá. Felicidades a los tres participantes. Y regresamos con mucho más de la Mega 98. Viene salsa a la vuelta, ¿eh?

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1: Estamos de vuelta, Panamá. Estamos de vuelta con mucho más de la programación. Estamos de vuelta con mucho más de la Mega 98. Tengo que enviarle saludos a todos los que están en sintonía, a todos los estudiantes que están haciendo tareas a esta hora, los que están viendo el live, disfrutando de la transmisión a través del canal 783. Saludos especial a Antonio, que está viendo la transmisión. ¿Cómo estás, Antonio? No se pierde los live, le gusta mucho. Y bueno, algo de salsa para la vuelta es lo que se había anunciado y aquí está. Arrancamos con Pedro Arroyo, canción titulada Tu Ausencia. Yo soy el DJ Raulito, buenas noches, feliz martes, Panamá. Los que están laborando, los que están en casa, los que están en el TikTok, denle seguir a la cuenta.

cuando el DJ Zancudo me enseñó a mezclar salsa. En Beer House, Miguel Ángel Play. Me aparece Alex de Castro. Este tema que lleva por título Solo. Saludos a la señora embelesada, está en sintonía. Oscar no ve el live. Saludos a Oscar también, si está viendo.

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0: Dice alguna soltera aquí en el live. Gerardo, te presento a Lorena. Lorena, te presento a...

0: Hacen bonita pareja. Dice, quiero felicitar a mi nieto Yahel Chong, de su abuela y madre Silka, y de Yaya Chong, de Yaribet. Saludos, saludos a la tía Silka ahí, hombre. Y al nieto. Ya es abuela, tía Silka.
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0: Qué locura, ¿eh? ¿Cómo pasa el tiempo de rápido? Ya pronto voy a ser abuelo, yo también.
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2: ¡Ya!
1: Come un poco más.
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0: Y tú no eres abuelo, zancudo. Ah, mira, él anda buscando una magíster. Ella misma es. Lorena, está hecha. Mi hermano vive en la orilla de...

0: Mega, buenas noches, aló.
1: Deseando,
0: deseando. Ok, ok, amiga, está muy rápida para el final, por allá para el cierre. Pídeme una más romántica, dice por acá, me podrías complacer con Enamorado de Ti.

0: Desde Santiago de Veraguas también. Voy a conquistar. Saludos a Ernesto Almanza. Hermanito, el Drácula, ese el Lancer que me tiene así, lo.
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0: Pues era el culpable, ble, ble, loco. Tiene parte de.

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0: Buena salsita a esta hora de la noche, Panamá. Buenas noches. En cabina el DJ Raulito. Ese soy yo.
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0: Ay, ella sabe que sí, ¿ah? ¿Eh? Mírale, mírale.

0: Una canción que lo personal me gusta, Buco. Saludos a Natalie Fernández. ¡Gracias!
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0: indescriptible. Dice saludos, Raulito, el DJ más lindo de Panamá. ¡Ay, por favor! No me lo diga mucho que me lo creo. No me lo diga mucho que me lo creo. Pues quién me aguanta. Hey, saludos al brother Edu también. ¿Cuál es la onda? Después de este live hay varios que van a quedar chateándose al direct. Tienen derecho. Noto intercambios.

0: Mega, buenas noches. Espérate. Suave. Fondo del mar. Este amor lo encontré en el fútbol. Ahora sí, que eso va. Este amor
1: 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Ey, bless, bless. Que aproveche porque el sugar está de vaca.
0: Mi hermanito, el Mega Jaro, la gente del Valle de Antón, ¿qué va a hacer, hermano? Descriptible. Viene del reino de lo increíble.

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0: ¿Quién canta enamorado de ti, señor Agustín?
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0: Está Willy González.
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0: hermano.

0: Imagínate que te has ido
1: y no volverás.
0: ¿Será que es igual todo? No, ¿ah? ¡Hey, saludo de cumpleaños para Yael Show! ¿Qué es lo que dice el hijo de Yari?
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0: Yael Show.

0: Buenas noches.
1: ¿Cómo le va? Lo estamos viendo en el en vivo. De hace rato no lo saludo.
0: Oye, saludo. Buenas noches a todos los que están viendo la transmisión. Estamos en vivo a través del canal 783 de Más Móvil. Es lo que dice Antonio, siempre en sintonía. Buenas noches.

0: te convertiste en Drácula. Vamos con un par de mensajes. Buenas noches, Mega 98.
1: Hello, hello, hello. ¿Cómo estás, DJ Raúl?
0: Hola.
1: Bendiciones para ti. Saluditos para todos los mega oyentes en esta hermosa noche.
0: Ajá.
1: De la Mega Lorena. Bendiciones para todos.
0: Amén, amén. Bienvenida, Mega Lorena. Está disfrutando del live.
1: Saluditos, saluditos, amiga Elizabeth Tejada. ¿Cómo estás? Bendiciones para ti, Mega Pretty. Claro que te saludé, pero es que no prestaste atención, que es otra cosa. ¿Quién te está distrayendo? A ver, cuéntame. Yo te saludé de una.
0: Andas aérea, Mega Pretty. Oye, ¿y qué pasó con Gerardo Garcés? Háblame, háblame de eso. A él no le manda saludos. Mega 98, buenas.
2: Hola, Raúl, y buenas noches para aquí la Mega Rock, reportando sintonía en camino a casita después del ejercicio. Besos y abrazos a ti y a todos los oyentes. De la Mega.
0: Mega Rose también. Saludos, dice, para mi esposo Agdiel Sanjur. Te amo, mi amor. Juntos en las buenas y en las malas. Ay, Dios mío, qué buen mensaje. Aplauso para la dama que le manda saludos a su esposo Agdiel Sanjur. Te amo, mi amor, juntos en las buenas y en las malas. De parte de Yerichel Domínguez. Obviamente, sí, en toda relación hay altas y bajas. Hay momentos de alegría y también hay momentos de pruebas, de situaciones, de diferencias. Lo importante es que el amor los ayude a mantenerse juntos. Buenas.
1: Oh, claro que sí. Hola, Gerardo Garcés. Encantada. Saluditos. Linda noche.
0: Está hecha. Mega.
1: Amo mucho,
0: está hecha. Yo también. Dice, solos en un cuarto de Pedro Arroyo.
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0: Te la voy a buscar. Ese DJ me está retando.
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0: Vamos pa' encima, acepto el reto.
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0: Dice, qué saludote. Escríbeme al Mega WhatsApp y te lo reenvío ahí para que lo guarde en tu teléfono y lo ponga en la noche antes de dormir.
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0: vaya forma.

Esto se descontroló. Ahora sí, Pedro Arroyo, ¿qué acabas de hacer? De arriba, para que vean que esto no es mix. Como otros likes que ponen un mix ahí, se ponen a hacer pantalla de que, ay, la estoy botando. Esto es en vivo.

0: Saludos a Ginela Lam, también para Orlando Coronado. Buenas noches. Bendiciones. Saludos a la maestra Yaneris también. ¡Amándote! ¡Mega buena!
1: Todas esas enamoradas y enamorados de la vida. Para mañana tengo Hot Wheels. Besos y abrazos.

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0: Como locos enamorados para siempre.
1: Para siempre. Seguimos. Mega.
2: Dice el DJ Raulín, el amo y señor de la
1: fuera. Es lo que dice el Capi. Respeto máximo, hermanito. Bendiciones.

Ahí Gerardo Garcés, 62879830. 62879830. Escríbeme ahí. La bizarría de tu cara de niña traviesa. Mandaron unos fotos y unos videos, una vaina ahí. Nos fuimos del brazo con la tarde a cuesta. Mega Harold.

0: Chuleta, Rus, tú eres malo, loco. Pobre Mega Pretty violinando, ¿cómo es que?
1: Oye, qué necedad. Están los otros ahí en un leve cambio de luces y vaina.
2: Todo empezó en el momento indicado. Qué bien.
1: Mira, tú ya están bailando.

0: Dice, apágame las luces. Cántale esta al oído.
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0: Cántasela al oído ahí.
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0: Fuera luces, que van a bailar los otros dos.

así espontáneo. El amor no se puede fingir. Ustedes lo sienten, mujeres, ¿ah? ¿Eh? Ustedes se dan de cuenta. Ustedes lo notan, lo viven. ¿Ah? ¿Sí o no?

Saludos a la maestra Janelis Elizabeth. Buenas noches, bienvenida a la maestra. Ya tiene el poco de Hot Wheels para regalar mañana. Saludos también para Luis Antonio, está por ahí en el live. Hello, tú en la orilla de Luis. ¿Qué dice Luis Antonio?

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Que vive el amor, Orlando Coronado y la maestra Yanet.

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1: Y como ya nos estamos quedando sin tiempo, vamos con esta canción. ¿Cómo le encanta a ellas también? Feliz noche, Panamá. Que papá Dios me los bendiga a todos. Y sobre todo a los que aman de corazón, a los que tienen buenos sentimientos. A las personas buenas, nobles.

0: Mi hermanito Eduardo Ufo Anaya, el DJ Fama. Hablando de amor.
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0: Y aparece el amor. Ese es mi hermano, loco, lo amo, DJ Fama.
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0: Espero que te encuentres mejor, hermanito, loco.
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0: Estuvo. Mi compa estuvo bastante mal de salud. Ya gracias a Dios está bien. A los que están extrañando los lives del DJ Fama, estuvo hospitalizado. Gracias a Dios ya está recuperándose. Está de vuelta en la pista, hermanito. Hierba mala nunca muere, así que tranquilo.
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0: casi se nos va mi compa, yo tranquilo, hermano, que hierba mala nunca muere.

0: Esta llama de amor solo la enciendes tú. Hermanito Gary, el fantoma. Bendiciones, Raulito, para ti, para tu familia. Saludos también para el brother Elvis hasta Colón. 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Tigo, vamos con más salsa. Para enamorados.
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0: Plenota.
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0: 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Saludos a mi amiga Charlene, de la clínica dental Lovely Smile, en sintonía de la programación también, para Heidi y para el doctor Cristian Carvajal.
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0: De mí enamórate.
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0: Así se llama.
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0: ¡Armandito!

0: Una linda noche para todos y que llegues bien, Raulito, a casa. Saludos de Fama. Qué bueno que ya estés activo. Saludos de la Mega Lorena.
1: Bendiciones, saludos a la Mega Lorena. Vamos con otra. Enamorado de ti, los hermanos García. Hermanos García, enamorado de ti. Así se titula este tema.

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0: 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Panamá, dos salsitas más que están pendientes de complacencia. Una se titula Cada día que pasa. De Guayacán. Y cerramos con Idilio. Saludos a Jacqueline Jessica.
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0: Panamá, ya estamos sobre la hora para despedir con broche de oro esta noche, esta tanda de salsa. Llega el maestro Willy Colón con Idilio. Así nos despedimos a nombre del DJ Raulito, esperando que la programación haya sido de su total y completo agrado. Será hasta mañana, Dios mediante, donde estaremos de vuelta a 7 en punto de la noche con otra versión más del Mega Prime. Gracias siempre por el cariño y la aceptación. Los quiero mucho.

Rosa Cilia Lara se disfrutó el live. Para Luna también. La Magister Lorena. Saludos a Ruth. Santiago Moreno. Antonio. Oscar. Iris. Espinosa. El Mega Harold. Embelesada. Linda noche a todos. Todos los Mega Taxi, Mega Uber, Mega Indriver, los amigos del transporte, que papá Dios me los bendiga siempre. Chao, chao. Hasta mañana. Voy para adelante, banda. Los quiero mucho.

0: te despegues. Vamos y venimos. 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

0: ¿O no me sigue todavía?
1: Yo creo que sí.
2: Si Masi vuelve a poner un ritmo así, lo vuelvo a partir. ¿Qué fue? Oasis.
0: Oasis.
1: La Trinidad.
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0: tenemos que
1: estar. Bueno, señoras y señores, ¿cómo estamos? ¿Cómo estamos?
2: ¡Panamá!
1: ¡Buenos días! Buenos días a todos los amigos que están en sintonía, las personas que nos escuchan, que nos ven a través de las distintas plataformas. Bienvenidos a una edición más de La Ruta del Día y Calidad con ustedes en la versión del miércoles hasta eso de las 6 de la mañana. Buena música para arrancar.

Recordándole que nos puede seguir a través de todas las redes sociales como arroba la mega 98. En Instagram y en X. 270-30-5, el número de cabina, 6287-9830. Ahí podemos comunicarnos. Y dicho esto, arrancamos oficialmente entonces el amanecer del miércoles.

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Oh, sabroso esta hora. Vamos rumbo ya a las 3 de la mañana. 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La emisora número 1 a nivel nacional. La emisora que activa tus madrugadas. El DJ Calde te acompaña hasta las 6. Recuerda, podemos comunicarnos a través del 6287-9830.

Oye, tengo que irme a la pausa comercial. Voy y vengo, no toquen ese botón. A la vuelta seguimos con mucho más. Esto se llama En la Ruta. Estás escuchando Liga y Calda hasta las 6 de la mañana a través de la señal de la Mega 98, la emisora número 1 a nivel nacional.

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0: de entrar al mundo Omega. Gracias por tu sintonía.
1: Hoy estamos de vuelta para más. Seguimos con mucho más de la programación. Estamos en la versión del miércoles, mitad de semana. Miércoles 30, brother. Último día ya del mes de septiembre. ¡Rumbo a octubre! Y Cale sigue contigo a través de la señal de la Mega 98 hasta las 6 de

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mi hermanita. Rey mía, rey siendo el hombre, rey siendo la pelada. Linda, raro que no se hayan reportado los muchachos.

hermanito, vale. Bueno, ya bendiciones ahí. ¿Sabes? Como siempre, reportándose de temprano, tú sabes, en la costa atlántica. Amaneció así. El día un poco. Que quiere venir ese aguacero relampagueando en cuestiones, pero tú sabes, aquí andamos, calde, aquí andamos de temprano, tú sabes, dándole a la 4-7.

Está medio turbulento, está medio turbulento. El clima allá.

0: 4 de la mañana, ya suma las 22 minutos. 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
0: Oye, buenos días a todos los amigos que vienen ya saliendo de sus hogares. Todos los que van rumbo allá a su trabajo desde el área de Panamá Norte. A mi gente del área de Alcaldía, Ciudad Bolívar, Las Cumbres, Villa Zahita. A mi gente del sector este también, la 24.

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1: Diggy la la. En yo lo manejo todo el sector norte, Boris, quiero que sepa. Yo manejo los sectores populares solamente.

0: Oye, dice buenas acá, hello, Omega.
1: Papá, mi hermano, buenos días, bendiciones.
0: ¿Qué lo dice mi brother, hombre? Buenos días.
1: Bueno, aquí tú me ves, hermano, saliendo para la batalla.
0: Como todos los días. Bueno, tú no todos los días, pero tú vas a la batalla, eso sí estoy seguro.
1: Mami, lo hizo guapo, pero sin dinero.
0: Lo que dice mi hermano, hombre. Listo para el miércoles, para ahí. ¿Cuál es la ruta? Háblame claro, ¿cuál es la ruta? ¿Vamos para Colón, para el interior, para que tú vas?
1: Vamos para Colón. ¿Interior?
0: No, no es que a veces tú metes tu viajecito por el interior.
1: Tengo dos razones de peso para no ir para el interior.
0: A ver, cuéntame.
1: La primera es porque ya yo Colón lo veo lejos, ya. La segunda es que él dice no está matando. Una muerte lenta.
0: Estoy viendo eso que están llenando con 500, 600.
1: Entonces, este viene con su burla, Calderón, y que el nuevo precio de los combustibles, y que el diésel baja, todo el mundo contento, y que es un centavo.
0: Chulito. Ese centavo no hace nada ahí.
1: Como así, para tú no hubieras pagado nada.
0: Qué locura. Va rumbo entonces al patio allá. A buscar la nave.
1: Vamos a ver qué se hace, papá. No hay tiempo para estar llorando.
0: No hay tiempo para estar llorando. Dale. Sí mismo, un abrazo, hermanito. No hay tiempo para ñañaña. El que

acabándose una vez. A todo el que tiene Mega Trailer, quiero que sepa que ellos se están haciendo lo sufrido, pero ellos tienen plata, todo. Los manes llenan con 400, 500, $600 por día.

0: Bueno, eso no es mentira, Calderón.
1: La verdad que sí.
0: Pero yo te voy a decir la verdad, yo tengo toda mi plata, la tengo invertida en deuda, para que sepa, ¿oíste? Bueno, tú la dañas, ¿viste? ¿Tú eres amigo o enemigo, Calderón? Habla claro.
2: En eso me lo dio el señor Luis. El señor Luis fue el que me dio el dato ese.
3: Mi hermanito Isabel, ¿cómo me hiciste?

0: Luis. Es necesario, Nacalero, de que el señor Luis. ¿Ah? Un coneo le dice a un burro reón. ¿Cómo así?
1: Dice el señor Luis que él está cambiando. Él ya no tiene tres familias, tiene dos.

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0: Dice el mismo Calero Tuzano, en sintonía, hermanazo. Así que ripen a Quique, a Megafacho. Sabe que la élite es larga y el mismo compa por y Mega Trailer, qué locura, de que entre familia, alcalde, loco, nunca respetaste, loco.
1: Pero ¿por qué tú te echas a reír, hermano? Porque cuando tú mencionas el nombre del compa, tú te echas a reír. ¡Oh, ese no soy yo! ¡Tú lo estás diciendo tú, hermano!
0: A Mega Facho. Sabe que la élite es larga y el mismo compa, Boris Mega Trailer, qué locura, dije.
1: Él se echa a reír, él.

0: 40, compren 40, que es el de hoy. Arrópense con 40. Hasta luego, que tengan buen día.
1: Ya empezó la otra. Ya empezó con los números. ¡Oye, saludos a Rosa!

yo me preocupara, Calderón, yo me preocupara, Chacheta fuera una emisora pegada y vaina, y que alguien diga algo como eso, yo me preocupara. Pero bueno, como esta emisora no la escucha a nadie, yo ni me preocupo por lo que él diga si a él nadie lo está oyendo. Vamos con ese espíritu que siempre viene con tu enredadera y que compren, compren, compren, y tú vas y compras otra vaina por allá y tú no le das número que va a jugar uno. Déjate eso.

0: ese es mi amigo, Carlos, loco. Vamos a tener que hacerle caso a Ropa a ver si es verdad, pero que no nos pase como el 18. Que gastamos y gastamos y nada, después para las finales, Carlos.
1: A la final ella fue la.

dice mi hermanito Luis Bosques. ¿Cómo estamos, brother? ¡Buenos días! ¡Feliz miércoles! ¡Indígame, Luis Bosques, cómo está! ¡La ruta del Waze hacia la ciudad capital! Oye, Rosy, dígame cómo está el sector este, por favor.

mi compa Miguel, a Luis, el señor Luis, yo no le puedo decir que me reporte porque me va a decir una locura. ¿Qué le gusta son los guetos? Sepa Dios por dónde anda ahora.

0: acá por el este está todo despejado. Siempre y no hay tranquilo.
1: Bueno, qué sabroso. Qué sabroso que no hay tranquilo.

0: Buenos días, Carles, bendiciones, ¿cómo están todos? Besos. Para reportarles que la gasolina va a subir 4 centavos y el diésel va a bajar 1 centavo. Así que los que están cobrando, guarden sus caletos, porque esto está poniéndose feo, feo, ya saben.
1: A mí me da risa porque Katy arranca, tú sabes, dando la bendición. Pero por ahí mismo te va soltando una calamidad. Por ahí mismo ella te va soltando.

0: Oye, Cande, dime algo.
1: ¿Algo?
0: El tren también anda con diésel y con gasolina porque subieron el pasaje del tren. Cada día esto está peor. Vamos a tener que andar en bicicleta.
2: Subieron el pasaje del tren. ¿Cuándo subieron el pasaje del tren?

0: detalle que te cobran cuando subes y te cobran cuando bajas.
1: ¿Sí? ¿Pero será que hay algún tipo de problema con la plataforma que cobran?
2: Buenos días, Carles, buenos días, bendiciones, saludito, el ombliguito de la semana. Saluda a todas esas mujeres que son diosas y hermosas. Chule. Yo me la bendiga, las que están en sintonía. Centenario totalmente despejado ya por la vía del puente. Despejado totalmente, yo me lo bendiga, que pasen un excelente día. Carles, de parte de su amigo, el Canoso del West.
1: ¿Qué es lo que dice mi hermanito el Canoso del West? Un abrazo. Un abrazo, brother.
3: Carlos, por acá no hay trance. Lo que es Chorrillo, Curundú, San Miguel, Cabo Verde, Caledonia está despejado. Así que tampoco hay que estar en área cerca para no consumir tanta gasolina. ¿No?
1: Está viendo que yo conozco al señor Luis. ¿Qué le gustan esas áreas? Por ahí es donde él anda.

Oye, otra información que yo quería que ustedes me corroboraran. Es que estoy preocupado. Yo creo que si alguien puede ayudarme ahí. Dice que trasladaron a todas las chicas del femenino, ¿ya? Dice que ya la mandaron por allá por Chembo, por Pacora, por La Joya. ¿Cuándo ocurrió ese traslado que a mí no me informaron? O sea que ahí al lado de la Coca-Cola ya no hay nadie. ¿Eh?

0: Viene por acá el Omega. ¿Qué es lo que dice mi compa? Bien, me encanta eso.
1: Ah, no,
0: Carmelón,
1: yo la tengo por acá más cerca.
0: ¡Dale, la vida, qué lío! Dale, hermanito, dale.

Mi hermanito aquí que también en sintonía hice despejado en el área, pero no me cale. Dice por acá, Carles, buen día. Desde mayo se la llevaron a la nueva cárcel. ¿En qué mundo yo vivo, la verdad? Y tú sabes que eso me lo escribió ayer un oyente. Y que, oye, Carles, tú vas para La Joya. Y yo dije, ¿para La Joya? ¡Cómo! Yo a todo esto empiezo a ver, porque no vaya a ser que un sopre que me está escribiendo. ¿Tú sabes? ¡Cómo! Y yo le puse que te equivocaste. Y le puse un signo de interrogación. Y es que no, pero es que a la muchacha del Ceferi se la llevaron ya para La Joya. Pero mira, ahora ustedes me están corroborando. Ahora me están corroborando que sí es verdad.

0: Razón que yo no veía los suéteres rojos de fila por ahí.
1: Dale, mira, aquí nadie está en un carrusel. Échanos el cuento completo. Dinos qué está pasando. ¿Por qué estás preocupado? ¿A quién dejaste ir? A ver, cuéntanos, somos todo oídos. Yo voy a comprar el millo y Megafacho entra en la soda. Yo quiero saber esta cocoa.
0: No, hombre, que tú estás tarde, ma. Tú estás tarde para ese cuento ya. Es una historia que tiene muchos años ya.

0: Wendy. Chuso, loco, y la pasera veían el letrero ahí de tu propaganda, loco. Qué locura, loco.
1: Imagínate, Katia, que yo era el favorito de la reclusa. Dominando varios pabellones.
2: Buenos días. ¿Qué es lo que es, Katia? ¿Qué es lo que es? Saludos, bendiciones para ti, para mí, todos los que me escuchan. Del Facho. Iba a decir, hey, el lunes salí, apura, salí sin teléfono, loco. Ayer andaba haciendo el espionaje, daba con perfil, pero aquí estamos. Hey, sí, Calde, se llevaron a la chica para allá abajo, para la olla, para allá. Su institución de ella se llama La Esmeralda. Ya se la llevaron para allá. Eso lo van a trasladar todo lo van a trasladar para allá abajo. Todo hasta que allá abajo. Ya van en Paso Blanco, las joyas para allá abajo.
1: A mi compa el Facho en su segunda labor de bochincholo. Creo que mi compa Facho, cuando está espiando a los manes, está espiando a las mujeres, se pone su gorra, se pone su lente, puro huevo de barba postiza. Pero yo nunca he escuchado al Facho que él hace eso de espionaje y que en la tarde ahí tiene cara que todo mundo hace pura barbecue. Puro caso de barbacoa.
0: Tiene que decir ella de que chuzo, loco, extraño al pasiero, loco.
3: Bueno, Calderón, ya puedes ir haciendo tu solicitud para tu apartamento, pues. Y van a trasladar eso para allá. Ahorita viene algún cocotudo de eso y compra eso y hace 4 torres de edificio ahí, bien rimbombante. Así que para que no salga del área, a tu solicitud de ahora y compra tu apartamento desde ya. Puro negocio, nada más, Calderón. ¿Hasta cuándo esta lucha?

0: Sí, sí, sí, Calde, ese tiempo de gorra y jacket, tú sabes, pura gabardina y... Y el particular, en el particular, no fue nada más en el amarillito, de que en el particular, tú sabes. Entonces ya recogimos una panadera. Fuimos allá y le dimos seguimiento y estaba con la mano en la masa.
1: ¡Mentira! ¡Mentira! Hablando de eso, Pachón, ¿por qué tú no me tiras una de esas historias que tú has vivido, que tú hayas sorprendido a la gente, pero que tú estés ahí con la víctima, con la víctima que está siendo causa de una infidelidad? Tú tienes que tirarme un cuento de esto. ¡Molesta! Emma, márcame por acá, márcame por acá y échame la historia. Sí, mire, señora fulana, mire, ya yo creo que su esposo está siendo recurrente. Está siendo recurrente todos los días donde la señora fulana.
2: ¡Molesta!
1: De la señora fulana, él llega tipo 5:15 siempre. Él le dice que él va a trabajar, pero él no trabaja.
2: ¡Molesta!
1: ¡Échame la historia, hermano! Eso tiene que ser tremendo bochinche. Esa mentira que tú dices que tú le entregas y que un informe dice que tú en la computadora. ¿Eh? Que tú le armas un correo electrónico. ¿Sí o no, Boris? Eso tiene que ser un

0: ya hiciste que la gente aquí entrara en pánico. Ya viste, hiciste que la gente entrara en pánico.
1: Señora fulana, él salió de su casa de civil y allá cuando salió de la casa de la otra, él tiene tu uniforme.

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0: El retero, la chambera en el año 94, ahí activo.
1: Movimiento, quítate lo
2: buenos días, mi hermano. Miércoles con sabor a viernes. Ay, ay. Activación.

0: Calde.
1: Sí.
0: Una rapidita ahí. Me tocó vivirla, Calde, me tocó verla. Tú no sabes la capacidad. Ey, no hay que subestimar, Calde, la capacidad del individuo.
1: Ajá.
0: Una chica, Calde, una chica bajando de un segundo piso por la ventana de atrás, Calde.
1: De relajo, hermano.
0: ¡Qué locura!
1: De relajo.

cuánta programación estás poniendo, me da ganas de cometer una infracción y dar una vuelta en un indebida. Sé que mismo tengo un patrulla aquí mal que me dé persecución, así como en los tiempos de antes.

0: Buenos días, mi querido Calde. Yo soy que reportando sintonías del área de Panamá. Este bendecido miércoles, ombliguito de la semana, quincena. Hoy hay plata, gente, cuídense. En la quincena la gente siempre anda como acelerada. Cuídense mucho, en casa los esperan. Sonrían, gente. Saludos.
1: Ahí está, los saludos a Yosei, que está en sintonía. ¿Cómo estamos, Yosei?

Dice por acá, buenos días, Carlos, bendecido. Día. De parte de la profa Catherine de Educación Física. ¿Qué es lo que dice la profe?

0: día, bendecido miércoles. Saludos a todos los mega oyentes. Espero que todos se encuentren muy bien. Que tengan éxito y prosperidad en el día de hoy. Salud ante todo. Saludos.
1: Oye, saludos a Osiris también, que está en

0: Calderón.
1: Bendición para usted, bendición para la familia Mega.
0: Y qué buenos días. Saludos, Luis Carlos.
2: ¿Qué lo que dice mi hermanita Luis Carlos? Buenos días.

Atención que te va a hacer show completo. Los últimos 3 minutos, todas las listen tienen que darlo todo. Mira, si tú eres listen, si tú eres de la banda de las listen, tú tienes que mandar tu fueguito. Solamente las listen en estos momentos. Solamente las listen tienen que mandar la candelita.

0: Es el DJ Calde, mi hermano Calde. Buenos días, buenos días. Aquí reportando sintonía de UTV hacia el trabajo, viejo. Caminando desde temprano. Oye, saludo a todos esos mega oyentes que van hacia su trabajo, los estudiantes, van a sus escuelas. Se porten bien, muchachos, se porten bien. Saludos, Calde. Bless.
1: Un abrazo, hermanito.
0: De parte del mismo Pablito en el área.
1: ¡Sí, señor, hermanito Pablito!
2: ¡Qué tan dota, loco! La tegana dice es para la playa de una, ¿no?
1: Y yo la cago, el Omega.
3: Dímelo, Calde, Mega Patriota de Sintonía.
1: ¿Qué es lo que dice el Mega Patriota?
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0: te quedas hasta las 8, ¿ah?
1: ¡No! Es más, ya me voy para que sepa. ¡Ya me voy! ¿Qué es lo que dice Armando? ¡Revolución viene en sintonía! Bueno, mi gente, hemos llegado a la parte final de la programación. De verdad, esperando que haya sido su total agrado. Versión de miércoles, mitad de semana. Dios primero va a ser entonces la versión del jueves que nos volvamos a escuchar. A través de la señal de la...

0: No te despegues. Vamos y venimos. 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

0: Buenos días, buenos días, buenos días. Buenos días, Panamá. Hoy tenemos el regreso del único, del inigualable, del único animal feroz que intima una vez al año. Está de vuelta con nosotros el DJ Cabo.
1: La miércoles, Daina, que fue. Gracias por tremenda intro, ¿no? Así una vaina como que resucitó, como que volvió.
2: Es que dice que viste, dice que viste la luz al final del camino y nosotros estamos preocupados.
1: Chuzo, sí, pero era un metro.
2: Ey, entonces ganaste la competencia.
1: Ella te la busca, no me amargues la mañana de temprano.
2: Uy, te dedico esta canción, pues ya que volviste.
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0: Uy, está de vuelta, cabrón. ¡Ay, a la miércoles!
2: Buenos días, Geraldine.
4: Sí, buenos días. Oye, la gente estaba preocupada por Kaboom.
2: Sí. Hasta que ayer entró Yunergide en a la cabina y explicó qué fue lo que le había pasado.
1: No, sí, me dijo, tú sabes que la gente de una vez. Digo, oye, lo que están hablando de

0: Estamos arrancando otra versión de Ayala Miércoles, la el día de la semana donde... El día de la semana donde tú sabes, ¿no? Donde hablamos de todo un poco. Pero antes, Geraldine, yo quiero aprovechar, más vale tarde que nunca, mandarle saludo a mi hermana del alma, Shelby, que ayer estuvo de cumpleaños. Y bueno, a ti que eres la amiga, se te olvidó saludar aquí, al aire. No, no me vengas con eso de que... No, de que, no, al aire no lo hizo.
1: No tengo necesidad de eso.
0: ¡Cállate
1: no
0: la boca!
1: Que está ganando.
2: ¿No la saludaste al aire?
0: No, no. Te lo olvidó. No. Te lo olvidó.
1: Ellos amiga. Tenemos otro tipo de relación.
0: ¡Ay, papá! Pero algo no junto. Pa' que bueno. Pero bueno. Ajá. ¿Cómo más vale tarde que nunca? Espero que haya pasado un día excelente. Que tu señor esposo se haya bajado del bus con todos los papeles.
1: Porque no, es lo mínimo. La puso a cocinar.
0: Está bien porque su comida es la mejor.
1: ¡Cállate la boca! ¡Cállate la boca!
2: Lo que pasa es que... Todo eso es porque...
1: Poco de comida, ¿no? Un poco de comida. Pobre pelá cocinando anoche.
2: Claro, porque la fiesta se la está pagando la fiesta del viernes. Entonces, vamos.
0: Es verdad. Entonces, me parece bien.
2: Claro que sí.
0: Oscar siempre ha sido un hombre. Oscar siempre ha sido un hombre justo, así que Geraldine, no permito que hables así del pelado.
1: Oiga,
0: hay cosas que a ella le quedan muy bien y ella tiene que hacerlas. Mira, cuando hicieron allá el... ¿Cómo era que se llamaba eso? Que ellos le tienen el nombre Yeye. El jarrete, cuando hicieron el jarrete allá en la competencia.
1: El osobuco.
0: Ajá. Oye, Shelby, tú eres buenísima haciendo arroz. Así que ándase el arroz.
1: ¿Qué te pasa?
0: Ella hizo el arroz que
1: si
0: fue tipo...
1: Shelby es la reina del barbecue.
0: Bueno, en la parte de Osobuco no es tan buena.
1: Ha sido 20.000 veces jueza. ¿Qué te pasa?
0: Hay gente que... Hay gente que son buenos jueces, pero no fueron buenos participantes en su momento. Pero no quita el hecho de que tengan experiencia.
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0: Mira, Juan Disco... mejor juez que DJ.
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0: Entonces ella, si pasa a veces, no quiere decir que por eso sea... ¡Oh!
4: ¡Buenos días, buenos días! ¿Qué es lo que dice la tripleta? El cabún, no creas nada. Taco tuvo durante 2 días diciendo que te fuiste a hacer palpable.
0: ¡Mentira!
4: Fuiste a repetir de nuevo porque te gustó. ¿Qué pasó ahí, cabrón? Estos manes no te respetan, coma, pero cuéntanos cómo te fue con el examen de la próstata. ¿Te gustó el dedo o no te gustó el dedo?
2: Te lo recomiendo. Tienes que ir.
0: Los reportes que te llegaron fue esta mentira que te dio este man.
2: No.
0: Gracias. Viste que eres mentiroso.
2: No, pero no me extraña que hayan hablado de todo.
0: No, esos son temas que ya pasaron de moda, cabrón.
5: Buenos días, señora Marciana. Bendiciones ante todo. Buenos lo que días. Dice el señor Daco.
0: Buenos días. Daco,
5: eres tremendo descra. Tírate ese intro. Mínimo, Kabun es por ver el papá del Undertaker. Está fallando. ¿Qué es lo que dice Kabunator? Por eso es que ese pelo se gana su buen par de cachetas, Kabun. No quieres respetarte.
2: Ate, infeliz.
3: Lo hacemos despacio.
0: Ay, primer bloque. Estamos felices. Un día como hoy. ¿Qué se celebra un día como hoy, Geraldine?
1: ¿Qué se celebra?
0: La quincena.
1: ¡Oh! Cierto.
0: Se llevó el 30. Había gente que no aguantaba horas. No aguantaba horas ni minutos.
1: No, pero tienen que esperar que se hagan a 8 de la mañana.
0: No. Cuando decimos horas y minutos es tener que pasar un día más. Cobra y que... Este mes nada más tiene 30 días, ¿cierto?
1: Sí.
0: Cobra y que primero. Hay gente que no aguantaba. Llegó al día de hoy.
1: No aguantamos el 28.
0: Ahorita mismo hay un 70% de personas montándose al metro de Panamá con sus últimos 50 centavos.
1: O los 50 centavos ya prestados.
0: Ajá, o que la tarjeta queda en menos 10 porque te faltaron 10 centavos para llegar.
1: ¿La tarjeta permite menos?
0: Sí.
1: Oye, bien.
0: Claro, entonces.
1: ¿Y si la boto y compro otra?
0: Geraldine, ¿por qué tienes que promover la chacalería? No, ¡ey, tan no sé, bonito que es! ¡Ignórenla, no, señores!
1: Yo nada más quiero saber si eso se puede.
2: Pero una vuelta a la lancha. Porque toda otra ruta. La vuelta de la quiniela. Y si hacen esto, oye, una mente maquiavélica, Dios mío.
1: No, pero te eso logro se puede. Que está mal. O está amarrado y que a tu cédula.
0: No, no está. No sé si ahora, pues, o sea. Pero Geraldine.
1: Pero no sabes, qué? Entonces no me puedes responder.
0: Pero yo no se me hubiera pasado por la cabeza ese juega vivo que se te pasó a ti. Sí. Y de verdad que a la gente del West le ocurre todo lo malo.
2: Dios mío.
0: Ey, ¡qué locura!
2: Una vez buscándole el bache a la vaina.
0: Todo es normal, todo el mundo dice que los 10 centavos, bueno, recargo de nuevo y ya quedé tabla. No, esta difícil, la voto. Mega buena.
5: 2771.
2: Ey, Parelita. Carlita, de verdad que yo no sé por qué tú también le sigues la corriente a la gente,
5: pero yo confío en usted, Cabú. Yo confío en ti, Cabú.
2: Aprecio que tú confíes en mí, pero no en Victormina.
5: Mira, si tú no legisla, Cabú, todo lo que pasa en tema de juego de azar está metido. Todo, Cabú, sí o no, sin tema de burla. Una vez, mira, Gago, rapidito, un cuento. Una vez, yo no sé por qué habían ido tantos adivinos a la mega.
0: Ajá.
5: Y le daban, ponte esto, y Cabún poniéndose esto. Y después te tenían una presentación en un casino. Cabún, ahí va algo, hermano, yo confío en usted. Metió la máquina, se trabó.
0: ¡No!
5: Cabo, te digo una cosa. Yo pensaba que el domingo, porque la quincena estaba todavía complicada. A nosotros le íbamos a pegar, Cabo, mire. Y había escrito en un papel.
1: No.
5: Ni tapa, Cabo. Hoy sacó ni un 2, ey, ni un 7 en toda la vida.
2: ¿Cómo era el billete? ¿Cómo era el billete?
1: 2771.
5: 2771.
2: Ey.
5: Geraldine, yo creo que te sacaron los 2 y los 7 de la ánfora. Doctora Geraldine, buenos días, señores.
0: Buenos días, mi hermano.
5: Pero, oye, un abrazo, Cabún. Me encanta escucharlo.
2: Saludos, hermano.
1: Beso, panelista.
0: Saludos, pane.
2: El domingo, tú no. Mira, yo no sé si te has percatado que Víctor Mina se la pasa mandando audio. Pero él no está en sintonía. Él manda el audio como a lo loco.
1: Okay.
2: Y él siempre manda dije, Geraldine, mi amor, Mafe.
1: ¿De verdad?
2: Sí, él la menciona a ustedes.
1: Los domingos. Viene,
2: no, y casi en día, por lo menos hoy, a lo mejor lo mande. Porque hoy es el otro día. Entonces, el domingo viene y dice, hola, que no sé qué, que Geraldine. Y que hola, Mega, que no sé qué, ya tú te das cuenta.
1: Ajá.
2: Y que hola, Mega, que no sé qué, que Geraldine, saludo, mi amor, que más fue que. Hoy me gusta, para hoy me gusta la escena, el no sé qué tiró de escena ahí. Y al final manda otra nota de voz y que, mira, es más, se la voy a poner así sencilla: 2771. Es el billete de hoy, 2771, que no sé qué. Panelita compró. Y me mandó el Panelita compró, otra muchacha compró.
1: El miércoles pasó,
2: varias te compraron. Y yo, tú sabes que yo voy a anclar mensaje para que no se me olvide, porque eso fue temprano. Pasa la lotería y viene a estar reclamando.
1: Ay, no.
2: Hice una oyente. Dije, ve acá. Bloquea a veces mi tormina que me agarró para lo suyo.
1: El miércoles pasado también fui y compré lo que él dijo.
2: Bueno, no le estoy haciendo ya a mi tormina, brother. Ya, yo siento.
1: Ya.
2: Ya, mi tormina, ya.
0: Oye.
6: Buenos días, guapuras. Bendiciones ahí. Ey, Daco iba bien loco. Che, Geraldine con su maleantería. Qué locura.

0: un cambio comercial. A la vuelta, el primero del programa. A la vuelta, sigue, sigue, sigue, brother. Sigue. Qué rico. Cabún. Vamos y venimos.
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0: Hey, saludo para mi hermano, el DJ Kankiex, en sintonía.
1: Ponte la pila, oh.
2: Está loco que lo dice Kankiex.
0: El DJ Kankiex, el rey de los suburbios. El que pone a todos los babyfeos a bailar ya en la Maco y Geraldín.
3: Vaya la vida.
0: Tú no estás lista para eso. Y ahora no. Menos.
3: No. Ya pasé esa etapa, mira.
0: Ay, discúlpeme.
3: Ya pasé esa etapa.
4: De las cuatro discas.
3: Sí, ya. Yo viví lo que yo tenía que vivir.
0: Oh. ¡Oye!
4: Tenemos información importante esta hora de la mañana, Cabú.
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0: Oye esto, Cabún. Oye esto, Cabún. Dice: buenos días. Muchas gracias por el mensaje para Chelo y bro. Ayer estaba triste porque estaba esperando algo así de Geraldine, pero bueno, no se dio. Fuiste el héroe. Fuiste el héroe y salvaste la cabina. Nítido. Mira que no es mentira. No es mentira. No es mentira.
3: ¿Sabe a qué hora estaban conectados ellos ayer escuchándonos?
0: Si ayer tú no lo dijiste, Geraldo.
3: No estaban conectados, mi amor. Yo estuve en conversaciones con Chelo
0: ayer, todo el día. Ayer no lo dijiste. Eso no es problema tuyo si ellos están o no. Ellos son parte de esto. 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
3: Oye, ¿vieron cómo Drake se puso de nervioso cuando Karol G le bailó?
0: Claro.
3: Y el man así, aléjate, aléjate. El man levantándose el pantaloncito de que... ¡Qué sopa con Drake! 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

0: unas declaraciones del presidente donde dice que baja el porcentaje de desempleo en Panamá.
1: Ah, sí, bajó. Ok.
0: Bueno. Ajá. Importante, las estadísticas que presentó el INEC. Así que bueno.
2: ¿De dónde son tomadas estas estadísticas? Como a manera de consulta, obviamente, porque desconozco, Geraldine. Tú que de repente sabes un poco más de estos temas.
0: Vamos a ver. El INEC.
2: El INEC. Esa suena como a que el INEC.
0: No, el INEC es el Centro Nacional de Censo.
2: Gracias.
1: Es que desde que abrió Housing Tech Brother.
2: Ya.
1: Se ha dado empleo
0: como. Chusto, no tiene una cosa. Estoy empleando miles de personas.
1: Panelita lo dijo, abrió Housing Tech y ya.
2: Subió el PIB en Panamá.
0: Una cosa wow. Mira, aquí está la nota de prensa. Dice: Panamá registra más empleos y baja en el desempleo en el 2026, dice por acá. El mercado laboral panameño mostró señales positivas en agosto 2026, con más personas trabajando y una reducción importante del desempleo. De acuerdo con la encuesta del mercado laboral del Instituto Nacional de Estadística y Censo, la cantidad de personas ocupadas llegó a 2.045.000, lo que representa 77.231 empleos más que en septiembre de 2025, un crecimiento de 3.9%. Al mismo tiempo, la tasa de desempleo nacional bajó del 10.4 al 8.5, una reducción de 1.9 puntos porcentuales. Entre las mujeres, la disminución fue aún mayor, de 13.2 a 10.4. El sector privado continúa siendo el principal generador de empleo del país, concentrando el 46% de las personas ocupadas, le siguen los trabajadores por cuenta propia y después el sector público. Dice, las actividades que más empleo generan en el comercio, dice, son la agricultura, la construcción, el transporte y la industria manufacturera. También se registró una reducción en la informalidad laboral, de 47.1 pasó a 45.8. Los resultados reflejan una mejora en el mercado laboral panameño, aunque todavía persisten retos importantes, especialmente con el empleo juvenil y la informalidad. Bueno, ahí está, para que vean las estadísticas en el INEC.
2: Wow. Uh-huh.
1: Ahora, yo no sé, pues, pero no veo esa percepción en la calle, no la siento. O sea, eso de que...
2: Puede que haya sido...
1: Ese es un trimestre, ¿no? Ese estudio es un trimestre. O en el año, ¿no? En el año.
0: Del 2025, septiembre 2025 a agosto 2026. Wow. Yo sí lo veo, cuando ves todo ese poco de eventos que vienen y están todos soldados.
2: Siempre se han hecho esa cantidad de eventos.
0: No sé,
2: y más por la fecha.
0: Yo siento que este año tenemos una infinidad de eventos.
2: Más por la fecha. Ojo, yo siento que se están haciendo, creo que eso tiene su ciencia, Geraldine, y me parece que más a la cantidad, me parece que va acorde al tamaño del evento. Porque, por ejemplo, haciendo una sección de los que vamos, que vienen, Geraldine, uh-huh. Hay para todo un poco, viene, ¿cómo que sea? Ricardo Montaner, me parece que viene.
0: Viene Ricardo Montaner.
2: Que
0: viene.
2: No es él, no va a ir la misma gente que vaya a Gracie, sí. Que no es la misma gente que vaya al de salsa, con salsa y no sé qué cosa. Y no son la misma gente que fueron a Arcángel hace poco, entonces siento que están haciendo eventos, pero
0: para todos los stand-up comedy que vienen, Geraldine, o sea, viene.
2: ¿En serio?
0: ¿Qué?
2: Disculpa, porque viene un. De afuera viene uno.
0: No, mi amor. Mira, viene el venezolano este que tuvo preso. Viene esta 40, madres de 40. Vino la man de México, esta, la que yo les mando, la que se pone los papelitos aquí, que de la ONU. Acaba de venir hace una semana. Vienen estos manes, los de Hablando Huevadas. Y todos, y que soldados. No estoy entendiendo. Qué chuleta. ¿Cómo? ¡Qué sopa! La gasolina está por arriba. ¿Cómo tienen plata para soldados todos los eventos?
2: Mañana Pablo Alborán, dice.
0: Viene Pablo Alborán, viene.
2: Pero lo que digo es eso, pues son como conciertos, me parece que no es.
1: No va la misma gente.
2: No va la misma gente. Creo que sí. La estrategia de la productora está siendo diferente. Exactamente. Y me parece que por eso lo estás notando así.
0: Sí, y todos son soldados, es lo que te digo.
2: Claro, Geraldine, porque si tú haces un evento,
0: claro.
2: Te pongo un ejemplo, ajá. De un Ricardo Montaner en un venue de Atlapa, que cuánto puede caber en la parte donde se sientan, uh-huh. Todo. No es lo mismo que tú lo metas en.
1: Sí.
2: Y tengas que llenar, uh-huh. que no sucede, seguramente no va a suceder. Ese es un caso, aparte, ¿me entiendes? Una agrupación que mucha gente estaba esperando un super soldado rápido y
0: dos veces. Qué locura.
2: Claro, entonces ahí es donde digo que yo siento que las productoras están haciendo una estrategia.
0: En el Día de las Madres.
2: Están estudiando muy bien. Y el Día de las Madres es uno de los días que más eventos hay.
0: Pero mira,
2: Halloween, esos Día de la Madre.
0: Esos conciertos son todos dirigidos a la, casi que a la misma gente, hermano.
2: Pero ¿cuántas mamás hay? Y no es lo mismo, ahí donde te digo.
0: Pero es que
2: no, ahí sí no, puedes hacerlo a lo macro, porque claro, ¿cuántas madres hay en el mundo?
0: Está bien, pero...
2: Si se llena uno, ya no puedes llevar a tu mamá allá a celebrar. No, tienes que ir a otro lado.
0: Pero espérate, está el Día de la Madre que tiene reggaetonero, una mezcla media rara, ¿no? Reggaetonero, rock, todo, ¿no? Después tienes el tema de Rawayana. Tienes el tema de Gracie, tienes el tema
2: de... Pero Rawayana no cuenta en Día de las Madres, Geraldine, porque es un evento que está vendido desde octubre. Porque eso era para octubre.
0: Está bien, el Día de las Madres también está desde antes de octubre.
2: No, Geraldine, señora Geraldine.
0: El Día de las Madres.
2: Que llamen los papás. ¿Cuánto ya tienen organizado su Día de las Madres de este año? Ninguno, nadie.
0: ¿Cómo así, hermano? Fácil. Geraldine, vamos a entrar enfócate a Ticket Plus y vamos a ver qué tanto han comprado ese evento.
1: Qué gana de discutir esa.
0: A lo que voy es que, lo que estoy diciendo es que la gente de los conciertos.
2: Estamos hablando de la planificación.
0: sí, pero no el que va a Rawayana, tú me vas a decir que no va a ir al concierto del Día de las Madres. Madre.
2: Sí, seguramente sí, porque compró Rawayana en
0: hace
2: abril,
0: 20 años,
2: país, y ya tuvo la solvencia para comprar el segundo. Seguramente sí pase. Por eso te digo, o sea, la productora se están.
0: Busca plata, hermano. Sí, o sea,
1: desde Día de la Madre, ¿quién va a estar?
0: Rabanne, Marc Anthony, ¿quién más era?
1: O sea, una persona que le gusta full Rawayana.
0: Mira, viene el man este, el man este que hizo Pablo Escobar. Cardi,
2: que yo no, gracias por recordármelo.
0: ¿Qué cosa? Que no ha comprado nada.
2: ¿Me entiendes? Ahí se está poniendo en browser. Ningún Geraldine, ¿qué pasó? La gente ve dónde va a comer el Día de la Madre la misma semana.
1: Todo mundo como ella que compra 25 cajas de perfume para regalar perfume todo el año.
2: No, el mundo no anda así, Geraldine.
1: Ni idea dónde está.
2: Todo el mundo no anda así, Geraldine. Vamos con una llamadita, mega buena.
3: Mira, Geraldine, acuérdate que también el panameño promedio está dedicado a siempre endeudarse y vivir de deuda.
0: Yo también.
3: Así que todo eso puede estar soldado y toda esa tarjeta de crédito
0: por el aire.
2: Y más con la promo que le meten.
3: Porque
1: tiene toda la razón.
3: Eso, yo tengo maestría, tengo carrera ahora mismo y estoy estudiando otra carrera. Y yo no tengo trabajo.
2: Qué raro si la está disminuyendo.
1: Está sobrecalificando, brother. La verdad.
2: Salud, hermano.
1: Chuzo, sale, estoy a punto de tirarme un abismo. Yo también, loco.
2: ¿Qué cosa?
0: Estoy a punto de tirarme un abismo. Nelson, no sé quién. Qué locura.
2: Pero estás viendo lo que decimos.
1: Lo que va a Silvestre no va a
2: Rawayana. Seguramente serían, bastante, con lo menos que le gusta el vallenato. Tú no vas a ir a Silvestre, seguramente yo no.
0: Omar Kurz. Yo siento que van como dirigidos como a la misma gente.
1: Geraldine. Omar Kurz
0: y Rawayana.
2: No. Geraldine, la última vez que vino.
1: Rawayana no es pelado.
2: Geraldine, para que tengas una idea.
1: No es peladito. Omar Kurz es pelado.
2: Para que tengas una idea.
0: No es pelado.
2: No.
1: No, mi amor, ya está vieja.
2: Señora, ya usted está vieja, respete.
1: Lo siento, que tú veas a Rawayana como que, wow, una onda.
2: Geraldine, para que tengas una idea. La última vez que vino.
0: Me voy a quedar con eso, con que Rawayana no es papeladito. Yo quiero verlo en el concierto.
2: Geraldine, para que tengas una idea, la última vez que vino Omar Kurz y Roa, que se pronostican como los reggaetoneros de la futura generación. ¿Tú sabes el promedio de edad de qué era?
0: ¿De qué edad? ¿De
2: 13, 18? 14.
0: ¡Ay, ya la vida! ¡Qué
2: locura! Hasta 18, 20, para que sepa. Por eso que te estoy diciendo, eso es peladito. Eso es peladito. Dice por acá, llegan los mensajes. Este lo tienes que saludar tú, Cabún, porque en dos días ha recibido mal saludo.
1: Es lo que dice mi hermanazo, el DJ Gabriel. Quiero que, brother.
2: Instituto Nacional de Estadística y Censo. Gracias. ¿Quién lo dijo por acá también? ¡Orlando! Buenos días, bendiciones. Yo espero que dijera que va a congelar el precio del combustible. Ay, cosita.
0: Todos teníamos esa
4: esperanza. Geraldine, yo te aprecio mucho, te escucho todos los días, pero creo que porcentualmente las personas que asisten a conciertos, cuántas personas caen en un concierto, sin importar la magnitud, versus la cantidad de personas que están desempleadas, que creo que es un poco desatinado tu comentario.
0: No sé, yo lo noto ahí, yo digo, hey, si no hay plata y hay tanto desempleo como dice la gente, que ya estamos viendo que no es así.
2: Supuestamente. Bueno, porque si mira, acaba de llamar un muchacho que dice que tiene 3 maestrías, que ha estado carrera y estudiando. Que está estudiando otra carrera más y que, no es tan fácil.
0: Pero como, si el censo está diciendo que la gente está trabajando, trabajando.
2: Pero si hacen el censo en tu calle, allá donde tú vives, que va a marcar bien, seguramente.
1: Pero si lo hacen acá en Miami,
2: es verdad. Eso depende, Geraldine, por eso yo pregunté.
1: Mire, y me acaba de toda la razón. Vas allá cuando da el rey, todo el mundo decía, no, claro, sí. Yo
2: y lo que hay es trabajo, tú tranquilo.
1: Yo no sé por qué más o menos quieren trabajar.
0: Ay, Dios mío. Como, me acabas de acordar, cabrón, la cantidad de hojas de vida que estoy recibiendo, todas iguales. Todo el mundo está montando su hoja de vida. Dije, ChatGPT, hazme la hoja de vida. Todas son iguales, hasta el mensaje.
2: ChatGPT,
0: man. No, o sea, no son capaces ni de siquiera de quitarle la negrita al nombre. Dije, hola, soy Geraldine Marciaga, en negrita. No, ni siquiera son capaces de quitarle las negritas. Vienen con los mismos loguitos. O sea, literal, tú ves el currículum y tú dices, ¿qué estoy viendo? Son todos iguales. La gente no, ni siquiera se está esforzando para decir a ChatGPT que, oye, cámbiame el color de la hoja de vida, algo.
1: Sí, algo. Créame una hoja de vida diferente con tal temática, algo, nada.
0: Nada, cero. O, por ejemplo, tú puedes decir que voy a aplicar, no sé, a algo de proyectos. Di que hazme una hoja de vida orientada a proyectos. No, nada. Okay. Son todos exactamente iguales. Todos dicen la misma información. O sea, es una cosa que tú dices, ¿qué estoy viendo? Qué locura. Y hay como una onda. Yo no sé si es que está saliendo en algún lado. Viste que hay veces que te salen como las notificaciones como que, dizque, ¿quieres aprender cloud? Y todo el mundo está viendo lo mismo. Yo creo, estoy segura que hay algo así, que no estamos viendo.
1: Lo más probable.
0: Porque una cantidad de ojos... Ey, te lo voy a mostrar, loco.
2: No, es que yo te creo, Geraldine.
0: No, es que es una locura. Es que una cosa que yo te lo digo, otra cosa que tú veas.
1: Ese como tú no has visto los flyers que hay por ahí.
2: Sí, todos los flyers son igualitos ahora.
0: Todos igualitos.
1: Todo, mira, y te vienen con una cosita aquí. Sí.
2: Somos pocos lo que utilizamos la IA de manera sorprendente.
0: O sea, pero úsalo.
1: Somos pocos usar la IA para estupideces.
2: No, claro, para lo que voy. Pero mira, por ejemplo, Edgar y varios paseros que son editores de fotos. Cuando ven mi foto, dicen que, hey, ¿qué tú le estás escribiendo? ¿Qué tú le estás escribiendo a la IA para que te edite la foto? O sea, lo que voy es eso. O sea, tú no vas a hacer algo para verte igual o para ser igual a todo el mundo. Tienes que buscar el parámetro para que el algoritmo de la inteligencia te tire algo.
0: Dedícale 5 minutos,
2: claro,
0: más.
2: ¡Claro!
0: Es una locura.
2: ¡Claro! ¡Mega buenas!
5: Muy buenos días, caballero de Lutra, bella dama. ¿Cómo están ustedes?
0: ¡Buenos días!
1: ¿Qué es lo que es?
5: Aquí, reportando sintonía, tú sabes, estamos activados. Estamos activados y estamos, tú sabes, buenas vibras para todo el mundo. Hoy es miércoles de lotería, yo no sé. Ayer Geraldine mandó un poco de baño, espero que la hayan
0: de baño, oigan al otro.
2: ¡Saludos!
0: ¡Beso!
2: ¡Qué locura!
0: Hey, imagínate, Daco, que yo por un momento pensé que era Gmail que me estaba como estandarizando los correos, porque yo, ¿cómo me están tratando correos igual? ¡Qué locura!
2: Oye, Isamar Aragón, sintonía, dice el evento de Mauret. Ah, ese es otro, Mauret es la de el maquillaje, ¿no?
6: No,
2: Romeo, Salsa Fest. No sé cuál es el evento de
0: Mauret. ¿Viene Romeo?
2: Vino Romeo y era
0: con Prince Royce. Ah,
6: claro,
0: ¿qué acaba de pasar?
2: Exactamente.
7: Buenos días.
0: A mí me dice que va para Silvestre.
7: La mega. Hey, yo pienso de que ya papá Dios está cansado de escuchar la frase cuando pasan el tarjetazo de que Dios proveerá. Adiosito allá en el cielo diciendo chao. Otro que va a poner que Dios proveerá. No, nada. Dejen de pasar el tarjetazo.
2: Mira, aquí Demon que está diciendo...
0: No voy a proveer nada.
2: Aquí está Demon diciendo, hey, la gente tiene data siempre, los malls siempre están llenos, la discoteca siempre está llena. Bueno, ahí sí discrepo. Yo que trabajo en discoteca te puedo decir que antes había discotecas que de jueves a sábado estaban llenas, de verdad llenas. Y si querían abrir cualquier otro día, también tenía la facilidad de que tal vez no estuviera llena, pero había ambiente. Hoy en día... La discoteca abre los jueves por obligación, porque lo que va es un número que ni para pagar la operación del día. Y viernes más o menos y sábado, bueno, es el día que sostiene el resto. Pero así como se pinta,
6: o como lo mencionan, tampoco, pero igual la gente se pone de acuerdo si sale que un día en la discoteca va a estar tal artista y a ti te gusta, ese día va a estar más concurrido por el hecho de que te planificaste para ir, no necesariamente porque haya solvencia. Vamos a un cambio comercial, Panamá a la vuelta. A la vuelta venimos con más aquí en el Mega Morning Show. Usted no se despegue.
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0: Hoy estamos de vuelta del cambio comercial. Epa. Panamá. Ya, 7:15 minutos de la mañana y Cabún, tenemos información importante. Sí, sí, sí.
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2: 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Buenos días. 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
0: ¡Oh!
2: Todos son
0: estoy
2: nuevos, contento. ¡Locura!
0: Está la gente opinando, Geraldine. Escucha esto, porque viene lo que viene bueno.
4: Buenos días, bendiciones para todos. Los mega oyentes que se encuentran en estos momentos en sintonía. Saludándole por acá el DJ Yeyo directamente desde Austin, Texas, Estados Unidos. Reportando sintonía. ¿Qué es lo que dice la familia Mega, hombre? Bendiciones.
0: El Yeyo.
1: El Yeyo.
0: Ay, a la pena.
5: Buenos días, buenos días. ¿Cómo estás, Gerald? ¿Qué dice Dacop? Cabún, ¿cómo sigues? Chuzo, ahí Dacop. Yo la información de ti, ¿por qué faltaste todos estos días? Que andabas malo por una competencia. Así que ojalá ya te hayas mejorado y ya estés listo para la próxima competencia.
6: Buenos días, chicos. Bonito y bendecido miércoles. A todos los medoyantes, saludos. Bueno, realmente, por siempre se ha dicho que cuando no hay dinero, cuando las cosas aprietan, la gente saca donde no tiene para entretenerse. Por eso es que siempre veo esos lugares llenos, a pesar de que digan lo contrario, que la economía no da, pues. Pero es porque la gente siempre prefiere gastar para entretenerse.
1: Claro, si todo el mundo anda abrumado.
0: Es verdad. Por eso yo repito los manes que van a Alaska. Porque ellos...
2: Alaska.
0: Ajá.
2: Ajá.
0: Porque ellos vienen estresados de trabajar toda la semana. La mujer gritando en la casa. Entonces les toca hacer su viajecito a Alaska. Geraldine.
2: ¿Qué Alaska es ese? Solo para estar claro.
0: A las cariñosas.
7: A ver, con la... Buenos días para la radio que más se escucha en todo Panamá, uh-huh. La Mega. Saludos para Geraldine, Taco, Cabú. Bendiciones de lo alto, que tengan un buen día hoy. Muchachos, ese tema de la IA que están conversando, bueno, no sé si ahorita o hace poco, está bastante caótico. ¿Y por qué lo digo? Las personas no están entendiendo que las IA son una herramienta de fusión para que te ayude de pronto a expresar palabras o hacer cosas que sean mejores, pero se ha perdido la creatividad en poder crear correos, currículos, documentos, cartas legales, donde cuando tú te decían tienes que hacer un documento legal, tú tratabas de hacer lo mejor de ti y a pesar de eso siempre tenía fallas o documentos de cualquier tipo. Hoy, lamentablemente, tú le preguntas a un estudiante, a una persona de esta era, y te dice, no, hazlo con ChatGPT o hazlo con tal inteligencia artificial que te lo hace espectacular. Hey, la materia gris iguales. Se está perdiendo porque ni los estudiantes están tomando la iniciativa de poder aplicar conocimientos mínimos, básicos, para hacer este tipo de cosas. Y yo he recibido también muchas hojas de vida diligenciadas directamente en la IA. Incluso no le quitan ni la rayita esa que viene como en el grito de separación de la que te da la IA, así mismo lo dejan. Es increíble cómo la IA no está siendo desplegada de la forma correcta y todavía el gobierno tiene el descaro ahora de decir que van a regalar 10.000 becas para trabajar con IA. ¿Dónde vamos a quedar? O sea, si no le están dando el significado correcto a las personas para que entiendan de que es una herramienta. Saludos y bendiciones.
2: Saludos.
0: Se fue. Dice por acá.
8: Oye, chicos, a usted no le ha pasado que esto me da risa. A usted no le ha pasado que la gente sube la foto y tú y que en serio. O sea, la gente sube la foto hasta que está en otro país y nunca ha ido allá. Tan pasado. Y te cambia, o sea, rotundamente. Si tú no pagas el ChatGPT mensual, como que te da pocas opciones, pues. Y la gente sube la foto y en esta foto tiene la nariz perfilada y en la otra la tiene ñata y en la otra tiene los cachetes más grandes. Y, ¡ay, no! Y la gente la sube y relax. Yo lo he intentado y yo vi que, no, Venezuela, no soy yo. Yo no voy a subir esa vaina. ¡Qué locura!
0: ¡Ay! ¡Qué loco, ah!
2: Mira, yo acabo de ver fácil, unos 15 currículum que entraron en los últimos 10 días.
0: Y todos son igualitos.
2: Todos son igualitos.
9: Hey, buenos días, chicos. Buenos días, Daco, Geraldine. Hey, mi compa Kabum, que eso para allá, ya pasaste. Que dice que estabas con la retenedora suelta. Ya te mejoraste, chusa, me alegro, compa, escucharte. De que ya estés mejor y que no te dije que estabas durmiendo en el baño porque no podías estar en otro lado, que si no. O sea, mi friend, me alegro de escucharte, loco, que ya te sano de tu barriguita, mira.
0: Mega buena.
10: Buenos días, la cocina ñañequiño.
0: ¡Hola, mi rey!
10: Tú sabes, aquí bien picadili.
0: ¡Ay, no!
10: Ya hoy es día de pago, ya comenzaron a aparecer las bandidas. Así de, oye, estás perdido, necesito que me hagas un favor.
0: Ay, ay, ay.
10: Sí, ¿cómo qué favor necesitas? Sé que el carro lo tengo así con una luz encendida y que con un tanque de gasolina, para ver si tú me puedes ayudar, ¿cómo se arregla eso?
0: Ay, ay, ay.
10: ¡Dale, loca! ¿Qué dice Geraldine? ¿Qué dice?
2: ¡Buenos días!
1: ¿Qué es lo que es?
10: Hey, Kraken.
1: Marca.
10: O sea, brother, fueron 2 días de ausencia.
1: Sí.
10: Y este infeliz que tiene ahí de compañero, que él cree que porque es guapo y es sexy, él puede venir a reventarte y a decir lo que le da la gana de ti, friend.
1: Ay, ¿a usted qué le creen?
10: Yo no es que le crea, pero es que él hace como la inteligencia artificial y ya se ve la cosa como que fuera real. Porque aquí estaba diciendo que te tuvieron que arreglar con la tuneladora esa de que la
1: ya, la boca, desgraciado.
10: Ey, Geraldín.
1: Y todavía no tienes que cerrarle el teléfono. Ey, ¿cuándo le vas a cerrar el teléfono tú también? Está viendo que te ganas tu vaina también.
0: Pero es que ya va a hablar con Geraldine.
1: Pero ciérrale el teléfono, no me interesa.
10: Yo no quiero coger rabia.
1: Y tú cierra, pues. Yo no quiero coger rabia, cierra tú.
10: Ey.
1: ¡Y no va a cerrar!
10: Para el relajo, lo puedes
1: desordenar. Para el relajo.
10: Hoy tenemos reporte de los manes de Fear Quantum de que para reabrir la mina. Yo no quiero coger rabia, friend. Fear Quantum tiene demanda en más de 8 países a nivel mundial. Mal manejo de desechos químicos por deforestación y vaina, que están haciendo lo mismo que aquí en Panamá. Y nosotros vamos a ser el país número 30 y pico por allá, que también lo vamos a demandar, friend. O sea, la gente no quiere entender. El gobierno generó todo este desempleo a raíz de la pandemia. Se cerró la mina por todo lo que estaban cometiendo, sus errores y la anticonstitucionalidad y demás. O sea, y ahora van a volver a reabrir el proyecto de que porque estamos en crisis, porque no tenemos empleo, porque van a generar 55.500 millones de empleos, nos van a traer en ese carrito, pero el daño se lo van a hacer ecológicamente a nuestro país, brother, y de repente nosotros no la vamos a vivir. Pero el hijo de Geraldine y los nietos de ese hijo de Geraldine van a estar metidos en ese problema, friend. Pensemos en eso, friend. ya nosotros estamos viviendo lo que la van a vivir, entonces van a hacer lo que vienen después de nosotros. Hey.
2: Un beso, mi amor.
0: ¿Tú no estás manejando?
2: Un beso.
0: Oh, saludos. Saludos. Si no preguntan a Duval Dubalongo,
11: que le encantan. Buenos días, chicos, bendiciones. Mira, te voy a dar mi punto de vista en base a donde yo trabajo. En mi departamento hay dos compañeras. Jovencita, peladita, acaba de salir de la universidad. 21 años. Una los acaba de cumplir. Ellas van para Omar no sé qué vaina, porque no sé ni quién es. Omar, me enteré que ese artista existe por ella, porque yo no sé ni quién es. Mira, por lo menos yo, que quiero ir para Gondwana y comer yente, hermano, yo no voy a poder ir. Yo no voy a poder ir porque yo tengo que empezar en pagar la escuela, comprar pamper y leche del bebé. O sea, para mí ya está difícil. Pero los pelados nuevos son los que están, los peladitos esos son los que están yendo. Y los jóvenes de 30, 35 años que han dicho, hey, yo sé que yo no quiero tener hijos porque yo no quiero mejorar mi calidad de vida. Esos también son los que están yendo a los conciertos. Porque en mi trabajo hay pelados así de 34, 35, 35, 36 años que dicen que, echa, yo no quiero demorar mi calidad de vida, hermano. Yo no voy a tener hijos, que no sé qué. Hay que revisar la natalidad, cómo está, para ver si ha bajado. Porque lo más seguro es que haya bajado. Así que bueno, sigo escuchando por la red, muchachos, bendiciones.
0: ¡Saludos!
11: Por otro lado, tengo dos amigos. Uno tiene 5 años y el otro tiene 7 años que no consiguen trabajo. Así que bueno, wow. No sé la estadística. A mí, que soy pueblo, no me dan.
2: Qué locura, mira, dice esto. En Agenda Panamá muestra 147 eventos solamente en su calendario de octubre.
1: Acabo de decir a Chavi que me hiciera un...
2: Y te salió, y salió mejor.
1: Porque le metí más empeño, le metí más vaina. Pero...
2: Le metiste 2 que 3 parámetros a ChatGPT, loco.
1: Ahora, tampoco...
2: Mire, contador público. Contador no público.
1: Uno que sea contador público, papá.
2: Viste, pero ves lo que te digo, no es tan difícil. Lo hiciste en un minuto, checale, hermano.
1: No le di correo y se inventó el correo de carro.
2: Qué locura. Ey, 147 eventos solo en octubre, todo bien en Panamá.
1: Y le metí con universidad y todo bien.
2: 2004-2009.
1: Y yo nunca le metí, mira lo que le dije.
2: Pero es lo que dije. Pero es lo que te digo, es... Es súper sencillo.
1: Todo lo que él se creó, Geraldine. Sí, sí.
2: Habilidades y todo. Hey, cuenta por cobra, cuenta.
0: Mira lo que dice: print para hacer hoja de vida en ChatGPT. Aquí nos mandan. Igual lo mismo que estaba haciendo Kabum.
2: No, pero Kabum fue en línea.
0: No, pero acá no. Pero, ah, bueno. Pero acá sí, mira, como que iba a ser algo más estructurado.
1: Mira lo que puse ahí. Y le metí una foto, obviamente. Que mira lo que hizo: habilidades. Le metí un pocotón de vaina.
0: De hecho, tiene habilidades. ¡Qué locurillo!
12: ¿Qué tal, guapura, Gerald? Lo que pasa es que hay prompts y los mismos prompts lo están utilizando todas las personas. Siguen la misma página y con el prompt tú lo agarras, lo tiras, le das la información y te... O sea, te hace prácticamente toda la hoja de vida. Pero como están utilizando el mismo formato, le va a venir todo igualito.
1: Gerald.
2: Te inventó hasta la
1: experiencia laboral, contador general en empresas de servicios y comercio.
2: Los años.
1: Elaboración y análisis en estado financiero, cumplimiento del 2020 a la actualidad. O sea que estoy en esa empresa. Del 2014 al 2019, auxiliar contable y analista financiero, empresa comercial.
2: Y conciliaciones bancarias, registro y ¡qué locura! Pero después llegan con eso a las entrevistas. Ayer hice 3 entrevistas. A dos terminé la entrevista a los 7 minutos, hermano. Quería meterme por eso y ahorcarlos. Dije, ¿sabe? Sí, totalmente. Dije, ¿sabe vender? Sí, claro, en Panacompra. Y yo dije, ¿Panamá compra? Sí. Ah, ok. ¿Y vendedor de calle? Sí, claro. ¿Qué hacía? Tocaba puertas. ¿Para qué? Para vender. ¿A quién le vendías? A las instituciones públicas. Yo, muchas gracias. Next. Ey, ¿por qué? Ya estoy viendo de dónde sacan su currículum. Ey, qué locura.
13: Buenos días, mi pipona hermosa.
2: Buenos días.
13: Buenos días, Dakota. Osito, ¿cómo sigues, mi amor? Besitos para ti, mi corazón, para que te mejores.
1: Gracias, mami.
13: Saluditos para todos los meoyentes, de parte de Megadicta. Excelente programación, chicos.
2: 16 conciertos, hermano, programado de aquí a diciembre.
14: Ombligo de semana, buenos días, Geraldine, brother Dakot, reportando sintonía como siempre, el hondureño Eder.
2: 16 conciertos, hermano.
0: Está bien.
2: De aquí a diciembre.
0: ¿Cuántos días hay de aquí a diciembre, Geraldine?
2: Hermano, faltan 3 meses.
0: 3 meses.
2: Qué locura.
0: 3 meses, estamos hablando que son 60 días, son 90 días.
2: ¿Te parece normal?
0: Son 90 días. No, ¿en 90 días?
2: Hermano, sí.
0: Está bien. Y hablando de que no todos son en venues grandes, Geraldine, hay unos que son en venues hasta de 1,000 personas. Entonces,
2: ¿de 1,000 personas?
0: Claro, hay algunos que son pequeños.
2: Bueno, mira, viene Gloria Trevi, Gracie, Soda Stereo, Fonseca, Rey, Pablo Alborán.
0: Viene Soda Stereo, el tributo a Soda.
2: Soda Stereo, eso de
1: Stereo. Eso de Stereo.
2: Eso de Stereo.
1: Lo que pasa es que no hasta obviamente.
0: Obviamente Gustavo Cerati.
2: Pero okay. Eso de Stereo. ¿Quién es Blessed?
0: El colombiano.
2: Ah, no.
1: Es un DJ.
2: Ah.
1: Bueno, él es cantante, creo.
0: Es cantante. Cantante colombiano.
2: Bueno, me escuchaste mi conocimiento, loco.
1: Bárbaro.
2: Una, oh, Blessed, claro, mi vecino. Omar Kurz, Me Too. ¿Me Too?
1: No, Me Too no.
2: Me Too literal, dije. Mi, M-I-T-U, tilde en la I, en la U. Y Vele, ¿viene Vele de nuevo?
0: ¿Viene Vele de nuevo? No,
2: no
0: sabía.
2: Sé.
0: ¿Estás segura que está viendo?
2: Pero todo lo que mencioné, excepto Me Too y Vele, sí viene. Dios mío, y aquí faltó Nelson, Silvestre Dangó, todos los demás.
1: No, no, no, yo creo que estaba.
2: Este Vele no sé quién es.
1: No.
2: Pero esto viene. Y aquí falta Ricardo Montaner.
0: 27 de noviembre viene, sí.
1: ¿Qué dice?
2: Ah, 27 de noviembre.
0: Ah. 27 de noviembre en Plaza Figali.
2: Plaza Figali, qué locura. Bueno.
0: Y el 28 sería Omar Kurz.
2: ¡Oh! Ese sí va para la misma gente.
0: Bueno. No, pero ahí sí es más, Geraldine, que es lo que te digo. O sea, son. Ajá. Si te pones a ver todo lo que hay, hay varios que son de nicho y son pocos de los 16. Que hayan 4 de masa, que.
2: Okay. Si es en el Figali, es masa.
0: Claro, Geraldine, estamos hablando arriba de 5.000, 7.000.
1: Hey, vamos al cambio comercial y regresamos, pues.
0: Ajá. Vamos y venimos, Panamá, no te despegues del día.
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Seguimos, Panamá, seguimos poniéndote buena musiquita. Ya que estamos hablando de todo lo que viene, de todos los conciertos, de todas las cositas, venimos con esta mega rola. Te la dedico, mi amor. Ay.

0: buen día, ¿qué dice el grupo de la mañana? El brother Danco, mi hermano, aún. Hola Gerald, ¿cómo estás, mamá? Mega machita.
1: Buenos días.
0: En sintonía. Espero que tengas un buen día con tu embarazo. ¡Ey! ¡Qué faltón, Kabum! Había una información ayer, dice que te estaba en la sala en el quirófano. Dice que lo más que habían podido, que ya te habían sometido como a tres cirugías que
1: ya la vi.
0: Te habían sacado media

0: salchicha.
1: ¿Cuántas versiones
0: media
1: van?
0: Media salchicha te habían sacado y tenía media salchicha adentro.
1: La gente está tergiversando, que va.
2: Las luces son violetas y azules.
3: Oye, ¿vieron lo que pasó ayer en Santiago de la Carroza que se incendió?
4: Se incendió una carroza. Pero cuando dice carroza, ¿qué es? ¿Una carroza alegórica?
3: Funeraria. ¿Una carroza fúnebre? Una carroza funeraria que transportaba un ataúd se incendió de manera repentina en el sector de La Colorada, en Santiago, provincia de Veraguas, generando momentos de tensión entre quienes se encontraban en el área. ¡Qué locura! De
1: acuerdo con los comentarios
3: preliminar, tú pusiste que vieron mi comentario. La conductora logró salir a tiempo del vehículo y en medio de la emergencia también pudo poner a salvo el ataúd antes de que las llamas alcanzaran el cuerpo.
4: Ah, o sea que estaba en servicio. Ay, a la de mí.
1: Sí, estaba llevando un temuer.
3: Tú no lees lo que nosotros compartimos en el grupo.
4: Es que a veces me da pereza. Tú subes una cosa que...
3: Se lo mandó él.
4: Igual, a veces manda cosas que...
3: Y nosotros leemos todo lo que tú mandas.
1: Pues aunque sí, todo sea basofia casi siempre.
4: Pero bueno.
3: Ajá, ¿qué decían los comentarios, Daco?
1: No, o sea, obviamente los comentarios hacen referencia a la que el carro se estaba quemando y la persona... Me imagino que la hacían entre que... Alguno es que el salado no tiene día y que el salado no tiene día libre. Vamos a buscarlo, vamos a buscarlo. Porque el momento es algo ameno, algo diferente. Algo. Mira, sí, comentarios que a mí me llegaron. Y que la fila de que la vida del salado no tiene descanso.
3: Ajá.
1: De que nunca había visto una persona que muriera dos veces.
4: Le dije que me cremaran, coño.
1: Totalmente disputa.
4: Es verdad, el man a lo mejor pidió cremación.
1: Ahí a la vida. Dije servicio completo con incineración.
3: Transporte de incineración. Ay, no. Qué feo.
1: Ay, Dios mío.
3: Qué locura.
1: Qué locura, de verdad que sí. Dice por acá. Dice.
4: Nuestro infeliz que muerto resultó herido.
1: Oye, esto.
5: Buenos días, mi gente. ¿Cómo está mi hermano Dacop? Bella Geraldine. Kabum. Y bueno, también para Geraldincita o Mr. Javiercito. Lo que Dios quiera, que haga con bendiciones. Mega asesor reportando sintonía. Oye, escuché que estaban buscando o estaban recibiendo currículum. Ahí le acabo de enviar el mío, tú sabes. Siempre uno está tratando de buscar y chambear y buscar los dólares. Así que si me pueden recibir la hoja de vida, ahí se la acabo de enviar. Y bueno, estamos para la que sea, sabes que hay que buscar el dinero. ¡Salud!
3: Hey, así están todos los flyers ahorita.
1: Dije,
4: la ley también tiene su ritmo, dice.
1: La ley también tiene su ritmo, dije. Abogado con 15 años de trayectoria, toda la experiencia. Acá pone toda la experiencia laboral.
3: Háblame el controlador.
1: Ah, no, hay que poner que DJ cuando se requiera.
3: Qué locura.
1: Ay, Dios mío.
4: Tu demencia.
1: La dice por allá. Día, dice.
6: Buen día, DJ. Que el Señor lo bendiga. Dieta, Gerald, bendiciones.
3: Buen día, preciosa.
6: Gerald, lo que pasa es que seguramente el muerto tendría algún pecado bien grande que no lo dejaron, pero ni llega al panteón, Gerald. Ay, Señor, perdóname.
3: Ay, Señor,
1: perdóname. Ahora que estamos diciendo temas así, escucha esto, Kabum. El domingo era el bautizo de mi hijada. Okay. Mi papá tenía 3 meses fácil o un poquito más. Ey, planifiquen rápido ese bautizo, que esa peladita de ella del demonio se la hay. Terrible, por favor. Mi papá tenía 3 meses suplicándolo. ¿Sabes que yo no creo en esa vaina? Adivina. Llego a la casa de Sesón para reunirnos, para irnos para la iglesia. La bebé, desde que se montó al carro hasta que llegó a la iglesia, empezó a llorar y a gritar, pero como que se lo hubieran pegado con un látigo. Y yo dije,
3: Y todo esto yo dije,
1: ¿esto alguna vez había pasado?
3: No. ¿Qué es la pelita que voy a bautizar, loco?
1: Escucha, la cuestión fue que, Agustito se metía en medio de los carros en la parte de afuera y la iglesia como para controlar. Y lloraba con rabia y yo... ¿Verdad que el espíritu?
4: Pero quería salir. La cosa es bautizarla para la salvación o hundirla porque tiene el padrino. ¿Qué gran vaina el padrino?
1: El mejor padrino de la historia. La cuestión fue que vino y a todo esto, escucha. Obviamente, como yo nunca había hecho este protocolo ni nada, porque yo nunca había sido padrino yo.
3: ¿Tienes todo tu sacramento?
1: Claro, obviamente. Te lo prometo que sí. Oye, no, tú, ah, no, tú no viste, se ve que no ves mis publicaciones. Una vuelta aquí me mandaron a una transmisión de una de estas cadenas de comida rápido y estaban bautizando, estaban bendiciéndola. Y el padre que fue a bendecirla fue el que me hizo la primera comunión y mi sacramento.
3: Ah, verdad, que te saludó. Me tomó una foto.
1: Ajá. Entonces, bueno, regresando al tema, el padre dice, ahora venimos con una oración de exorcismo para que el bebé, y todos nos quedamos viendo y que...
3: Todo bien, padre. Padre estaba viendo algo que ustedes no.
1: Todo lo que estamos viendo y yo no sé si el padre sintió algo de que.
3: La peladita y que.
4: Algo vio, algún santo, una vaina, nada.
1: Hay que hacerle algo. La cara de toda la familia así viendo un lado para otro. Yo creo que el padre se fue y que. No quiero que piensen que esto es que es un exorcismo que va a ser. Pero es para sacar todo lo que... Y ahora que pasa todo lo del muerto, me imagino eso mismo, así es. Yo le digo a ustedes que si era cremación o nada.
7: Hola, buenos días, chicos, bendiciones. Y con un abrazo y un beso para la chica, que está ahí en la cabina. Y un beso para todas las chicas hermosas del Centro Femenino. Y para todas las chicas de la Mega. Y un beso para mi esposa, Tatole, un beso para ella.
3: ¿Esposa?
7: De parte de el Mega Bebé.
3: Se casó. ¿Se habrá casado con la muchacha del penal?
1: ¿Te casaste, Mega Bebé?
3: ¿Tú no te acuerdas que...?
4: Eso son long time, Geraldine. Él está con esa muchacha hace rato para acá.
3: Pero es la, ¿salió del penal la muchacha?
4: Ella no es.
3: Ah,
4: es
3: de otra.
4: Pero qué locura.
1: Uno intenta ayudarla, pero... ¿cómo hacemos?
4: Y no tanto por ella, sino por el otro. Que a lo mejor esta ni sabe qué es lo que está diciendo Geraldine. Ya lo emproblemó. O sea, que toma con una presa. Ya.
1: La otra pela que trabaja y chaparante que. ¿Qué me estoy metiendo yo?
4: Pensando que dar un hombre de bien.
1: Exacto, y mira, es que va.
4: Me gusta la que tiene en caso.
1: Dice que sí se casó, aquí está.
3: Vamos a ver. Bien. Oye, a los fans de Shakira.
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4: Ok, vamos a empezar. Prepárate para el Black Weekend
3: en Madison y el campeón.
4: Ok, prepárate para el Black Weekend
3: en Madison y en campeón.
4: Entonces,
3: estoy preguntando si para todo el resto del país va a ser para la misma fecha.
4: Sí, ya la di.
3: Ok, belleza. Entonces este fin de semana es el fin de semana de la locura en los malls.
4: Así mismo es.
3: Porque no hay plata.
4: Pero es que, mira, no hay plata, pero es que hay método y hay cosas.
3: Hay tarjeta de crédito y compra de saldo. Y si no sabes cómo hacerlo, me avisa. Eso, pa.
1: Ay, Dios mío.
3: Yo ya tuve una hora. Ey, tuve una hora en el banco, loco.
1: Todo va a funcionar. Ajustando tus compras,
3: exacto.
1: Saldo.
3: Exacto, para liberar saldo.
4: Entonces, yo soy el irresponsable. Y mira esta gente acá también.
3: Ofreciendo tarjetas de crédito.
1: Ey, yo no entiendo. Ey, de verdad, y yo se lo he dicho. Irresponsables son ustedes. Porque ustedes están viendo cómo yo estoy. ¿Y para qué me quiere dar otra? Si sabes cuál va a ser el fin.
4: Me la quitaron la oferta
3: ya. Me
4: la
3: quitaron ya.
4: Gracias.
3: Ey. Y si no, se van a Govimar, que Govimar tiene buenas tasas, ya sabes.
1: Ah, para hacerla.
3: Ya tú sabes, ¿qué? De una vez, ¡bipa! ¡Ey! Para los fans de Shakira, la colombiana y Amazon Music anunciaron que transmitirán completo y en vivo el concierto de Madrid este sábado 3 de octubre. Y lo mejor es que no será necesario tener una suscripción para verlo. ¡Qué locura! La alianza contempla una iniciativa para impulsar emprendedoras latinas y ofrecer capacitación gratuita en inteligencia artificial y tecnología a 1 millón de mujeres de aquí al 2028. No entendí nada. No entendí nada de esta noticia, pero bueno, va a llevar... En fin, en resumen, vamos a ver el concierto de Shakira el sábado, pues.
1: Vamos, me suena comparsa.
3: Es verdad.
4: Sí. Es verdad. Oye,
3: el lunes que Geraldine invita al concierto, ¿qué concierto?
1: Tú misma, ni tú, porque ni tú.
3: Exacto.
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1: Te van a ir al Motor Show a ver qué veo. De repente.
3: No acaba de comprar auto.
4: Me volteé a otro, man.
1: Bueno, de repente.
3: Y ahora volvieron como a la al ruedo los eléctricos 100%, ¿viste? Sí. Estoy viendo propaganda por todo lado y que
1: eléctrico. Estoy buscando. Señor. Un carro eléctrico, pero para que se me olvide ponerle electricidad también, bueno, como alguien que
3: conozco. No, ese es eléctrico. Bueno, ese es eléctrico. No puedes dar lujo de nada de eso. No, yo me conozco, por eso que yo dije no. Eléctrico 100% no. Porque tú sabes que acá se te olvida y cualquier cosa hay una gasolinera por ahí en el camino. Mal puesta tú, resuelve. Pero un eléctrico, hermano.
1: Sabroso, más fácil. Te vas al restaurante de aquí mismo de la otra cuadra y lo dejas ahí, vienes caminando a trabajar. Y cuando regresas, ya te cargamos.
4: Tú,
1: no gastaste luz.
4: Eso te lo
3: cobran. Estás gastando aquí. Oye, sí, eso te lo cobran. Sí. Claro, pero hermano. Cobran, tienes que tener una sesión y afiliada a tu tarjeta.
4: La facilidad de que tienes eso para hacerlo ahí.
3: Mandy, que gratis.
4: No es que gratis. Oye,
3: Mandy, que me voy a comprar para robar luz en todos lados. Exacto.
4: Oigan a eso. Venga, cómprate un combo de $4.
3: Pero está bien. Yo también creía así. Yo llegué a un mall y yo dije, chuleta, pero si aquí siempre dicen, dije carros eléctricos. Yo me estaciono, yo, ¡guau! Conecto el auto. Y yo, ¿qué está pasando? Me acerco a la cosa y que ingrese su tarjeta. Y no voy a ingresar nada, chao. Puse la tarjeta. Voy a cargar mi casa. Y el padre, que tú de verdad pensabas que eso era gratis. Yo, que bueno, pero si lo promocionan, loco.
1: Sí, es verdad. Viste, tiene razón.
4: Y tómelo
1: en cuenta y póngalo gratis.
3: Yo pensé que era un beneficio del mall. Dije, para que veas que somos
1: gris. Así es verdad.
3: Que somos una cosa de que.
4: Dije, somos gris.
3: Ajá.
1: Exacto. Es verdad, Geraldine. Estoy de acuerdo. Apoyo tu moción. Si van a ponerlo, porque ustedes apoyan la ecología.
3: La ecología.
1: Es verdad.
3: Son eco.
7: Sí, Geraldine. Yo sí. Yo tengo mi esposa, tengo mi niña, tengo otras nietas. Oh. Y por lo menos más adelante voy a estar cantando en los parques.
1: Ay.
7: Sí, volvió. Me dedico a la música y poemas.
1: Ay, volvió.
7: ¿Sabes, Geraldine? No hay flor más hermosa que tú. Tú eres la flor única. No hay dos. Porque la copia
3: tuya está en el fondo del mar. Y tú me estás regañando a mí que por recordarle la del penal. Y tú me estás regañando a mí que por recordarle la del penal.
4: Porque Silvia nunca dijo nada en lo del penal y dijo, si me caso y tengo nieto.
3: Y me tiró los perros.
1: No, te tiró un perro. No. ¿Estás viendo?
3: Un piro.
1: Por eso es que estos movimientos así... feminazi, esto pasa por cosas como tú.
3: Porque él malinterpreto todo. Te dio un poema todo.
1: Y no quiere decir que por eso quiera algo contigo.
3: Malinterprete sí, todo.
1: Exactamente.
3: Me dejé llevar.
1: Claro.
8: Una activación desde el oeste aquí, mega romántico. Saludos a todos en cabina, a toda la mega audiencia. Espero que tomen café. Hey, ¿qué café ustedes toman? ¿Cuál es su café favorito? Da Cop.
1: Mi café favorito.
3: El que me pongas aquí al frente y sea el que nos patrocine.
1: Era el café de sus ojos.
3: Ay, a la vida.
9: La piedra ahí, el tonto que no.
3: ¿Vieron el post de una muchacha que supuestamente alquiló un apartamento y le dieron dizque las reglas de convivencia? Yo quiero saber ustedes qué opinan de esto.
1: Vamos a hablarlo a la vuelta.
3: A la vuelta venimos con
1: tenemos
3: eso.
1: Que ir al cambio.
3: ¿Tienes que poner reglas de convivencia en tu casa, sí o no? Venimos con ese tema.
1: Venimos a prender el rancho, de verdad.
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0: Sebas.
1: Oye, estamos de vuelta en cambio comercial. Geraldine, no lo hagas, que ahí es donde está saliendo la...
2: Ay, Dios mío, señor. Oye, estamos de regreso por acá. Buenos días, Panamá. Estamos arrancando la mañana.
1: Gracias, Cabo.
2: Bueno, no tanto arrancando, ya estamos prácticamente a mitad de la mañana ya.
1: Está guau, la mañana ya está mañaneada.
2: Sí, ya la mañana de mañaneó. Oye.
1: Ahora sí, vamos a complacer a la Fufiri, pues.
3: ¡Sabro!

0: aprieta.
1: ¿Sabes quién creó eso, no?
2: Merenguetón.
1: ¿Sabes quién creó eso, no?
2: ¿Quién?
1: Varios artistas.
3: Ahí sí se la doy a Bad Bunny, fue uno de los que trajo.
1: Claro, Julieta Venegas la sacó. Julieta Venegas tenía
2: razón. ¿Cuál era?
1: Lo siento, bebé.
2: ¿Cómo se llama la canción?
1: Lo siento, bebé.
2: Lo siento, bebé.
1: Vamos a poner.
2: Con Julieta.
3: Y de merengue, Bad Bunny llegó esa de que vamos para la playa.
1: Ajá.
2: ¿Con quién?
1: Vamos, Bunny, después de la playa.
2: No, pero vamos para la playa. Con leyenda.
3: Ah, no, después de la playa, no.
1: Después de la playa. Después de la playa. La del merengue.
3: No es. Ah.
1: Es después de la playa. De la playa, bueno.
2: Pero con leyenda, Julieta Venega.
3: No, yo digo en el ritmo de merengue. En ya ritmo, de claro. Así de Julieta Venega.
1: Venimos con esto.
3: Pero bueno, Julieta nos ayudó con esa del mundial, se hundió ella de nuevo.
1: Exacto.
2: ¿Qué necesidad?
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2: Sí, señores. Venimos con el Tira y Jala de hoy. Nos tenían abandonados con las historias. Bueno, pues tienen que mandar sus historias. Ahí está.
1: Tenemos el Tira y Jala.
2: Sí, señor. Recuerden que pueden mandarnos su Tira y Jala en privado al DM La Mega 98. Y ahí nos pueden contar sus historias que vamos a traer a la palestra. Y vamos con esto. Dice.
3: A ver.
2: Estábamos hablando de las reglas cuando nos fuimos a la pausa comercial. Las reglas del hogar. Hay una chica que posteó las reglas que se le entregaron. Cuando llegó a alquilar a un apartamento, pero justo tenemos esta historia que nos había llegado y que no habíamos podido leer, así que vengo con esta. Dice, si podemos dejar claro que no era, a ver, es que esto está, no era una colección de Funko Pop, sino también figuras de anime. Dice por acá. Ok, aquí dice. Estoy saliendo, hay que empezar al revés. Estoy saliendo con una muchacha que tiene un hijo pequeño.
1: Oh.
2: Hace unos días los invité a mi apartamento para que pasáramos un rato juntos. Yo tengo una colección de Funko Pops y figuras de anime que me ha costado bastante dinero y además les tengo mucho cariño porque llevo tiempo coleccionándolas.
3: Eso, Funko Pop, para los que no saben, son esas figuritas.
1: Cabezona.
2: Exacto, los muñequitos cabezones. En un momento el niño empezó a agarrar las figuras sin preguntarme y terminó dañándome prácticamente toda la colección. Chuleta. Javier se los come vivo. Ey, Dios mío. Dice, yo entiendo que es un niño y que quizás no lo hizo con mala intención, pero obviamente me molesté. Hablé con la mamá y le dije que me gustaría que me ayudara económicamente a reponer las figuras que su hijo había dañado. Ella me respondió que no, que hay que entender que los niños son niños.
1: Ay, ¿por qué no rompió su blower?
2: Porque el niño sabe que eso no se rompe.
1: Ah, pero lo bueno.
2: Y ahí es donde estoy confundido. Para mí el problema ya no son solamente los Funko Pops y las figuras de anime. Lo que realmente me molestó fue sentir que ella no quiso hacerse responsable por lo que pasó. Ahora estoy pensando si debería terminar la relación o simplemente dejar pasar la situación. Entiendo que fue un niño, pero también pienso, ¿quién se hace responsable cuando un niño rompe algo que no es suyo? ¿Qué harían ustedes? ¿Estoy exagerando o la mamá sí debería ayudarme a reponer mi colección?
1: Yo opino que, te estoy bien sincero, debe dejarla. Porque si ella no tiene el carácter para agarrar y meterle dos buenos soplamocos a su hijo por hacer cosas que no debe, eso no es la mujer para ti.
3: Eso va a ser un problema, brother. Va a ser un problema. Si están empezando y mira lo que hizo y ella no se hace responsable, eso va a ser un problema. La verdad, yo digo que ella debe de pagar eso.
2: Mira, yo pienso que si él se metió con ella y sabía que tenía un niño, que se la cale. O sea, no quería ser papá postizo.
3: Y wow. Eso que tiene que ver, niño, que fuera mío.
2: Bueno, que aprenda a educarlo. Pues, ay, papi, eso no se hace. Y ya, y que vea cómo saca la plata para conseguirlo. Gran cosa, si eran muñequitos.
3: Buen chacarrón para vaya.
2: Eran muñequitos. ¿Para qué son los muñecos?
3: No me interesa.
2: ¿Para qué son los muñecos?
1: Eso no. Eso son para dejarlo en su caja.
2: ¿Quién dice eso?
1: Eso lo dice la ley de los Funko Pop.
2: La ley de los Funko Pop.
3: Hay cosas que pierden su valor si salen de la caja. Y esa es la gracia.
0: Buenos días.
1: Buenos días, viejo.
0: Por eso que el otro perro anda soltero en Capún.
3: Cállate la boca, que tú no guardas ni revista de Condorito, me vaya para allá, chao. Ni revista colisiones en su vida.
1: Yo opino, siendo sincero, es lo que tiene que hacer es lo siguiente. Él tiene que acostarse a dormir. Yo soy él, yo hago lo siguiente. Mira, me dañaste toda mi colección de Funko Pop. Oye, esto, Geraldine. Al día siguiente, yo me acuesto a dormir. No digo nada después de tener la conversación que me dice. Tú tienes que entender que él es niño. Yo agarro, me acuesto a dormir. Ajá. Me despierto. Pongo el despertador y me despierto antes que ella. Y reviento blower.
2: No, pero que eso es agresivo.
1: Plancha.
2: Eso es agresivo. No, tú eres un niño.
1: Escucha, espérate, pero déjame terminar.
2: Ok.
1: Plancha, la ropa de ella, todo. Y cuando digas, oye, ¿qué te pasa? ¡A Gugutata! No me he educado.
3: Me hago el pendejo.
1: Ajá. Ya. Para que tú me digas a mí la próxima vez que yo tengo que entender. Ahora tú tienes que entender que yo soy Benjamin Button. Soy baby ahora.
2: Eso ni es, Jacob. Eso ni es.
1: Que rompa los juguetes tampoco.
2: Eso ni es. Tú no eres un niño.
1: Mega buenas.
7: El tiempo que duró nuestro amor, tú me hiciste feliz. 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Ey, estamos en sintonía, la mejor emisora de todo Panamá. Ey, Cabú.
3: Habla.
7: Te veo más flaco, mira.
3: Lárgate aquí, infeliz.
7: Pero viste, uno viene a tratarte aquí con cariño y te pones así y a la vez.
3: No, ya sé por dónde tú vienes. Tú no puedes, nunca.
7: Hey, brother, te estoy dando los buenos días. Saludos, qué sopa.
3: Váyame, fuera, estoy amargado. La otra hay que.
7: Felipe Geraldine, bueno. Come tu caramelo,
3: que,
7: pues.
3: Tiene que pagarle los juguetes al pelado.
1: ¿Qué tú opinas, Mega Sirvi?
7: Dime. Pregunta.
1: ¿Qué tú opinas? El man invitó a la novia a la casa. Ajá. Y él tiene una colección de estos juguetes que son caros, que están en la cajita con de cabezones. Y vino el cabecepulmón de la muchacha porque iba a ser padrastro. Y él lo aceptó que iba a ser padrastro. Y el niño le desbarató toda su colección de Funko Pop. Si tú fueras ese man, ¿qué tú haces?
7: El amor y el dinero no se mezclan. Que me pague mis cosas.
1: Escúchate, Geraldine.
2: Sí, ya estoy viendo.
1: El amor y el dinero no se mezcla. Qué buena filosofía la del Mega Sirvi. ¿Verdad que te manguen
2: eso? Pero ahí es donde yo digo que está equivocado.
1: ¿Por qué?
3: Puede estar equivocado.
2: Porque, o sea, que tú estás con una persona y tú no vas a mezclar el dinero.
1: No.
2: Si él es un solo bolsillo, hermano.
1: No.
3: Todavía.
2: ¿Todavía qué?
3: Y ella, a lo mejor, si está trabajando, o sea, todavía, ahorita ellos están empezando, ¿no?
1: Sí. Entonces, porque ella apenas se mudó. Apenas él invitó.
2: A ver, él dijo. Ajá, apenas está saliendo. Sí,
1: está saliendo.
2: Saliendo.
1: Todavía no es un solo bolsillo, Geraldine, tú me vas a disculpar. Todavía él ella tiene.
2: Que están saliendo.
1: Ella tiene que ganárselo. Mega buenas. Ajá.
2: Estoy saliendo con una muchacha.
1: Sí, mejor.
2: Dice: estoy saliendo con una muchacha que tiene un hijo pequeño. Hace unos días la invité a mi apartamento. Todavía no viven juntos.
1: No viven juntos. La invitó apenas, imagínate.
2: Bueno, cuando ese chiquillo vive. No quería ser
1: imagínate
2: papá.
1: Cuando vivo,
2: para eso se mete con una mujer con hijo.
1: Mega buena.
0: Buenos días,
2: señora. Buenos días.
0: Buenos días.
2: Buenos días.
0: Yo le voy a plantear este caso así fácil. Vamos a suponer, ¿no? Que tú no tuvieras con el señor de Fabina y tuvieras uno de cinco. Y tuvieras tu carro de YS y de repente el man tiene una bendición. Y tú te hago, hija. Pero además cuando sale con su vida, sale con una doradora, con piloto y con lo demás. Y viene la niña y te agarra el carro por dentro mientras tú vas adelante hablando con el hombre y te rayas con el tapiz. Wow. ¿Qué tú haces? Dime, Geraldine, ¿qué tú harías?
2: Mira.
0: Ver, tú, uno perdona.
1: Claro, porque él es madrastra.
2: No, porque soy madrastra. Yo tengo que tomar perdona. Mi cosa con calma y decirle que... Hey, que sopa, vamos a hablar. Mi amor, eso no se hace. ya qué voy a hacer. ¿Qué voy a hacer?
0: Y ya te das cuenta, tío Raya.
2: ¿Qué voy a hacer, hermano?
0: Tú imaginas que por dentro de la cosa, tú imaginas que Geraldine Marciaga lo hizo algo, pero por dentro, Geraldine, tú vas a dejarme la isla de la mierda.
2: Pero eso es por dentro, pero voy a tener la madurez para decirle a la niña, oye, mira, eso no se hace, mi amor. O sea, hablaré con él y diré, papi, ¿qué pasó? Tenemos que mejorar esta educación de la pelada. ¿Qué vamos a hacer, hermano? Encima es material, la gente confunde ese amor que uno tiene con las cosas materiales.
0: Es una colección, Gerard. Es difícil, hermano.
2: Son juguetes. Se lo digo al pastor todo el tiempo, eso son juguetes. Llenándome la casa de juguete. Puro juguete.
3: Ya la máquina, Dios mío, dame paciencia. ¿Cómo que puro juguete? Puede ser juguete, puede ser lo que sea, pero es la colección del tipo. Mira, puede ser así, que él coleccione taza.
1: Exacto.
3: De café, pero es su colección, tiene que respetar.
2: Un niño no sabe cuál es la diferencia de un juguete colección.
1: Mira lo que dice Lee Justice, si fuera al revés la vende fuera de él y daña la paleta de maquillaje, ¿quién la paga?
3: Ahí está.
1: ¿Viste? ¿Tú qué opinas?
2: No, bueno, lo mismo que acaba de decir el bombo.
1: Tú lo puedes
2: hay con calma. Que guiar a los niños, hay que guiar a los niños. Los
3: mensajes, la llamada, no sé.
1: Mega buena.
0: Mega buena.
8: Hola, buena.
2: Hola.
8: Primero que todo, buenos días.
3: Buenos días.
8: Al respecto al tema, he opinado mucho que los hombres comentan que no tienen, primero que todo, si van a salir con la dama, ellos tienen que saber que no es gratis, hay que costear desde el principio cómo la va a invitar a su colección personal que tiene en el cuarto, cómo deja que el niño pase, eso es algo que ella tiene que anticipar. Antes de la misma mujer tiene un niño, van, no voy a invitarla para la casa porque tengo una colección, o guardo la colección en un gavetero aparte porque sé que va un niño. No es el carro porque ya el carro es algo aparte que se puede correr con el tiempo. Pero el tema de la colección de juguetes, como dicen la prima de juguetes, iba de una vez a primera instancia a agarrar, bueno, voy a jugar con esto porque son puras jugar.
1: Ok.
3: Eso porque de repente no dio chance.
1: Sí, exacto. Vamos con los.
2: No, son responsables.
1: Vamos con los mensajes. Dice: buenos días, sintonía, como todos los días, Nando, del proyecto Buenaventura en Río Hato.
2: Saludos, Nando.
1: Dice por acá: saludos, Mega de Penonomeni, Noyira y Zeni en sintonía. El July también, por acá llegan los mensajes, el tema.
9: Lo que pasa es que mientras él le desbarataba el muñeco a ella, el niño le estaba desbaratando el muñeco al madre. Un desquite.
2: Quería dejarlo solo. Bueno.
10: Mira, muchas veces nosotros los hombres, cuando estamos conquistando una mujer, no ponemos las pautas claras. Al ese tipo meterse con la tipa, con niño pequeño, y no decirle, mira papi, esto no se toca, esto no se toca. O decirle por lo menos a la tipa, dile a tu hijo que no toque esto, porque esto tiene un sentimiento, esto tiene un valor. Ahora, tú como adulto, viendo al niño ajeno, dañándote tu cosa, obviamente tú no vas a decir nada. Por lo menos nosotros los hombres, muy pocos, quedamos callados para ir a decirle a la mamá, mira, tu niño dañó esto. Pero papi, obviamente, tú estás conquistando. ¿Cómo se te ocurre y a reclamarle que te pague lo que el niño dañó? Mano, eso jamás te lo van a pagar, brother.
11: Buenos días. Bueno, días. Mira, yo te voy a decir
2: buenos
11: una
2: días.
11: Cosa. Yo no soy fanática de esos bichos, la verdad. Pero si el peladito dañó esa vaina y la mamá lo estaba viendo, y ay, que porque es niño, no me parece. La educación es de la responsabilidad de la mamá. Y si la mamá no quiere arreglar algo, el peladito... Ahora que está chiquito, ¿tú crees que más adelante que deje el sabial?
1: Ahí está. Una mujer. Aplauso para esa pelada, oye.
12: Yo digo... Buen día, Geraldine de Acocabún. Okay,
3: buen día.
12: Yo pienso que el muchacho debió ponerla... comunicarle a ella lo que eran esos muñecos, primero. Y que el niño no jugara con eso, que era una colección que tenía. El niño inocentemente los agarró. Pienso que... ella no debe pagar nada. Él debió comunicar primero qué eran esos muñecos y por qué los tenía ahí.
1: Oye, mira para acá. Mira,
3: si estás en tu casa y tú tienes en tu casa tus muebles, tu sillón, todo lo que tú tienes, tú no tienes que llegar y que, hey, hola, este es el televisor. Hola, este es el comedor. No, tú tienes tus muebles y tus cosas y él más tiene su colección. Él no pensó en que la colección tenía que decirle, oye, por favor, esto que no lo toque el niño.
2: O sea, mira, así mira mismo que, como él no lo pensó, el niño tampoco pensó.
1: Mira lo que dice por acá, por eso es que yo la amo y por eso que ella es el amor de mi vida. Mira lo que dice Solán, él dice, yo lo pagaría, el pelado es mío, es mi responsabilidad. Hoy no estoy con Gerald. Vámonos con esta nota de voz para irnos al cambio porque es una mujer también que quiero opinar.
11: No, hombre, hoy no concuerdo contigo, Geraldine. No. Oye, esa no es la respuesta que ella debió darle. O sea, eso es algo importante para él. Algo importante para él, por consiguiente, para mí cosas importantes, yo también quiero que sean tratadas como cosas importantes. Entonces, sí, es niño y esas cosas pasan, pero... Bueno, son cosas que no debieron pasar, porque ella también debió estar vigilando al chiquillo. Y
2: pero si estaba vigilando al otro chiquillo, Mari.
11: O sea, por lo menos le hubiera dicho, y que déjame ver.
2: ¿Qué sopa?
11: Yo te voy a comprar uno, después te compro otro. O sea, por lo menos que se vea la intención. Pero
2: mira,
11: no,
2: yo te lo pongo
11: no,
2: así.
11: Hombre,
2: tú llegas, yo llego a una casa y hay un bowl de gusanito.
1: Ajá.
2: Y de pastilla.
1: Ok.
2: Y tú dije... Y me empiezo a comer mientras estoy esperando a la gente. Y cuando tú dices que no, ese era mi gusanito de colección, hermano. ¿Cuándo tú dijiste que ese era un gusanito de colección? Eran gusanitos, había que comérselo. Igual los juguetes. ¿Quién le dijo al peladito? No, esos son juguetes de colección. No, nadie. El peladito llegó y rácate ya. Es más, yo me los imagino hasta sacando de la caja y que guau, wow, juguetes nuevos.
1: No, es que rompió las cajas.
2: En ningún la lado caja. Dice que rompió las cajas.
1: Es que es así, los niños no tienen tiempo para estar abriendo cajas.
2: Bueno,
1: los niños
2: pero
1: la rompen.
2: Que sí, pues, pero ¿en qué momento tú advertiste de eso?
1: Es que no hay que advertirlo. Lo que uno le... Vámonos al cambio, mejor a la
2: estoy
1: vuelta.
2: Estoy en la casa
1: seguimos.
2: De mi padrastro.
1: ¡Oh! ¡Oh!
2: Estoy en la casa de mi padrastro. ¡Qué sopa!
1: ¡Padrastro, padrastro!
2: ¿Qué hay? Gracias por todo el juguete que me tenía aquí. ¿Cuándo dijiste que no podía entrar? Para eso dejan el peladito solo.
3: Para colmo tiene cara que se parece al papá.
2: Para eso
3: tiene
2: el cabello dejan el peladito
1: ese
2: solo.
1: Ese peladito tiene cara que tiene el cabello pimienta y eso se portan mal.
2: Para eso dejan el peladito solo. ¿Y dónde estaban los papás? ¿Dónde está
1: el papá verdadero?
2: ¿Dónde estaban los adultos responsables? ¿Dónde estaban los adultos responsables?
1: ¿Dónde está el papá verdadero de ese cabeza pulmón? ¿Dónde
2: estaban los papás responsables?
13: Yo siempre lo he dicho. Ajá. Tienen que organizar su cabeza de pulmón.
1: Ajá.
13: Si no es lío.
1: Es verdad.
2: ¿Si no qué?
13: Si no es lío.
2: Si no es lío.
13: Ahí para llevarlo para la casa del pelado le va a joder.
1: Exacto. Exacto.
3: ¿Y de quién es? ¿Dónde salió tu
1: madre? Vámonos al cambio y venimos.
14: Vamos y venimos. 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

0: su cabeza de pulmón, me dañó el control de la Play.
1: ¿Qué?
0: Ella me tuvo que pagar mi control. ¿Qué pasó? Como dijo el friend, el amor no se vincula con eso. Ella me tuvo que pagar mi control de la Play. Porque yo le dije, él no agarre eso, que él no se abusa de eso, el peladito tiqui tiqui. Ya el peladito tiene 9, 10 años, pero el cabeza del pulmón no la entiende. Y me pagó mi control de la Play. Le pidió hasta el papá del peladito para pagarlo.
2: Buenos días, chicos. Buenos días. En sintonía desde mi lugar de trabajo. Chicos, mira, yo voy a dar mi opinión del punto de la mujer. Yo tengo hijos. Si yo estoy saliendo con una persona y él está aceptándome con mis hijos, yo tengo que decirle a mis hijos, ustedes no van a tocar absolutamente nada que no les pertenece a ustedes. ¿Sí? Todo lo que ustedes ven a su alrededor, ni lo toquen, ni respiren al lado de él. Porque como él está diciendo, estamos conociéndonos. Yo no tengo esa confianza, no tengo esa confianza para decir que él... que ellos pueden tocar algo o que el muchacho les haya dado permiso. Así que si hubiese sido mi pellejo y mi hijo daña algo, yo lo pago, lo tendría que pagar, porque eso es muy caro, la verdad. Y tener una colección completa, imagínate.
3: Bueno, mira, Geraldine, la coca boom, bendiciones.
4: Ahí yo pienso que el pendejo fue él, porque si tanto él aprecia su colección, yo no dejo que ese chiruso ni la mire. Donde él me va agarrando la primera, no, mijo, venga acá, con eso no se juega. De una vez le paro el jabón. Así que yo considero que directamente él fue el culpable. Lo que tú aprecias, no deja que nadie te lo toque.
5: Eso no se hace, mi amor.
6: Y eso suma con la mujer también.
5: ¿Qué pasó? Tenemos que...
4: Ahora, si llegó al punto de que, bueno, el peladito en su momento, él se descuidó y el peladito dañó,
3: la mamá tiene que hacerse responsable y pagar los daños que hizo su chirucito.
1: Ahí está. Ahí está. Y se breca.
7: Pero Geraldine, tú dices que no, que madurez, que o sea, hay que corregir el niño, que no sé qué, que no haga esto. Entonces tú dices que no, que eso no importa porque eso es juguete. Pero si es un hobby de él y a él le gusta eso, hay que respetarlo, ¿no? Entonces está siendo doble moralista.
1: Ahí eres una doble moral, dice. Eres una doble moral. Está pegajoso en sintonía.
6: Un beso pegajoso.
1: Dice por acá. ¿Qué va? Dice, va por el mundo. Eva, el mundo está perdiendo. Se dice. Los errores, sean niños o adultos, eso es bien de la crianza. Que se le enseñe a ese niño a respetar a lo ajeno. Culpa de la madre.
8: Cabunda, mira. La pregunta va para Geraldine. ¿Qué hace Geraldine si ese niño o niña daña la única foto de la coronación que ella tiene en la secundaria?
6: Una foto, hermano.
8: ¿Hace que el pretendiente se la pague o lo deje todo así por amor? ¿Qué hace ella?
6: Es una foto.
8: Y recuerdo lo que dice mandamiento número 11. Mientras el bolsillo del hombre sea tocado, no hay problema. El problema está cuando le tocan el bolsillo a la mujer, que le dañan algo a ella.
6: Amén.
8: ¡Huye!
6: Amén. ¡Ey! Vuelvo y les digo, era un juguete, es de nuevo la comida. Dije, no, es que no se podía tocar la comida, entonces ¿para qué me la pusiste en la mesa?
9: Sea mi humilde opinión, Geraldine, la reacción que tú mencionas, eso es uno en un millón. Y conociendo a las mujeres como la conocemos, ninguna mujer que mía o mío le haga algo y que le rompió algo va a reaccionar y que ay, eso no, vamos a darlo así, que no sé qué, que nada va a querer que se lo pague. Así que tú eres algo fuera de este mundo. Por otro lado, el man también tiene la culpa, porque ¿para qué llevas allá para allá sabiendo que tiene un cabeza pulmón imperativo? Y tú tienes tu colección ahí visible en tu cuarto, tenías que haberla guardado primero y después, ¿me entiendes? Llevarlo allá a la casa. No. Pero bueno, son cuestiones. Y
6: o
9: tercero,
6: advertir,
9: hermano, si tú eres un hombre soltero, no tiene hijos, ¿qué tú haces saliendo como eres con hijos, hermano? Eso es un problema. Tú tienes que buscar algo similar a lo tuyo. Buscarte una persona que no tenga hijo igual que tú.

0: yo que tengo hijos, yo me voy a buscar una pareja, me voy a buscar una pareja que tenga hijos, porque ya los dos estamos en esa situación, en ese vaivén, ¿me entiendes? Si tú te buscas una pareja sin hijos, esa persona va a querer que tú le prestes el 100% de tu atención, y no puede ser, porque al que le tienes que prestar 75% es a tu criatura. A esa persona tú nomás le vas a prestar 75% de atención. Así que de salida también tuvo mal por parte de él. Así que se la tiene, al final se la tiene que calar. La guía no le va a pagar nada, pero si fuera al revés, que el lío de él le hubiese dañado algo a ella, él sí se lo hubiera tenido que pagar. Ella se lo hubiera cobrado, porque así son las mujeres. No como Geraldine, que es uno en un millón.
1: Discrepo contigo en algo, porque en eso de que debe buscarse una mujer sin hijos. Por ejemplo, ¿dónde Cabún a los 43 años va a encontrar una mujer sin hijos?
2: Como que no hay mujeres, idiota.
1: Y que vaya contigo.
3: Porque entre más grande, más difícil.
1: Mientras más grande, más difícil.
2: Pero es que tú no tienes que buscarla.
3: ¿No viste el podcast de Kayford? La man tenía 27 años, ya tenía 3 comarros. ¿Qué esperanza tienes tú después
1: de esa edad? Sí, es lo que digo. Y la guía te llega bien, no la va a dejar porque tiene un hijo. La guía te llegó como te gusta, y el ¡pam!
2: Brother,
1: te llegó tu flaca, así que pasa, tú la ves y tú. Es mentira que vas a decir que
2: tú
1: no.
2: No puedes agarrar a mujer con hijos si tú no tienes hijos. O sea, tú lo puedes hacer. Pero lo mejor mira, es.
3: Ya escupiendo para arriba. Ahora eso ya es lo que hay. Un gargajote con 2 hijos.
2: Tú lo puedes hacer, pero es lo más recomendable no hacerlo. ¿Para qué te vas a meter en ese revoludo que tú no tienes hijos? A estar metiéndote. Cuando la mujer tiene hijos, tiene que ver al papá.
1: Pero te hice una pregunta.
2: Tú tienes que hacer lo otro.
3: Tú bueno. Tienes mucha fe y esperanza.
2: Es que eso es así, brother. ¿Qué vamos a hacer? ¿Para qué tú te vas a meter una mujer con 2 hijos, 3 hijos y tú no tienes hijos?
3: No, yo estoy de acuerdo. O sea, la esperanza es lo último que se pierde.
2: No es esperanza, es la realidad.
3: Tú vas a encontrar la man que a ti te gusta, con todas esas características que te gusta, y sin hijos a los 43.
1: Y que guste de ti.
2: Pero no es que yo tengo que, ella no tiene que ser de 43.
3: No, a tu 43, dije.
2: Claro. Porque ahí es la diferencia de que cuando ya uno tiene 43 a cuando tú tienes 20 y pico. Cuando tú tienes 20 y pico, tú no tienes ni trabajo, estás viviendo de otra manera. O sea, ya los 43.
3: Ni trabajo, ni casa y con 3 hijos.
1: Bueno. Entonces.
3: Está complicated.
1: Bien complicado.
2: No está complicado.
1: No, ya veo.
2: La desesperación es lo que te hace agarrar lo que vaya por ahí. Tú, esto es lo que voy a agarrar, esto es lo que hay. Tiene hijo o no hijo,
3: ¿cuántos años llevas sin desesperación?
2: Brother, lo que pasa es que tú estás casada y tu historia ha sido diferente, pero cuando ya tú vives caos, vives problemas, tú valoras esas cosas, ya tú no te metes con cualquiera.
3: Tú valoras la paciencia.
2: Claro.
3: Ok, muy bien.
1: Wow.
3: Tomen nota que no, o sea, no van a llegar viejos si no le hacen caso a Cabú.
1: Es bala, Geraldine.
3: ¿Pero qué dije?
2: Ella puede decir todo de su punto de vista. Ella tiene 7 años casada y bueno, a ella le ha ido bien en 7 años, en sus 7 años. Todavía ahora, no agarraba este ajo.
1: Ahora.
3: Pero, bueno, la gente pensaría que me había ido mal porque no había tenido hijos.
1: Exacto, no, pero ahora te voy a decir algo. Pero
2: son tipos de situaciones.
1: Ahora, mira, yo sí valoro.
3: ¿No viste la oyente que dijo que cómo es posible que en esta casa tiene negocio y no ha tenido hijos?
2: Es porque la gente tiene ese problema. Si no ha tenido hijos, yo tú no sabes.
3: ¿Qué sopa? Ah, ¿qué iba a decir, Jacob?
1: Yo lo que iba a decir era lo siguiente. O sea, mira, en las estadísticas, que es en la que quiere entrar Cabún, de hombre arriba de los 40, con mujer, encuentra sin mujer hijo, sin hijo, joven.
3: Porque dijo que no es 40.
1: Exacto. Por ejemplo, el que estuvo en ese grupo selecto, tu esposo, que ya arriba de los 40 te encontró a ti, que no tenía hijo, que bueno, tenía un poco de problema.
3: Fue buscando chiquilla.
1: Tenía otro poco de problema, pero bueno. Eso él le tocó ya calárselo, pero eso que él quería lo encontró. Pero eso pasa muy poco.
3: Sí, pero ahora, lo encontró a los 30, hermano.
1: ¿A los 30 quién?
3: A los 30 y
2: la diferencia
3: pico,
2: de Javier. Pero la diferencia,
1: pero ya Javier va para 50.
3: Cállate la boca.
2: ¿Cuánto yo tiene él?
3: 44.
2: Bueno, ¿y tú tienes?
3: 37.
2: Ya se nota igual la diferencia de edad. Es lo mismo. Yo puedo encontrar una de 37.
3: No, pero lo que te estoy diciendo es que es muy difícil.
1: Pero tú vas a empezar, pena.
3: Él empezó a los 36. Él empezó al, 35.
1: ¿Y tú tenías cuánto? 27.
3: 27.
1: 27.
2: Sí, pero igual se puede, por lo menos. Tú tienes 37, 44.
1: Pero no, ahora 30, no, 30, pero ya la vida está hecha.
3: Estoy sacando mal ese cálculo.
2: Igual,
3: pero,
2: él estaba de 35 y tú estabas menos.
1: Pero la vida ya la vida está hecha a los 37.
2: Bueno, pero son circunstancias diferentes. O sea, no es una regla de que es así.
3: Más o menos, loco, no tan. Míralo, tiene 43.
1: Estamos hablando de ti.
2: tienes 43.
3: Tú no tienes 43.
2: Tú 41.
3: Él dijo que tú tenías. Él dijo que tú tenías 43. Tú te metes conmigo, pero si él fue el que dijo que tenía 43.
2: Porque le hace caso ciegamente a todo lo que dice el pendejo.
1: Dice, oye lo que dice acá, mira. Dice, no estoy de acuerdo con Cabún. Tengo 26 años, dos hijos, uno de 4 y uno de 6. Carro, sacado a los 21. Casa, trabajo. 7 años de estabilidad laboral.
3: Madre
1: no soy Luchona. De las callejeras rumberas que andan ni al garete ni lo he sido. Ser de 20 y tanto no significa que uno no tenga nada y que ande loco, dice.
3: El problema es que no calificas porque
1: no califica porque tiene dos hijos para él, pues.
3: Porque él dice que dos hijos no, porque tú
1: dice, tienes que no estar recibo viendo. Pensión ni beca para mis hijos.
2: Ahí está la vaina.
3: Mamá Luchona. No, ahí está. No.
2: No hay otra entrada más llena al día.
3: No, porque mira eso. Ahí no tienes que lidiar con el padrastro. Ahí no tienes que lidiar con el padrastro. Ya te lo dijo.
1: Yo prefiero lidiar con el padrastro y que le den su pensión.
3: Él dijo que no quería lidiar con el padrastro, que se haga responsable.
2: Y después, porque tú terminas hablando de vaina que yo no tengo que ver, Nicolás.
3: Ahora tuviste como Daco como leía y los ademanes que hacía.
1: Emma, dije, mira, dice, ni busco padrastro que pague para nada de ellos. Pago lo mío y lo de mis hijos sola.
2: Sopa. Ok, bueno, por ahí te encontrarás a alguien que no sea yo. Tranquila que para todo hay. Por ahí te encontrarás a alguien que no soy yo. Pero es que lo que pasa es que todo el mundo lo ve de esa perspectiva. Y más cuando tío, si tú tienes
1: ese aún. Pero en probabilidades te das cuenta que
3: cada vez se cierran tus probabilidades.
1: Exactamente.
2: No te preocupes por mis probabilidades, preocúpate por
1: ¿cómo que no?
3: No, ¿por qué? Yo me preocupé por la
1: hermano, yo estoy esperando el momento de ir a tu cena de aniversario, de tu voto.
2: ¿Cena de aniversario
1: de
2: tuya?
3: ¿Suma la cena de aniversario?
1: No, de los votos, de la cuestión, de esto. Exacto. Como vamos de Geraldine.
3: Es verdad.
2: ¿Y tu aniversario cuánto yo he ido?
1: ¿Ah?
2: Aniversario.
3: Bueno, pero él no se ha cansado. Él no ha tirado la toalla.
1: Exactamente.
2: ¿Y yo por qué tengo que casarme?
1: Y mi rango.
3: Tú tírate la toalla.
1: Exacto.
2: ¿Y cuál es el problema?
3: Ay, ¿tú tienes algo que contarnos?
2: No, pero si tú dices, tú tienes la toalla, entonces ¿cuál es el problema? Yo quiero saber eso.
1: Tenemos que prepararnos para una noticia devastadora, dinos desde ya.
3: Pero devastadora no sería.
1: No serías el primero ni el último.
2: ¿Cuál es la noticia devastadora?
3: Pregúntale, ¿por qué me miras a mí? ¿Por qué me miras a mí?
2: Tú lo dijiste que tengo que prepararme para una noticia. Bueno, ¿cuál sería?
3: ¡Míralo a él!
1: ¿Tú por qué te limpias la mano? ¿Ah? Porque tú fuiste la que sembraste la duda, entonces por eso te preguntó a ti, para que veas. ¿Tú crees que yo me iba a quedar callado? Bueno. Te preguntó porque tú viste, tenemos que preguntar algo. ¿Quién fue? Sí. Fuiste tú.
3: Pero porque yo nada más estoy tratando de entender la situation.
2: Pero es que tienes que entender de que tú no quieras que te debaraten los Funko. Evítate que te debaraten los Funko. No buscándote una mujer con hijos, ya, eso es todo. Pero lo que pasa es que se arrebatan porque ellas quieren tener su hijo y quieren tener su esposo. Y quieren tenerlo con un hombre que no tenga hijos. ¿Por qué no te busca uno con hijos también?
3: Pero ella no ha dicho eso.
1: Pero es que eso no lo... Eso,
3: pero
1: es que
3: ella no ha dicho eso.
2: Por lo menos
1: es que
2: eso
1: uno propone...
2: Es que estoy en discordancia con Gabú porque yo tengo dos hijos y yo tengo...
3: Y no necesito un hombre, exacto.
1: O sea, ella lo que está dando a entender es que si ella se mete contigo es porque ella va a tener relación contigo y su hijo no tiene que ver. Ella se encarga de su hijo. Eso es lo que ella está diciendo.
2: Bueno, pero yo estoy diciendo
1: que para evitar eso... Te voy a decir algo. Uno como hombre no es mentira... Yo entiendo también lo que dice Cabún. Que uno como hombre, él no va a decir que de repente él sea novio de ella y se enfermó uno de los hijos de ella. Es mentira que él no va a decir que ese es el problema tuyo. Él como un hombre va a decir...
2: Va a tener que ayudarla.
1: Claro.
3: Y eso es lo que tú no quieres. Tú no quieres ni ayudarla.
2: Es que esa corredera que vaya el papá. Esa...
3: pero si primero dijiste que no querías al padrastro.
2: Pero si ya metí al papá. La agarré. Ahora tengo que levantarme a las 3 de la mañana y llevar pelado al seguro.
3: Pero si te levantas a atender al pobre... A ¿cómo que se llama? Al perro. ¿Por qué no te levantarías a atender al peladito?
2: Pero es mío, yo lo compré. El perro nunca me va a dejar. Yo me enamoro de ese pulmón, entonces ella me deja y ya quedó entonces queriendo a mi gato.
1: Exacto. Y sí, puedes verlo porque ya no ni... No pintas nada.
2: Ajá. Y entonces soy tan pendejo que capaz que me mete pensión a mí. Yo pagando la pensión que nunca le pagó
3: el... Ay, que tú eres un peluchito, sí. Ya me di cuenta.
2: Eso lo quería decirlo. Pero ya lo dije.
3: Enamorado. ¿Quién te hizo tanto daño?
4: Buena la derecha de por parte de Geraldine. Cabún que no se deja. Golpe bajo. ¿Ah? Ya la máquina, que un defiende, te digo. Yo voy a ti, hijo, yo voy a ti. Es que aunque tú tengas 45 y no y estés soltero, yo voy a ti, hermano.
2: Es que es difícil de defenderse de otra.
1: Oye, esto, tirando para allá. Hubo réplica. Me respondieron por acá al directo, me dijeron. Dicen lo siguiente.
2: Luego te respondan en nota de voz, porque esa es.
1: No. Me pidieron que. No puede mandar nota de voz. Porque está en una reunión, dice por Zoom. Dice: Geraldine es una lista y atrevida. Ella llena de ramas y palos santos la casa. Yo la lleno de figuritas de colección. Dentro de unos 20 años, mis figuritas tendrán un alto valor y sus ramas seguirán siendo ramas.
3: Ese no fue mi esposo. Porque
1: bueno.
3: Él no tiene figurita. Ahí dice figurita. Él tiene juguetes. Okay,
2: vamos.
1: Contacto.
2: De juego, sí.
1: Así es.
3: Ahí dice figurita. ¿Dónde dice figurita? ¿Dónde dice figurita?
1: Ay, que ya no está leyendo otra cosa. Vaya, hombre.
3: ¿Por qué no llamaste para ver?
1: Pero ¿por qué tú quieres? Están en periodo de paz, estando. ¿Qué llamadera qué?
3: No hay tanta paz últimamente.
5: Hey, Cabún, sigue con esa mentalidad, no la cambie, hermano. Yo también soy así como tú y conseguí una sin hijo, con 28 años y ya teníamos el año. Así que tú dale, así mismo es. Sí, está con mujer con hijo, es un problema.
3: Y te apuesto que él tiene hijos. ¿Cuánto va? Y es soltero.
2: Si ya tú tienes hijos, igual tú tratas de buscarte una sin hijos.
1: Aunque tenga hijos.
2: Sí.
3: Pero ¿y por qué? Pero espera.
1: Eso es machista.
3: No, eso es lo mismo al revés.
1: Por eso.
3: Porque o sea, yo sí me tengo que meter con alguien que tiene hijos. Si yo no tengo hijos.
2: No te metas tú, se meterá otra que sí, pues. Tú ahí en la vida, yo no sé por qué te mortifica. ¿Te gustan los gordos? ¿Te gustan los gordos?
3: Por ahora no me ha gustado ninguno.
2: Bueno, entonces por ahí hay que la que gustan los gordos. Hay de todo aquí. Atento a los viejos. Hay que le gustan los jóvenes, los viejos, los flacos. De todo hay. La cosa es que cuando influyen o comentan sobre tus gustos o tus situaciones, la gente porque tiende a ponerse a la defensiva.
1: Oye lo que dice.
2: Otro que sí.
1: Oye lo que dice el Cuácula.
6: Hey, Gerald, ya, con dos deditos, no agarnatón completo, chala vida. Dale de nuevo.
1: Dice Cuácula, tengo 13 años con mi esposa. Ella tiene 3 hombrecitos. Yo tenía uno, eran 4 rejos.
3: ¿Los tuyos, los míos?
1: Ajá, dice, el primer hijo que tuvimos fue otro cabeza de pulmón, 5 varones.
3: Ay,
1: ahora tenemos a la mega bebé, 6. ¿Tienen el equipo ya?
3: Miércoles.
1: Ahora dice, si me tocaría
3: contra
1: elegir.
3: Elevo.
1: Dice. Si me tocaría elegir, la elegiría a ella sin pensarlo.
3: Ay, viste.
1: Mis hijos son mi vida.
3: Viste, qué bello. Aprende, de cabo un viste, no es tan malo.
2: Pero no está mal.
1: Mira, ahora, Cabún, te hago una pregunta.
3: No, espérate. Tiene que pasar. No pasa.
1: Para cerrar, Cabún. Si llega una chica con el estereotipo que a ti te gusta, ¿me entiendes? Te llega tu buena flaca. Empiezas a salir, ey, te gusta todo, cómo chucucha, huele,
3: chucucha,
1: su perfume, ajá, todo. Hablas con ella y no, mira, yo tengo uno nada más, vamos a poner otro. Tengo un cabeza de pulmón, tiene 4 añitos, el papá nada más manda su. El papá nada más es de poner plata, él no se aparece, no pinta nada. Pasaste al siguiente nivel con ella y te gustó más todavía, la man. Para ti era como tu sacapunta eléctrico. Tú la dejarías pasar. Por el hecho de que ya tiene hijos. Ojo, poniendo una balanza a todos los green flags que estás viendo y el hecho de su red flag que sería.
2: Ya lo que pasa es que ya de partida ya tú estás montando una situación de aprobación instantánea. Porque si ya yo me metí ahí, ya.
1: O sea, tú te decías, ya antes que te metas, pues, o sea, en el rush conociéndola, pero te gusta todo lo que estás conociendo de ella.
2: Pero es que cuando ya tú dijiste, si tú no estás buscando a alguien con hijos, ¿para qué vas a seguir? Si ya tú esta tiene hijos, no, hombre, qué va.
1: Porque pudiste haber pensado que bueno, colisión y pues, fuga. Pudiste haber pensado que bueno, es una flaca, le meto los palazos y resulta ser que te encantó, pues, te llegó bien.
2: Que te involucraste. O sea, ya de por sí te involucraste. Ahora metiste los palazos y ya te involucraste.
1: Ay, pero sí. Tú no has metido los palazos así sin corazón.
2: Bueno, pero entonces, ya te involucraste en el sentido que si tú no hubieses que tú.
1: Hey, mira la cara de Geraldine. Mira la cara de Geraldine. Que,
2: pero
1: que,
2: si ya tú
1: te metiste los palazos. La cara de sorpresa.
2: Ya le metiste los palazos y te gustó. Ya entonces ya ahí probaste lo adictivo. activo.
1: Ajá.
2: Entonces
3: ya ahí perdiste.
2: Ese es como
3: que ya ahí perdiste. O sea, que tú prefieres ni siquiera probar.
2: Sí, porque tú puedes perder. Puedes perder.
3: Es sospechoso.
2: ¿En qué sentido para ti es sospechoso? Si tú no quieres...
3: No quieres ni probar, hermano.
2: Te voy a traer... Si tú sabes que la piedra te va a llevar a conflicto, vas a fumártela. No te la vas a fumar. Entonces... Pero si ya tú la viste, tú vas
3: a... Como una droga, ajá.
2: O sea, tú ves que la ya tiene
3: yo. Abstinencia.
2: No, hombre, déjala ya.
3: Está probando.
2: Pero es que no las pintes de esa manera porque son otro tipo de abstinencia, okay. Y otro tipo de situaciones. Okay, estamos hablando de que si tú sabes que la tipa no es de tu gusto, pero tú y que esta noche no va a dormir solo, pero ya tú
3: cuando
2: tú
3: con su bendy.
2: Y cuando tú vienes y tú raswai.
3: Tiene tres bendy.
2: Y te metiste ahí y ya probaste y esas tres bendy ya... Quedas pagando Madonna, tres caídas peleadas.
3: Ya, yo te entiendo. Él se está cuidando. Él va, mira. Dice, viene el futuro.
1: Dice Oscar: le mete los palazos y en dos minutos ya queda pagando escuela al Ibaeno.
2: No queda pagando escuela y todo.
1: Pues, despídete, Geraldine.
3: No me quiero ni.
1: Quedan que pocotón de mensajes.
3: Estoy viendo.
1: Y llamada ni se diga.
3: Chao, los quiero. Ya la vida mañana jueves de birria.
1: Dale. Mañana con qué juego vendremos, usted pendiente.
2: No sé, pero siempre gana ella porque es que la más viva.
1: No, la última ganaste tú, Cabún, eres el actual ganador de los jueves de birria. Date más crédito.
3: Exacto.
2: Sí, no te imagines.
1: ¿Ah?
2: No me acordaba.
1: No. Acuérdate que el último lo ganaste tú.
3: 7-6-4 quedamos, loco.
2: Sí.
3: Ayer te aplaudí mi todo con Junior aquí.
2: Ya, cállate. Que no puedo hablar con perdedores.
1: Me gustó esa. Esa gente que queda de último.
2: Vaya aquí.
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0: Oye, estamos de vuelta, Cabún. Cabún, tenemos un sinfín de audio.
1: Claro que sí, a ver qué dicen por allá.
0: Dice, ay, ay, ay, Cabún, viene tu respuesta. Viene tu respuesta, Cabún.
2: Hola, buenos días, chicos. ¿Cómo están? Bendiciones. Bueno, todo depende. Si el hombre no tiene hijo y ya está mayor, puede adoptar dos que tres para no estar solo y sentir eso de los niños, ¿no? Ahora, si el tipo es joven, como que está raro buscarse una mujer con hijos jóvenes. Como que no sé, porque si la tipa tiene tres hijos, más los hijos, o sea, los tuyos, los míos y los nuestros. Entonces, como que vas a un bandón. Y si tú estás dispuesto a agarrar la gallina, tienes que estar dispuesto a agarrar los pollitos sin quejarte. Entonces, la otra, hablan de la parte del hombre que encuentra una mujer con hijos. Pero he visto casos, tengo una amiga que no se ha encontrado, y ella está joven, jovencita, y todos los novios que se busca tienen hijos. Entonces ella tiene que compartir con el hijo del tipo y demás, aunque no es mi problema, pero lo digo como un ejemplo de que también hay hombres que están llenos de hijos, y la mujer tiene también que sopesar eso y tener una balanza, y entonces ella ni siquiera tiene hijos. Pero bueno, los niños son bien educados. Ahí es lo que ven. O sea, los niños son respetuosos. Porque me imagino que la mamá de la criatura, pues, si cuando estés con tu madrastra, tienes que estar así. O sea, porque hay chiquillos que son bien malcriados.
0: No, mira, bueno, dile a tu amiga que acá tiene a dos candidatos que no tienen hijos.
1: Ey, dice, buenos días, Cabún. ¿Quiere una María Teresa de Calcuta?
0: Eso no es lo mismo. Cabún, toda mi esperanza contigo las has tirado. Tengo tres hijos, dos perros, un perico. ¿Qué? Ayudali.
1: ¿De tres hijos, qué dice?
0: Dos perros y un perico, dice Ayudali.
1: Tres hijos, mira, esos manes, ya la
0: máquina. Ah, pero ella no tiene que mantener nada, cabrón.
1: Ah, no, ya yo está. Ya la chiquita ya tiene cara que ya está.
0: Se queda sola ya. Venga, cabrón. Dice, ya le tengo a mi hermana, dice...
3: ¡Daco, Geraldine! Bueno, más Daco que Geraldine. No, yo digo que ustedes están equivocados. Si hace un par de meses atrás no salió el presidente diciendo que ahora la persona no quieren tener hijos, que quieren tener mascota de hijos, entonces Cabún no va a tener ningún problema en encontrar una mujer que no tenga hijos. Que hay bastantes mujeres por ahí de 40 años, soltera y sin hijo y en búsqueda de pareja. Cabún, te tengo varios grupos ahí para que vaya saliendo a la palestra pública y recoja lo tuyo. Cabún, habla conmigo. Eso, pa. Tú sabes, yo el sexy chocolate Latin Lover.
0: ¡Mierda! El mismo se ríe de su mentira.
4: La explicación de Geraldine de los gusanitos, que si llego y te veo los gusanitos y se los come, dice. Y que si yo llego a la casa de Geraldine y veo la comida servida, una botella de vino, me voy sentando y sirviendo la botella de vino, porque el vino está para tomárselo, ¿no?
0: A 36 años dice que tenía... A 36 años, pero Cabún tiene 41.
1: ¿Qué dice la mía?
5: Hola, buenos días, chicos. Nuevamente me adicta. Mira, Gerald, Daco y Cabún. Todos tenemos que ser responsables en la relación. Hijos, papá, mamá, padrastro, madrastro, lo que sea. Y tenemos que empezar por poner respeto en todo. Respeto no solamente al contestar, sino al no tocar las cosas ajenas, a respetar las cosas de cada uno de los miembros de la familia. Es un niño, ok, es una colección, ok, una colección no es cualquier cosa, Gerard, una colección es algo especial, así como los hijos de nosotros son especiales para nosotros, para una persona una colección es algo muy especial, como las personas que tienen mascotas, ellos son, eso es su lo que ellos aman, ¿sí? Entonces, si tu hijo o mi hijo, como sea, anyway, dañó la cosa de tu pareja, tiene que haber un respeto, y o sea, tienes que pagarlo, tienes que recompensarlo, ni siquiera le estoy diciendo págamelo todo, vamos a comprarlo entre los dos. Entonces tiene que haber una empatía en la relación, porque si fuera que el hijo de él o la hija de él me daña algo a mí, yo voy a querer que él también entienda que esto me duele. Entonces no se puede decir que no, yo no voy a pagar, no, yo no me voy a hacer responsable, porque primero que él no, el niño no es responsabilidad de él, es responsabilidad de ella. Ahí ella está mostrando primero que no le está dando una buena educación al niño, porque no está respetando las cosas ajenas. Está teniendo una mala actitud porque está diciendo que no va a pagar lo que su propio hijo dañó. O sea, esa relación así no va a funcionar. No es que ay, porque yo lo perdono, porque más quiero, porque no, las cosas no son así. Porque de salida va partiendo la relación mal. No hay equidad en lo que tiene que haber. Entonces yo pienso que hasta para las relaciones tenemos que ser empáticos en cuanto a todo.
6: Geraldine, da Coca, un buen día, buen día. Soy educación. Mire, yo soy padre, bueno, era padre soltero, y mi hija tenía en ese entonces 7 años, y yo me metí con una muchacha que no tenía hijos. La primera vez que ella lo conoció, que ella fuimos a su apartamento de ella, entonces hicimos una hamburguesa. Mi hija, después que terminó de comerse su hamburguesa, ella agarró los platos y fregó todos los platos con 7 años. Ella fregó los platos y limpió la cocina y se sentó tranquila a ver su televisión después. ¿Por qué? Porque así se le ha educado a ella. Eso es educación. Pero como no quieren educar a sus hijos, quieren que sus hijos anden haciendo lo que le dé la gana por donde le dé la gana, quieren echarle la culpa a la otra persona.
0: Ok, ok. Mira lo que dice por acá, Cabún. Cuando el hombre se enamora, no le preocupa si tiene hijos, siempre y cuando no sea más de 2. Ya 3 o más hay que sacar cuenta de cuánto gana ella. Si tienen pensión, si el papá es responsable de los Manuel y la Karol G, también. O sea, los chicos dicen, hola chicos.
1: ¿Cómo tú te enamoras de así que, o sea, que tú la viste y te enamoraste?
0: Si dice, tiene que saber lo que tiene. Hola, ¿no? Chicos, bendiciones. Ya no puedo aspirar al amor de Kabum. Me rompió el corazón. ¿Quién me le hizo tanto daño?
7: Esa lógica no tiene fundamento, porque los drogadictos saben que la piedra le hace daño y de todas maneras van por ella. Así que sí se arriesga.
1: Pero si tú nunca la has fumado, tú no te vas a meter a meterle y que para ver. Ahí la prueba y te hace adicta. ¿Alguien más dice por allá?
0: Seguimos. Y este helicóptero es perverso. Saludos, sintonía desde Colorado. Isaías.
8: Buenos días, Dacocinho, Cabucillo, Geraldine, Judith, Marciana, Marciana, Chabade, madre de trillizos y otros trillizos y 2 perritos de paz. Oye, Geraldine, ¿qué tú haces si el niño, un niño que hubiera tenido el señor Paz por fuera y vaina, tú lo aceptaste? Un ejemplo, y te daña la corona esa ficticia de reinado ficticio que tú tuviste allá en Río Hato. ¿Ah?
0: Ok, ¿qué va a hacer? Con ese bravo, tú le haces caso ahí, que ella se tranquila.
9: Hey, buenos días. Ya yo conozco a mi DJ Kabum desde los 15, por allá. Yo creo que teníamos 15. Hey, ya yo perdí esa esperanza, papá. Mi DJ sufrió mucho en su juventud, Daco. Yo estuve ahí poniéndole mi hombro a mi DJ. Y ya, si con todos estos años mi DJ no ha intentado conseguir, ya eso hay que dejarlo así ya. Déjamelo así tranquilo, feliz, en paz, porque no vaya a ser que se consiga una y me lo hagan sufrir después. Me hagan sufrir,
0: brother. Pero para eso vinimos, para sufrir, aún. Y se vio este video de una, me imaginé a Dacop, copi. Era esto para ellos.

0: pajarracada. Mira, se tildió el WhatsApp. Tan pajarraco que se tildió el WhatsApp después. ¿Qué
1: imaginas de Junior?
0: Sí, Junior estaría feliz con ese... con ese mensaje.
2: Hey, Cabú, no busques mujer con hijos, es un dolor de cabeza, y más si los hijos tienen, ya son adolescentes. Te lo digo por experiencia, me pasó y abandoné el barco, papi. Papá, eso es un dolor de cabeza. Oye, el adolescente que yo tenía como hijastra, no le gustaba hacer nada porque la mamá la tenía consentida. Imagínate que donde comía dejaba el plato. Yo, no, hombre, que va. Esto no es para mí.
0: Ok.
1: Donde comía dejaba el plato, ahí mismo está viendo. Y es donde tú le digas algo y que tú no eres mi papá. Te tiran esa y que tú no eres mi papá.
0: ¡Ay!
1: Hice por allá el último, mandó otro video.
0: Vamos a pegar ese antes.
3: Hey, ando de relajo, Cabún está siendo víctima de su propia sala, así como es en los partidos con el Tauro, es en la vida amorosa también, porque yo te escuché que llevo una yala de chorrera y la yala estaba comprometida, que esto que el otro, y la yala le destruyó el corazón. Y ya se está acabando el año y no hay actividad paranormal. Tú me estás preocupando.
1: ¿Y qué?
3: Dime, chorrera. Cabún, que eso para te pongo a mi prima y tú me pones a la coabla.
0: Y se han tenido,
4: y ahora queremos que vean esta imagen.
1: Ah, lo del avión es...
4: Imaginen ir en un vuelo regular y que el avión caiga en picado sin ninguna explicación. Descendió casi 5.000 metros en cuestión de segundos. La explicación es que los dos...
1: Sí. Eso pasó...
0: Creo que ese video bien.
1: Ajá.
0: Vamos a ver el cambio.
1: Que no era un secuestro nada. Como que parecía un secuestro, pero no era secuestro nada.
0: Vamos al cambio y venimos.
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1: Eso, oye... 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
2: Dice que está on point.
1: Sí, señor.
2: You know? On point.

0: Buenos días, muchachos. Bendición ante todo. Ayer al Cabún y al Dacop. Con lo que están hablando de los muñecos. El que falló fue el muchacho porque estaba engolosinado con otra cosa. Porque el primer momento que el niño, porque es bien cierto, niño es niño. Si él ve que tomó el primer muñeco, el Funko, el cabrón, el cabezón, eso, apenas tomó el primero, decirle a la muchacha, oiga, por favor, diga a su niño que no me toque eso porque eso es una colección. Pero como él estaba entretenido con otra muñeca, no le puso atención a eso y después puso a... hasta cierto punto a lo mejor dejaron al niño correr para que no lo incomodara, no le estorbara en el momento, ¿no? Así que bueno, el culpable fue el muchacho.
1: Suavito, yo puedo dejar mi muñeco donde me da la gana. ¡Mea buena!
2: Hey, da cocido, hey, cabo. Yo sé que la señora Marcela está escuchando la emisora porque ella sí. Pero mira, antes que ella te puso el ejemplo, cabo, de que tú tienes ya 40 y pico de años, yo te vas a conseguir una muchacha, como ella dice. Pero si cuando ella conoce al señor para la diferencia de edad, estaban ahí. ¿Por qué tú no te puedes conseguir una polla de 30 y pico de años si la hay sin... sin bendición todavía, hermano?
1: Ese, ¿tú me entiendes?
2: No pierdo esa esperanza.
1: Ese es el pensar de ella. Ese es el pensar de ella.
2: Dice, estás viejo, yo lo pongo a ver de esta manera. Ahora, que ella tiene un futuro hecho, como dijo Daco, pero cuando iban a ver, ella era una peladita de esta culitripi, sí. Porque ella está escuchando. Y el señor Paya era un hombre hecho y derecho de 35 años.
1: Claro, claro.
2: Él agarró y buscó una pollita pierna, ¿ah? A la cosa que ahora ya hay gallina dura. Así que hasta
1: ya.
2: Que
1: está. Ya la gallina dura, dice. Ey, de lo que habíamos hablado de lo que sucedió con el vuelo.
3: ¿Esta vaina?
1: Yo no sé qué está pasando
3: ahí. Te lo juro que esto aquí está raro, cabrón. ¿No?
1: Mira, lo que sucedió en el vuelo fue que el vuelo FZ-1073 de la aerolínea Fly Dubai sufrió un violento incidente en pleno vuelo cuando uno de los pilotos apuñaleó al capitán de la aeronave e intentó estrellar el avión. El hecho ocurrió este martes 29 mientras cubría la ruta de Dubai y Tel Aviv. Los puntos claves de la situación fueron los siguientes. Uno de los pilotos sacó un cuchillo en plena cabina, hirió de gravedad al capitán y tomó los mandos para intentar provocar la caída aparatosa. La pérdida brutal de altitud del Boeing 737 se registró que descendió.

0: y a más de 4.300 metros en solo un segundo. Imagínate esa velocidad, esa vaina. Entonces, obviamente, el pánico se generalizó con los 174 pasajeros a bordo. Y el control de emergencia y miembros de la tripulación y varios pasajeros israelíes lograron ingresar a la cabina por la fuerza para neutralizar al agresor y estabilizar el avión. El aterrizaje fue forzoso. La aeronave emitió códigos internacionales de secuestro e interferencia ilícita, siendo escoltada previamente por cazas bombarderos de combate hasta lograr su aterrizaje de emergencia en Tabuk, Arabia Saudita. Wow. Todos los pasajeros resultaron físicamente ilesos y el atacante fue detenido por las autoridades saudí. Brother, yo siento que la gente, después de lo que pasó en el 11 de septiembre, ya la gente no come ese cuento de que si el piloto, que no sé qué, que si son, vamos para encima porque el final va a ser el mismo.
1: Claro.
0: O frenteamos o aquí. Y mira, si ellos no se hubieran puesto a frente a la situación, otro gallo hubiera cantado y se hubiera estrellado ese avión, sabrá Dios dónde, y ese pocotón de gente. Qué barbaridad, pero bueno.
1: Así mismo, Cabuncillo.
0: Qué bien que la gente se puso para lo suyo y salvaron la situación.
1: Sí, ¿no? Porque iba a ser lamentable. Mega buena.
2: O me matan o nos matamos, así el pensar.
0: Sí, porque...
2: Oye, yo aquí estoy con la señora. Así que respeto con lo que ustedes van a responder.
0: Ok, vale.
2: Pero Dago, no se ría, mano. Yo cuando hablo son cosas feas.
1: Ok.
2: Es verdad que si uno... ¿Tú tienes mascota, Dago, boca aún?
1: Sí, claro.
0: Sí.
2: Bien. Si tú acaricias en la calle a una perrita callejera, ¿tú dejas de querer a la de la casa?
1: No. ¿Quién ha dicho esa mentira?
2: Eso,
0: al contrario.
2: No, es que ella piensa que es así.
0: No, al contrario. Tú valoras después la de tu casa. Tú
2: dices, ¿verdad? O sea, uno puede querer una perrita en la calle, le coge mucho cariño, sin dejar de amar a los de la casa.
0: Claro. Al contrario, tú la agarras, la tocas y tú te acuerdas de Chuleta, la de la casa, Ofi, claro. Lo hace creer.
2: Es que le llegó un mensaje ahí que tu marido acarició una perra.
1: Le llegó.
2: Entonces, pero ¿qué tiene mal?
0: Exacto.
2: Tú si uno puede hacer. Cabrón, te está riendo.
0: No, jamás, brother. Estoy
2: a punto de dormir.
0: No, jamás, brother. No.
2: Copa, ¿verdad? Sí se puede, ¿ah?
0: Sí se puede.
2: Ay, yo sabía, ¿no?
3: Que
2: yo no tengo perro.
3: La reagué. La pregunta que yo me hago es, ¿dónde estaban los dos que no se dieron cuenta de que ese niño estaba jugando con la colección? Ahora, no comparto la idea de Gerald para nada, porque indirectamente quizá un juguete o una colección, lo que es, cuesta plata, y esos muñequitos no son nada de barato. Cuestan plata hacerlo, también a uno le cuesta las cosas. Lo más sincero de ella era decirle a él, ok, no te preocupes, yo te ayudo a ver cómo podemos hacer la colección nueva, pero no haber contestado de esa forma, porque una persona que contesta de esa forma como contestó ella, es poco importa. Exacto, estoy de acuerdo con algo que dicen ahí. O sea, si yo llevo a alguien a mi casa, directamente sea una novia y que tenga el hijo y todo lo demás, ¿va a llegar a ir a destruir todo lo que me ha costado mi esfuerzo? No, eso no es así. ¿Va a llegar a la casa ajena y se come los gusanitos porque ella es Geraldine? Eso no es así. Tú no llegas a la casa ajena, tú no tienes que ir comiéndote ni tocando nada de lo que hay ahí porque eso no es tuyo. Tú tienes que esperar que la persona te lo brinde en tal caso. No. Hoy tan fatal, Gerald.
4: Hello, muchachos. Saludos. Buen día, Cabu, mi amor. Miren, dejemos el show y el dramatismo. Nosotros las mujeres le cobramos lo mínimo a los hombres. Y si en algún momento dado prometen también. Sí, que como mamá responsable debe de pagar. Porque si, como digo al muchacho, le rompe una paleta de maquillaje, lo que sea, voy a hacer que me lo paguen. Así que por ende, ella tiene que pagar.
1: Era una mujer justa.
0: Sí.
5: Buenos días, chicos. Hoy difiero, como dijo la oyente anterior, contigo, Geraldine. No, inicialmente de que esté allí el juguete, sea muy niño, sea nato de él y todo lo que tú quieras. La madre debe decirle al chiquillo, no toques. Ya, si el tipo le dice, bueno, mira, no, dale, toma, dile que juegue con este juguete, pues perfecto. De menos no tenía nada que hacer allá ni tocar absolutamente nada, así que me lo pagas.
1: Ahí está.
0: Es verdad.
1: Dándole contra Gerald.
6: Buen día. Hey, miren, yo en la opinión. Si se están conociendo y esa fue la respuesta de la muchacha, yo abandono. Uno, los juguetes de colección cuestan plata. Sus mínimos están arriba de 20 palos. Hay que ver si eran juguetes de edición limitada. O sea que si se dañó, ya no hay más. Ese es otro precio. Entonces, ¿qué va a pasar cuando nos mudemos? Que nos mudemos a mi casa. O sea, que yo no puedo tener un adorno, algo. Mi casa ya está toda amueblada. O sea, que el niño va a desbaratar toda la casa. Y yo, ¿qué pasó? ¿Por qué el niño hizo eso? ¿Tú lo vas a comprar? Ah, no, él es un niño. Entonces, papito, usted abandone eso. Porque la respuesta más sensata era, uno, regañarlo. Y dos, si están conociendo, no son pareja actual, repone el tiki al man, porque eso cuesta plata.
1: Claro.
6: Es como que yo vaya a la casa, la muchacha estoy conociendo, yo llevo a mi hija y la hija le desbarate todo lo maquillaje y el esmalte. La hija se va a ponchar. Págame lo mío. ¿Qué yo voy a decir? Ah, porque es una niña. No. Las cosas del hombre se respeta, los hobbies de los hombres se respeta, las cosas de las mujeres se respeta. Si se están conociendo, se tiene que pagar. Al igual, si son pareja, eso se tiene que pagar. Porque lo compré con mi dinero, lo compré con mi ahorro, lo compré con cualquier cosa. Independientemente que sean amigos, se están conociendo, ya son pareja o algo. Pero al hombre ahora se quedó sin los juguetes, quedó y eso queda bonito, pues no, eso está mal, eso hay que corregirlo.
7: Yo tengo a mi hijo y a mi amigo le gusta tocar con ropa casa ajena y yo hablo con él. No puedes tocar nada. El niño tiene 3 años, esto no se toca, no puedes correr, no puedes. Yo le doy un anticipado de, oye, vamos a salir. Entonces la mamá del chico cabezón ese tenía que decirle, oye, vamos a salir, no toques nada, porque yo como coleccionista yo no tengo que decirle a nadie que esos juguetes no se tocan. Y más si tú lo estás viendo que están en un mueble.
0: Y encajetado.
7: Porque seguramente el malo tenía un mueble y era el team, estás bien equivocado. Hoy no la das, hoy no la tienes, pa. Estás bien equivocado.
1: Ella siempre estaba equivocada, no sé cuándo ustedes la han visto bien.
8: Yo pienso que el hombre sí le debe pagar, sí le debe pagar, porque primero tú estás conociendo primero, y segundo, ella es la responsable de su criatura. Tú todavía no tienes responsabilidad ni mandato sobre ese niño, así que primero la educación entra en la casa. Y si es un niño, ella le enseña una buena cosa, ese niño no siquiera tiene que tocar nada.
1: Paso.
9: Oye, pero si no me contestas el teléfono.
1: Voy para allá.
9: Escucha.
1: ¿Qué?
9: El oyente que tú acabas de poner, dos oyentes de atrás. ¿Cuándo dijimos nosotros que era que ellos apenas se estaban conociendo?
1: Tú lo dijiste, hermano. Tú lo dijiste. Geraldine, llegó
9: yo
1: la megagocha.
9: No dije eso. Oíste. Yo no dije eso. Oh.
1: Oíste, Geraldine.
9: Chao. ¿Qué?
1: Llegó la megagocha.
9: ¡A esta hora!
1: Sí. Acaba de llegar.
9: Vaya la vida. Bueno, un beso a la megagocha. Que tenga súper buen viaje. Y la vamos a extrañar un montón a ella y a su mega bebé. Y bueno, que le deseo un feliz inicio y éxito en todo lo que haga. Nada como estar con la familia y el círculo cero.
1: Chao.
9: Y contesta el teléfono.

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1: Oye, ¿cómo están? Muy buenos días, Panamá. Estamos por acá ya iniciando Mega Office Break. ¡Miércoles! Oye, miércoles de échamela todita a mí y échasela completita a Junior, esos cuentitos que tienes ahí preparados para contarnos. Hoy estamos aquí para recibirlos todas estas bendiciones y todas esas cosas que nos tienes que contar el día de hoy, ¿eh? Y bueno, por acá hablando un poquito de escrupulios.
0: ¿Cómo? ¿Hablando de qué?
1: ¿De qué?
0: No. Es que me escuché bien lo que tú dices. ¿De escru qué?
1: De escrúpulos.
0: Ah, escrúpulos. Escuché escrupugio.
1: No, ese no.
0: Ese
1: es el estudio.
0: El estudio.
1: Es escrupulogía.
0: ¿Lo que de? ¿Es qué?
1: Escrepulogía.
0: Bien, me parece sencillo. Y así iniciamos la mañana del miércoles. ¿Sí?
1: Sí.
0: Con algo y con nada a la vez. Por supuesto. Así que 10:24 de la mañana y espero todos estén bien a esta hora.
1: ¿Cómo iniciamos hoy?
0: Con algo y con nada a la vez.
1: Con algo y con nada,
0: sí,
1: a la vez.
0: Sí, por supuesto.
1: Y bueno, antes de iniciar, quiero que mires a la derecha.
0: Mires a la izquierda. No viene nadie. Es importante que sepas que no viene nadie aquí en este hermoso y precioso miércoles mitad de semana. Mucha gente hoy
1: parada.
0: Están contentas, están animadas.
1: Felices.
0: Y bueno,
1: finalizando septiembre.
0: Y ¿cómo? Tristes a la vez, compañera, tristes a la vez.
1: Triste,
0: ¿sabes por qué? Ayer, yo te digo por qué y no vas a creer.
1: ¿Por qué?
0: La gasolina sube el 2.
1: No,
0: entonces
1: pero ¿por
0: es importante.
1: Qué?
0: No, es importante saberlo. Importante es darlo a conocer de que esto va bien, bien y va. Y que parte de la quincena se vaya en combustible.
1: No.
0: Es una cosa complicada, la verdad.
1: Una cosa complicada.
0: Pero bueno,
1: es la vida. Hoy estamos finalizando el mes, septiembre, así. Ya en un abrir y cerrar de ojos, estamos en el 2027. Dios primero nos permita llegar a todos nosotros. Y ya mañana octubre, compañero.
0: October.
1: Ya.
0: Sí.
1: A partir mañana. De mañana, abono el regalo de cumpleaños.
0: ¿De una vez?
1: De Navidad.
0: Ah.
1: De Navidad.
0: Cumpleaños yo, Dios mío, compañera.
1: No, pero imagínate, pensando en ti desde ahora.
0: Yo compro en febrero, compañera, está lejos.
1: Una cosa bárbara.
0: Hice por aquí, mira la botella que me compré antes. Ay, es muy bonita. Muy bonita, debes de tomártela en la noche. Horario aproximado de 9 a 10 de la noche.
1: De que arde.
0: Ajá. Este es tremendo. Mira, botella.
1: No puedes decir si no lo has probado.
0: Exacto. Y es tremenda botella.
1: Tú no puedes decir, no puedes recomendar algo si no lo has probado.
0: Exacto. Y en una taca yo probé ese rosito. Están haciendo una competencia de esa de los mejores tragos internacionales.
1: El peculo.
0: Buenísimo. No tienes idea lo buenísimo que es.
1: Imagínate.
0: Dice por acá.
1: Yo me enamoré.
0: Dice, un pasajero a bordo del vuelo con destino a Israel que partió de Dubái dijo que los viajeros ayudaron a tomar el control de la aeronave después de que supuestamente el copiloto apuñalara al capitán, a lo que según el primer ministro israelí Benjamin Netanyahu fue un intento de estrellar el avión.
1: Mira.
0: Iban a estrellar el avión, compañera, y la gente del avión tomó el control. Ahora yo quisiera saber, él no tuvo tiempo de cerrar la cabina.
1: No.
0: Porque cuando él cierra la cabina de piloto, compañera, no. No logran hacer absolutamente nada. Esto fue un desastre esto. Hola, bienvenido, mi hermano, buen día.
2: Deja que esa noticia se desarrolle un poquito más, porque yo a Satanyahu no le creo ni los buenos días.
0: ¿De verdad? Pero sí, porque, ¿por qué?
2: A Satanyahu no le creo nada.
0: ¿Por qué él diría que esto iba a pasar?
2: Porque él necesita que la gente quiera apoyar a Israel de nuevo.
0: Bien.
2: Porque nadie está apoyando a esa gente. Compiñi, hablando de lo que nos está haciendo Satanyahu, Mi carro estaba por medio tanque y lo fui a llenar, tú sabes, para que no me costara tanto.
0: Claro, claro.
2: Me eché 91 con ti.
0: ¿Y qué pasó?
2: $45.
0: ¡Uf!
2: Estaba por medio tanque, compi.
0: ¡Uf! Me parece, me parece.
2: Yo me rehúso, compi.
0: No, yo te voy a decir, no te rehúses. Porque si te rehusas,
2: yo
0: digo,
2: no me quiero dejar llevar, compi.
0: No, déjate llevar. Porque a la larga, es obligatorio, compañero. Así que tranquilo, no llores.
2: $165.
0: No. Tranquilo, mi hermano, no llores.
2: No puedo estar tranquilo, compi.
0: No llores, mi hermano. Yo me di cuenta, compañera, esta mañana. Uh-huh. Yo me digo, gracias, mi hermano. Y bueno, echarle un poquito de agua para que se estira. Yo me di cuenta esta mañana que el vehículo se irá con $60+ No, bien, para otros que le tienen que echar $110 al combustible. Uy.
1: He visto varios ya en 100 automóviles que consumen 100. Imagínate cuánto están consumiendo los camiones. Una cosa bárbara.
0: Venga.
2: Buenos días, ¿qué es lo que dice, mi hermano? Soy Wally.
0: ¿Qué pasó, papá? Estás, bienvenido, ¿eh? Bienvenido a la mega, compadre.
2: Hey, compi.
0: Ajá.
2: Ahora los pisteros te dicen, ¿cuál es el cálculo de tu tanque? Ojo. Ajá. Por esa robadera de combustible que tienen, que llegaba la gente y se le iba a los pisteros en las diferentes estaciones de combustible. Imagina cuando te echa yo, que el pistero normal, donde yo siempre he hecho mi combustible, me dice, brother, a partir de hoy, dime cuál es el cálculo de tu tanque. Y yo, pero compa, es tanque lleno. No, dime el cálculo que tú crees que se te va a ir, hermano, pero vamos a ser honestos en algo. Si yo te pago con una tarjeta y no se llena con lo que yo te pagué, no, yo te devuelvo en efectivo. Yo, hermano, pero es que yo no quiero efectivo, yo quiero tener. Y decir, tanque lleno, se me dan $10, son los $10 más, porque cobran la tarjeta. No, que yo asuma que son 10 y se van 7, tú me vas a dar 3 maquinales.
0: Exacto.
2: No, es que eso lo estamos haciendo ahora por la situación que está pasando en el país. Yo aguanto, en el país no, es la situación que está pasando con los gobernadores que están haciendo con ustedes, los piteros, que llegan, tú le surtes combustible y los manes ring, se van.
0: Exacto.
2: Dicen ellos que la Codeco ya aprobó eso, compi. Yo en ningún lado he visto que la Codeco dijo, voy a aprobar eso. Porque imagínate que yo llegue, y hay compa, tanque lleno, dame un estimado, y yo le digan y le digan, uso mi estimado, son 15 palos. Y cuando llega a los 15 palos, la máquina se para y no quede lleno. O vamos a suponer que no llega a los 15, él me va a devolver entonces a mí en efectivo. No es la idea. Si tú tienes tu tarjeta, es porque tú quieres pagar lo que estás consumiendo realmente.
0: Exacto.
2: Yo no tengo que estar en esa adivinanza.
0: Bueno, ojo, compadre. Ojo. Mucho ojo, compadre.
2: Ahora, ¿y qué estamos
1: en para eso? Dale, tienes que pelar el ojo.
0: El ojo. Mira, y muy, muy raro esto, ¿no? Porque dicen que el 2 aumenta, ¿no? Combustible. Y precios del petróleo bajan en Estados Unidos.
1: Imagínate.
0: Ahí está, compañera. Precios del petróleo bajan en Estados Unidos. Dice, ante las señales de recuperación de los flujos en Medio Oriente, baja el petróleo en Estados Unidos. Increíble. Entonces, porque nos ajustan ya de una vez, entonces en Colón, en Panamá.
1: Porque nosotros la compramos alta.
0: Increíble. Nos fuimos a comerciales y por acá seguimos con temas varios en este día espectacular. Hoy, mitad de semana. Lena Raga, aquí en la Mega 98, compañera.
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0: ¡Oh! ¡Mañana viene todo!
1: Una mula. Ahí está, te lo dije.
0: 360, yo creo que tenía. Yo creo que tenía, compañera, porque han llegado, yo he visto hoy.
1: No, a mí me pasa
0: llegan
1: eso.
0: Llegan a los 1000.
1: No, a mí me pasa eso y le digo al bombero, ¿puedes sacar?
0: ¿Cree usted que puede vaciar un poco?
1: Es que...
0: ¿O yo le puedo devolver?
1: Justo me dieron fue 200 neto y la verdad es que no pensé que se iba a ir tanto. No, y puede pasar.
0: Sí, claro.
1: Esas personas que están acostumbradas a decir tanque lleno y cuando vas a pagar es que solo tenía $40.
0: Yo no digo tanque lleno, compañera.
1: No,
0: yo digo ahorita, lo que tengo, compañera, no, porque no, tú
1: ahorita
0: no sabes.
1: Ya todo cambió. Uno, sí. Ahora cambió tanto que vamos a llegar y vamos a decir... Necesito gasolina, pero no tengo.
0: Que tanque lleno. Y tú estás... Sí, sí. Plan, no, plan, plan.

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1: El muchacho quería limpiarme el vidrio. Y yo dije, no, no, no, estamos en escasez.
2: Vaca flaca.
1: Te doy los $3
2: córtalo,
1: o los $3 para pa la gasolina.
2: Man, no, viene a limpiar el vidrio. Córtalo.
1: $3
2: ¿no?
1: en gasolina, estamos hablando de un poquito ahí.
2: $3 gasolina, compañera. Esa era más pegarle a la tapa de la gasolina con la manguera. Pam, pam, con $3, ahí está. Quería escuchar, ahí está. Pam, pam, $3.
1: ¿Qué es eso? ¿Así golpea? ¿Cómo?
2: No, no, o sea, no puede. Sí, así
1: echa. ¿Cuándo le pegas?
2: A la tapa del combustible del carro. $3 combustible, así ven. Pam, pam.
1: Ya.
2: Pero y que te bueno. fue bien, papá. Y que te fue bien.
1: Bueno, ¿es eso o no?
2: Hola. Hola.
1: Ahí.
2: Ah, no, así no es. Así no es. Así no es.
3: Sopa con pillín. ¿Todo bien, Cookie?
1: Todo bien.
3: Yo tengo una maña.
1: A ver.
3: Que no sé si es mala o buena, pero se me pegó hace un par de años.
2: Oye.
3: Pero cuando tú ibas a tanquear, tú tenías que entregar alguna identificación tuya, o la cédula o la licencia.
2: Ah.
3: Y yo cada vez que voy a tanquear, por más que yo conozca a los bomberos, por más que veo que la bomba sea. Hasta el tío mío se me da la gana. Yo llego, traigo mi licencia de brother, tanque lleno. Abre la bomba ahí. Agarro pago, retiro mi licencia, voy para adelante. Pero hey, me ha tocado ver juega vivo de taxista. Ustedes no vamos a entrar en temas críticos, pero ustedes saben que siempre son los más malitos. Los que ellos son ellos, porque están pintados amarillos. Hey, llegan. No, que tanque lleno. Bien, mi nariz, se los manda, agarra, tanquean, esperan a que el man esté ocupadito, la caja está un poco llena, pitaron, viado, hasta que salen chillando llantas.
2: Yo te digo la verdad, en estos días hay que tener mucho cuidado, porque no se sabe, la cosa es tan complicada y va a haber mucho.
1: Bien complicated.
2: Mucha robadera. Hola.
4: Amigos.
2: ¿Cómo estás? Bienvenido.
4: ¿Qué pasó? ¿Cómo estás, Junior?
2: Bueno, gracias a Dios, todo bien. Coméntame.
4: ¿Te escuché bien, Junior?
2: Sí, claro que sí.
4: Oh, perfecto.
2: Claro.
4: Pues si te pones algo
2: del Junior.
4: Hey, ¿cómo estás, Junior? ¿Cómo estás?
2: Bien, gracias a Dios.
4: La mano. No, yo llego a la bomba, viejo. En Jailú, ¿no?
2: Ajá.
4: Tanque lleno. Hay bomberos que piden la licencia y otros que no.
1: Mm.
4: Ya de ahora en adelante tienen que pedir licencia. Ah, algo tienen que verificar que realmente sea la identificación, esa licencia o cédula de la persona que está pidiendo combustible. Bueno, estoy echando combustible, hermano. 10, 15, 20, 30, 40, 50, 60, 90.
2: Oh,
4: mano.
2: Oh.
4: 107 dólares en Jailú, viejo.
2: Iba caminando y si no paraba la pistola. Uh-huh.
4: No, y eso fue que eso fue el día prácticamente fue el viernes que bueno, yo no pude salir.
2: Ajá.
4: Y de ahí salí en el Jailú, mano. Este otro.
2: Chuleta.
4: 30, 40, agarrando 65.
2: Ese es diésel, ¿no?
4: Y ya.
2: ¿Era diésel?
4: El Jailú es diésel.
2: Ah, bueno, ahí está.
4: La Tucson.
2: Ah.
4: El 91.
2: Ajá.
4: Pero, mano, ya mañana, el viernes, ya va a subir de nuevo.
2: Sí.
4: Es que no sé si de repente tú tendrás por ahí 25
2: horas. ¿Aló? Oye, se ha cortado la llamada.
1: No entiendo, ¿qué está pasando?
2: Está lloviendo, tiene que ser ahí una... Ah. Un área que está lloviendo.
1: Un cortometraje.
2: Sí. ¿Qué tiene que ver con cortometraje? ¿Esto qué es?
5: Oye.
2: Está lloviendo y se cortó la llamada. Pues.
5: Oye. Entonces... Bueno. Ey. De verdad, lo que salen afectados de eso.
2: A ver, ¿cuántos minutos está en la...
1: No.
2: 2:24. No, mi hermano,
1: ¿tú
2: no.
1: ¿Tú habla en la casa o qué?
2: Nena, tú estás.
1: A ti no te dejan.
2: ¿Tú estás hablando? ¿Estás hablando en la sala de tu casa, en grupo? ¿O tienes rato que no hablas en el teléfono? Dice: hola, buenos días. Siempre escucho y me encanta escucharlos, son divertidos. Una consulta a ustedes, ¿qué saben de la beca de concurso que algunos le han depositado y a otros no? ¿Qué sale reflejado? Bueno, tienen que esperar. Eso tú sabes que va escalonadamente, ¿no? Primero tal provincia, después otra provincia y así. Hola.
6: Ajá. No, compi, va a subir de nuevo.
2: Sí, sí, claro.
6: No, compi.
2: No, no llores, compadre.
6: No acepto.
2: No aceptas.
6: No acepto.
2: No, es que sí, la gente no quiere aceptar. No. Pero va a pasar, ¿no?
6: No aplica para dar plata, compi, porque la verdad, ¿cómo uno hace?
2: Bueno, bajará el combustible y baja, digo, baja el diésel, pero baja un centavo. Increíble, increíble.
6: ¿Dónde meto el currículum para dar plata?
2: No sé.
1: No, yo soy no sé. Novia.
2: No sé, la verdad.
1: Oye, pero tú sabes que eso, ahorita hablando en broma y en serio, ya. El que el costo de vida está así. O sea, por ejemplo, el diésel, la gasolina, todo esto comienza a subir.
2: Claro.
1: Y,
2: claro.
1: Si vea la cosa complicada, pues sube la delincuencia.
2: Claro.
1: Y no solamente, casualmente ahorita estaba viendo por acá, o sea, en las redes sociales, las noticias y eso, cerró un local muy conocido en Brisas. Anunció el cierre y hay muchos locales cerrando donde son empresas ya conocidas, almacenes.
2: ¿Y otro?
1: O sea que también... los empresarios están golpeados. Toda la situación en el país no está fácil. Y si el empresario está mal, pues queda muchas familias fuera. Porque es mentira que el empresario se va a ahogar en deudas y no es culpa del empresario.
2: No, es que al final no, no, o sea, al final él va a intentar darle la misma calidad de servicio al cliente.
1: Claro.
2: Sin desmejorar su
1: en este caso, si es restaurante,
2: sí, es un ganar-ganar.
1: El empresario vende.
2: Pero te van a dejar consumir.
1: Vende celulares.
2: Claro.
1: Ok, yo tengo dos personas que venden celulares. Pero si no me está dando para poder seguir comprando celulares para vender porque no estoy vendiendo, pues una de las personas tengo que salir de ella.
2: Exacto, o parar el recurso, o sea, claro. Es algo que te... Que,
1: mira, tú te das que cuenta final... que la situación no está bien cuando tú ves este tipo de negocios que se ven, parecen ser muy prósperos, que son de familias bien, y pueden ser de familias con mucho dinero, pero si no está dando el negocio, pues cierra.
2: Exacto.
1: No está dando papaya. Papaya.
2: Yo pasaba ayer, casualmente estaba yo... buscando una cuestión de niño en Albrook y, uh-huh. Y me di cuenta
1: eso
2: que...
1: ¿Eso de Albrook cómo está? Oye, de, eso va a ser subterráneo ya.
2: No, y me daba mucha cosita, ¿no?
1: Dice que ya están poniendo las escaleras para abajo.
2: Sí, dice que...
1: Que ya están alquilando los locales abajo.
2: Sí, y no han abierto, todavía no han hecho la retrocavadora que no ha pasado por ahí. Entonces...
1: Ah, dice que ahora va a ser de 4 pisos, no de 3.
2: Dice que eso sí, que si usan más va a ser de 5. Pero eso es lo que están viendo algunos almacenes también. Ayer yo caminaba y yo miraba al almacén y yo, ¿cómo esta gente aguanta, está abierto? ¿Cuánto costará el alquiler aquí? Que tiene que ser caro. Imagínate.
1: Por eso te estoy diciendo.
2: Este
1: lo fútbol,
2: Ser de buena oficina. Increíble.
1: Cerró.
2: Y son uno de los más duros.
1: Y son de los más duros, el más conocido. Que tú dices, no, que tengo que comprar tal. Para allá.
2: Uf, yo tengo
1: la
2: uno.
1: La cosa no está bien, compañero.
2: Ellos tienen uno en El Dorado. Ay, no.
1: Y uno aquí, me envía a España. Ay. Y ese era el que me parecía que más, tú sabes, más pipirisnay, porque tremendo terreno.
2: Pero no. No.
1: ¿No?
2: Locurita, compañero. Hay nada de loco.
7: Buen día, compillo, buenos días. Ruso Mega Trailer. Y se llevó esa cantidad de diésel, pero tenía medio tanque y no se llenó.

0: ¿Qué es lo que es? ¿Qué es lo que es? ¿Qué es lo que dicen los chiquiris triquiris? Ey, compilli, cha, estoy que acabo de cobrar y quedé limpio, loco. Cha, ¿tú crees que me puedes prestar 20 palitos hasta la otra quincena, compilli?
1: ¿Aló? ¿Oído escuchaste algo, compañera?

0: Bueno, compañero, que la situación mejore, compañero, porque si no, imagínate que comienzan a liquidar acá.
1: Oye, compañera, la primera que te va a ir es tú. Oye, a ver.
2: Buen día, Junior Cookie, acá, reportando sintonía acá de Proyecto Buenaventura, arriba, donando. Bueno, esto es culpa casi del gobierno, porque si ellos bien y acá el que pasa la peor parte, como se come un cable, es el pueblo siempre.
1: Exacto.
2: Ellos allá con su viático que no le alcanza $500, Chuchi, subiendo el combustible. Qué ellos locura, no pagan combustible porque todos se lo pagan, todos se lo subsidian. Hombre, que va, este gobierno es pésimo. Mala administración del gobierno. Siempre pisotean el pueblo.
1: Así es.
2: Saludos, Cookie Junior.
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0: Hey, buenos días, Junior. Cookie, ¿cómo te encuentras?
1: Junior, yo estaba en antes buscando la tarjeta de mi hija para ver lo que le habían reflejado. Pero da la casualidad de que estaba viendo un caso de una muchacha que a ella le tocaba ir hoy porque la escuela a ella le tocaba hoy. Y a ella le dijeron que como es extranjera y es con pasaporte, ella tiene que ir otro día, que a ellos lo programan otro día para hacer el trámite de la del paseo. Eso sí, yo no sé si lo habrán dicho o no, pero sí me llamó la inquietud esa de que ahora el pelado, si es nacional y está esperando ahí para ver si le pagan la cosa y no le pagan, chus.
2: ¡Qué locura! Yo se había escuchado algo de eso, pero no estaba muy claro, pero lo que sí había escuchado era que era por turno, por provincias y todo lo demás. Eso sí había escuchado.
3: Por turno, compañero.
2: O sea, sí, igual que todas las veces que lo han hecho, por turno, por provincia, ¿no? Le toca primero a no sé qué, el distrito no sé qué, y así, ¿no?
4: Sucesivamente. Uy, buenos días, mi hermano, saludos. Mi migajita, te amo. Migajita, hey, mira el pensamiento de ese presidente. O sea, en vez de decir, chuleta, bueno, vamos a llegar a tratar de controlar esto, ¿no? ¿Qué va? Negativo. Maten todo, chuso. Así como está haciendo con Gaza, matando a niños, mujeres adultas, todo eso.
3: Uy, hablando de eso, nuestro presidente habló ayer, que creo que él iba a decir como un anuncio, ¿no?
2: No, lo he escuchado. Okay.

0: Buenos días, hermano Cookie.
1: ¿Cómo estás, corazón?
0: Hey, qué mejor manera de cerrar el mes de septiembre, abriendo octubre, con esta alegría que desbordó el país ayer a las 6 de la tarde con el anuncio oficial. Más de 77 mil panameños con nuevos empleos en el territorio nacional, hombre. ¿Qué te parece?
2: Ay, Dios mío. Y yo veo cantidad de carros, compañera, pelunante en la calle con todo así? Y combustible alto. Una cantidad de carros, compañera.
1: Una cosa.
2: Más que bárbara.
1: Más que bárbara.
2: Venga.
3: Buenos días, Yuneri, Cookie.
2: Dímelo,
1: ¿cómo estás, corazón?
3: ¿En qué noticiero salió esto que en Panamá la tasa de empleo de bajó?
2: No.
3: La calle es otra, la realidad es otra.
2: No, es la cuestiones de imaginaciones y cosas. Cositas.
3: Hoy es miércoles de imaginación.
2: Sí, pues. Créetelo.
1: Créetelo.
3: Te voy a chancletear.
2: Dale. Hoy es miércoles de créetelo.
1: Oye, la gasolina va a bajar. Créetelo.
2: Y va a estar más barata alguna que en otra.
1: Créetelo.
4: Buenos días, DJ. Era para decirle que Chuzo, que están llorando y que 45 millones. Le eché 210 litros, o sea, 55 galones. Es diésel y fueron $321. Oh. Nada más para subir Colón, Albru Colón, y tuve que echarle de nuevo. Normal, ¿qué puedo hacer? Y los precios los bombazos. Hasta los pitufos, dice, lo subieron de 10 palos a 20 palos.
2: ¿Viste?
4: Igual sacaron.
1: El precio de los bombazos.
2: Para eso vaya y come su. Claro, para eso vaya y come su. La gente comprando pitufos por ahí. Pitufos después allá en el carro, tú lo sabes. Trae agua y de repente. Llega el carro gago. Este punto te pago después.
1: ¿Cómo es gago, Junior?
2: ¿Ah?
1: Ey, hay carros que suenan así.
2: Compañera, yo soy fascinado. A mí me fascinan los carros antiguos. Por su sonido, por tantas cosas, ¿no? Pero. Chulo, se están pasando últimamente. Está pasando.
1: Y también he visto mucho en las redes sociales la gente vendiendo todo lo que tenga en su casa. Y que el reloj digital que ya no usa, vendiendo, hasta perfume por la mitad.
2: Y que la ropa que usted lo carnaval en el 2025.
1: Eso.
2: Y que se alquila la casa para carnavales y vive aquí en la ciudad.
5: Pompilli, buenos días, Galleta Cacuqui, bendiciones, aquí me da caraqueño.
2: ¿Qué dice caraqueño? Pompilli,
5: ¿sabes qué? Ya, hermano, mira, nosotros, ya la humanidad tiene claro que Israel siempre ha buscado ser el papel de víctima para excusarse y agarrarse de ella y acabar con el mundo siempre. O sea, todos son enemigos de ellos, todos los países vecinos de ellos son enemigos, todo, o sea, siempre buscan algo donde ellos se victimizan para arrasar con Raquel y todo aquel. Eso es pura falsedad, eso es puro show, hermano, eso es show, eso la gente no se va a creer ese cuento. Vienen las elecciones, Benjamín Netanyahu no quiere perder porque nadie está apoyando el desastre, el genocidio que ese hombre está haciendo, hermano. Nadie va a apoyar eso. Israel ya dice, eso es puro cuento. Mira, Popille, eso, ese Mossad, la agencia de inteligencia de esa gente. Mire, esos son expertos para hacer estos parapetos, para hacer ese genocidio afuera.
6: Buen día, Junior, Cookie. Lo más triste de todo esto, que ya la gasolina a nivel mundial, ya el petróleo se bajó. El petróleo bajó mundialmente por allá, pero aquí en Panamá parece que no ha llegado la noticia, ¿no? ¿Sabes? Así que bueno, sufrimos lo que estamos acá. ¡Hey, saludos, Megapirata C3!
2: ¡Saludos!

0: Buenos días, Junior Hit.
1: Buenos días.
0: Bien, bien. Mega Patriota, un gusto saludarte.
1: Saludos. Todo eso,
0: Johannes.
1: Hey, you don't know.
0: La única. La primera con su nombre, reina de los Angus, de los Brahman. todas las vacas habidas y por haber.
1: Los trozos feos.
0: La única que se sentará en el trono del trozo de carne.

0: no quiero salir corriendo.
1: ¿Qué?
0: Soplando. Para silbar. ¿No?
1: Para com- No. No, mejor no, compañero.
0: ¿Cómo es?

0: Hola.
1: Ponme la música. Yo te vi sumando que. Sumando. Hey, Junior.
0: Dímelo.
1: Buenos días. Hey, Junior.
2: Buenos días, pero.
1: ¿Ya te regalaron tus flores azules o qué?
0: ¿Cómo?
1: ¿Ya te regalaron tus flores azules?
0: No, no, con el Hot Wheels, no.
1: No, hombre, ¿qué pasa con esta mujer?
0: Estoy esperando, estoy esperando a mi regalo.
1: A mi esposa yo la acabo de echar cara y le hizo tan bien, porque me invitó a desayunar y cuando ella ve, me compró el combo más barato de él y ella se compró un sushi, güey.
0: Está bien, algo es algo.
1: Qué caro, y el día de la fe, María me restregó que María.
0: Algo es algo, mi hermano, algo es algo. Dale, brother.
3: No necesito dale. Nada más.
0: Ya te demostró cariño con lo que te traje. Algo es algo. Algo es algo.

0: Vamos a cambios comerciales para Panamá y regresamos en breve. Estamos en el Mega Office Break el miércoles. No cambien el día, ¿ok?
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0: agredir. ¿Qué
1: pasó?
0: Quiero hacer eso. Hoy lo voy a hacer. Hoy lo voy a hacer.
1: Pero grábalo cuando estás haciéndolo.
0: Lo voy a hacer hoy.
1: Claro, cuando estás haciéndolo.
0: Hoy va.
1: Y...

0: también es criolla.
1: No, yo no.
2: Muchas veces, bueno, puede ser que tenga la idea de escribir así, no tal cual, pero no. Escribe normal.
1: No, escribe mejor que tú.
2: Y por eso muchas veces le dicen, y quiero mejor escribirme lo que me vas a decir. Sí, porque es complicado, compañeras que no pronuncian nada y se comienzan a ahogar cuando están hablando.
1: Es con los ciegos, tú le das un lápiz y le dices que escriba su pensamiento.
2: Al ciego tiene más pensamiento que yo, nosotros, compañera.
1: Sí, porque él visualiza más.
2: Claro, visualiza más. Claro, y tiene mucha más creatividad. Ciego, sí. Vaya.
1: He escuchado que hay ciegos que son. Porque desarrolla otro instinto.
2: Exacto. Incluso yo he escuchado que hay ciegos que son ingenieros.
1: Claro.
2: O hacen planos y todo, arquitectos. A que sepa, compañera.
1: Bastante. Quiero recomendar la película de un indio, Silk, no me acuerdo.
2: Ah, ya sé cuál. Ya sé cuál.
1: La más buena.
2: Bonita, buena. Es hindú.
1: Es hindú.
2: Sí, yo la vi.
1: Él hoy en día es un empresario muy reconocido.
2: Sí.
1: Y él cómo pelea por sus derechos, él nació ciego toda su vida.
2: Ah.
1: Y él cómo peleaba por
2: yo estudiar pensé que, y yo pensé que él era ciego de actuación.
1: No. O sea, en
2: la vida real.
1: El actor.
2: Ajá.
1: Sí ve. El actor sí ve.
2: Ah, se llama así, sí ve.
1: No.
2: Ah, ¿cómo es?
1: El actor sí ve, pero el original no.
2: El original no.
1: El de la historia de la vida real, no.
2: No. Pero el actor sí ve. Bueno,
1: el actor sí ve.
2: Voy a buscarlo aquí. Sí ve el actor.
1: Sí. No. El actor.
2: No es el nombre. No, eso es.
1: Ya te voy a buscar.
2: Ok. Porque.
1: Oye, qué película más bonita.
2: Todo
1: se
2: sí,
1: llama.
2: Me hizo llorar y todo.
1: Es Rikant.
2: A ver.
1: Es Rikant.
2: Ajá.
1: Igual tú lo puedes poner así, hombre con discapacidad visual, hindú, que no...
2: No, la trama es bonita. Muy bonita.
1: En verdad que lo que me gusta es cómo él pelea por... En la universidad no lo querían aceptar, porque la universidad decía que es que nosotros no tenemos... no damos clases para ciegos.
2: Ajá.
1: Y él peleaba porque él, pero es que yo no lo estoy pidiendo que se acomoden a mí. Yo solo quiero que me acepten, porque no lo querían aceptar en la universidad. Muy buena esa película, así que se la recomiendo a todos los mega oyentes.
2: Por eso que hoy en día se impulsó mucho eso en la India, escuela para ciegos.
1: Y
2: por medio de la película.
1: La
2: sí, claro. José es capaz. Ah.
3: Buenos días. Ey, ¿te quieren saber cómo yo me di cuenta que la vaina está fea?
1: Vale.
3: Yo vengo por el tranquecito ahí de Villalucre y yo veo al mismo tío de siempre ahí vendiendo, ¿no? Uh-huh. Yo le compro su dos mafá.
2: Un dos.
3: Y el dólar, un peso y un peso.
2: Un dos.
3: Chayenante iba con el brazo afuera, ya con el Martinelli listo.
1: Ok.
3: Cuando yo veo que el mismo tío de siempre me da un mafá y un cuara vuelto, papá.
2: Ay.
3: Yo, uy, 7, 5 el mafá.
2: Estaban a 50.
3: Agárrense.
2: Estaban
3: a... Vaina, bárbara.
2: Estaban a 50, subieron.
1: Oye, entonces,
2: a 75.
1: Mi pregunta es, ¿la botella de agua del señor del Cosway sí ya está en...
2: No, y ahora va y son $20.
1: Me da risa porque ayer yo tenía qué hambre, Junior. Entonces vengo y le digo a uno de los muchachos que trabaja conmigo.
2: Ajá.
1: Le digo, ay, hazme un favor, estoy en una reunión. Ve aquí a la tiendita y cómprame siomay.
2: Claro.
1: Porque me estoy muriendo de hambre. Oh, claro que sí, jefa.
2: Claro.
1: Oye, me trae ese siomay. Yo no sé qué yo me comí. Yo creo que ya hacen siomay de otra cosa.
2: Claro.
1: En vez de ser redondo, eran como planos.
2: Oh.
1: Yo no sé, me comí un gato. Yo no sé qué me comí ayer, compañero.
2: Siomay corn.
1: Siomay corn.
2: Son siomay corn. O sea, son corn dogs.

0: Pero te comiste algo. Bueno, ya sí, ya están haciendo unos nuevos.
1: Era unos Yumai.
0: Tú, ajá, hey, tú, Mike.

0: Tampoco, quiero ver esa quincena. Quiero ver esa quincena, quiero verla. Esto fue derretido el queso. El chiflaperro le llaman. El movimiento del chiflaperro. Vamos, vamos. El movimiento del chiflaperro.
1: Yo tengo un baile. Yo tengo el baile del mini perreo.
0: Dale, dale, dale. Dale, dale. El mini perreo, el mini perreo. El mini perreo, el mini perreo. ¡Qué porquería! El baile del chiflaperro.
1: El chiflaperro.
0: Un mini, un cuarto de perreo.
2: Espérate cuando te pones ya de ese gago, bro.
1: Qué risa.
0: Listo por acá. Diablo, solo dijo que la tasa de empleo bajó según el precio.
1: Bueno, dice que la tasa sí bajó de precio, pero el empleo.
0: El empleo no. En mitad de semana, buenos días, Bella Cookie, Brother Junior, reportando sintonía. Brother, estamos aquí en la Mega 98.
1: Qué rico, Panamá.
0: Enséñame tu quincena, para ver. Tengo un Big Cookie. Hoy ustedes compran, hoy por mí, y ustedes la otra quincena por ustedes. Me falta 55 para tanquear.
1: ¿Cómo que se llama eso? Ay, no expira. El susu, no es susu.
0: ¿Dónde es susu?
1: ¿Es susu?
0: No.
1: ¿Cómo es que el que tú das?
0: Estelar.
1: Estelar. Tú das, dije, un número y después tú cobras después de cuatro números. Estelar, se
0: no,
1: le llama.
0: No, Guantú.
1: No, él se llama Guantú.
0: Sí, claro.
1: ¿Cómo se llama? Por ejemplo, te tocó los días 18. Los 18 Guantú, tú pax. Sí,
0: claro. Ah, tú me estás hablando.
1: Tú pasas 40 palitos.
0: No, tú me estás hablando de eso que te dan en los almacenes.
1: No.
0: No.
1: No, que es como un ahorro.
0: Ah, ese es susu,
1: es susu. Es susu, ¿verdad? ¿Viste?
0: Un es susu. Sí, yo estoy haciendo uno de tanque de gas.
1: Podemos hacer uno de gasolina, o sea.
0: Ah, también.
1: Hoy, por ejemplo, comenzamos hoy. Hoy tú me lo llenas.
0: Hoy te lo lleno yo.
1: Ajá, hoy tú me lo llenas.
0: Dale.
1: Entonces, hoy es 30. Hoy es 30. Ahora, el otro 30, yo te lo lleno.
0: Dale, pero empecemos con que tú me llenas.
1: No, pero yo fui la de la idea, así que tú me llenas hoy.
0: No.
1: Pero, Junior.
0: Me sentí un momento.
1: Pero, ve, analízalo.
0: Sí, lo analice.
1: Analízalo.
0: Ya lo analice.
1: O sea, si
0: analizado.
1: Tú me lo llenas hoy,
0: ajá.
1: Tú aprovechas la promoción de hoy.
0: Ajá.
1: Y yo, el otro 30, te lo lleno a ti.
0: Ajá, está bien. Está bien.
1: Y hacemos un. No le podemos poner susu porque es como tú y yo.
0: Es como un tusu.
1: Un tusu.
0: Sí, vamos, compañera, pero está sonando como a caracoles,
1: no,
0: y hay algo,
1: no,
0: ahí.
1: Junior, qué pata. Mírame la cara, ¿cuándo te he mentido?
0: Siempre.
1: ¿Dónde
0: respeto, Junior Gil? Yo sé que ni caracoles caía ahí.
1: Entra y prosperarás.
0: ¿Cómo? ¿Entra y qué?
1: Y prosperarás.
0: Ok.

0: Esto no es de Dios.
1: Eso no pretende parar.
2: Eso no va a parar. Uf. Rux. Uy, papi. Yo tú le digo que pago lo de abajo. Baila como quiera, como quiera, como quiera. Pago la cifra de abajo.
0: Su compañera. Un cinta ruca nos contó.
2: Una cosa va para.
0: No, es de Dios.
2: No, eso no es normal ya.
0: Es una cosa anormal.
2: Y atentamente estoy pensando hoy tengo que hacer varias vueltitas. Imagínate que ya llega el momento que estoy evaluando si me sale más barato tomar un transporte.
0: Claro, que más barato.
2: O ir en mi carro.
0: Compañera.
2: Porque el tema es que acá en Panamá ni siquiera podemos estar con los vidrios abajo. Entonces ya.
0: Mira.
2: Ya compré mi. No te lo mostré. Te lo mostré.
0: Ah, no.
2: El abaniquito que compré.
0: Ah, sí, está bueno. Está bueno.
2: Que se conecta ahí al carro.
0: Que se enchufla.
2: Que se enchufla.
0: ¿Cómo?
2: Que se enchufla.
0: Bien.
2: Se enchufla ahí en el.
0: En el colgar del carro. ¿Cómo? ¿Se qué?
2: En enchufla.
0: Bien.
2: Y ya, porque.
0: ¿Y
2: no
0: cómo?
2: Puedo,
0: ¿y
2: no,
0: qué? ¿Y qué tú haces para que andes? ¿En qué?
2: ¿Ah?
0: ¿Tú lo tienes? ¿Dónde?
2: Lo enchunflo.
0: Bien.

0: Cookie, mi amor. Junior, mira, después que yo vi el reportaje de Germán ayer, no sé, piénsalo tú y yo. En es esa jaula en San Miguelito, los dos solos. Cualquiera cosa puede pasar. Te animas, Junior. Vamos.
1: No.
0: No te reprimas, no te retringas.
1: No.
0: Vamos, Junior.
1: ¿Qué jaula?
0: Vamos
1: qué
0: a visitar
1: jaula.
0: La jaula.
1: No.
0: Estamos cerca.
1: No deje.
0: Nos perdemos, doblamos a la derecha.
1: No, pero yo no vi.
0: Junior, vamos.
1: Yo vi a mi amigo Germán ahí en la jaula.
2: Oye, eso.
1: Y lo vi bien acomodado, lo vi como que de
2: lado.
1: Sí, lo vi como que. ¿De cómo se llama la película? Dice, compañera.
2: Escríbela. SR.
1: SR.
2: I.
1: I.
2: K.
1: K.
2: A.
1: A.
2: N.
1: N.
2: T.
1: T.
2: H.
1: H.
2: Así mismo.
1: Ya.

0: Está, me dice el señor que me da ese mantenimiento al aire. Me dice que el que más estaba lleno de polvo era el de mi cuarto. Pues claro.
1: ¿El que más se usa?
0: Claro, claro. El que más se usa.
1: ¿Y cómo lo va a estar lleno de polvo?
0: Llenísimo de polvo. Me Uy. Mostró, mira cómo está eso.
1: ¿Viste?
0: Mira eso, ¿hasta dónde llegó?
1: Oh, oh.
0: No, yo le dije, no, yo me imaginé que ese iba a ser el que más lleno de polvo.
1: Va a tener que cerrar la ventana, como era. Porque se está metiendo el polvo por atrás.
0: Sí, sí.
1: Por atrás del cuarto. Sí.
0: No, y eso que es a puerta cerrada.
1: Qué locura, compañero.
0: Es que no, se abre un poquito y
1: se mete
0: todo el polvo. Claro. No, mantiene todo cerrado.
1: Exacto. Dice fiel oyente desde Colón. Niño.

0: dice valor. Saludos, Cookie. Estoy in drive, trabajo con la app. Conductor fino, valor. Voy al cambio comercial, mamá. Voy al cambio y regreso. Voy y vuelvo.
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0: Dice, buenas tardes, bendiciones, familia de Chucho. No lloren mucho por la gasolina. Aquí el diésel está en 6.50 el galón. Y la gasolina está en 5 palos en Carolina del Norte. Sí, pero los salarios de allá no se comparan con los de acá, compañera. Allá los salarios son consono al precio de la vida, compañera.
1: Claro, totalmente. Son
0: salarios que
1: una cosa diferente.
0: Diferente una los salarios. Diferente. Claro, así que no
1: y
0: podemos.
1: Y cuando es
0: comparar.
1: Diferente es porque no es igual.
0: Claro, cuando es diferente es porque es distinto.
1: ¿Cómo fue que iniciamos hoy la programación con algo pero nada?
0: Sí, con algo pero con nada a la vez. Te compí, Sasa Carreo. ¿Cómo así que Sasa Carreo? Déjame que ver este video. Hay que ver este video. ¡No! Mira eso, compañera.
1: ¿Eso?
0: Un taxi llevando un tanque de reserva.
1: ¿Un tanque taxi? Oye, eso está bueno para las barriadas. Llegó el tanque taxi.
0: Se tiene una boleta inmediata, mira.
1: ¿Por qué, compañero?
0: Yo creo que no. Oye, bueno, no traspasa el tamaño del...
1: Si no tienes agua,
0: sí, llamas ahí el tanque taxi. Sí, ahí está. Hola.
2: Junior.
0: ¿Qué pasa, papá?
2: Tengo un pequeño grado de ansiedad gracias a tus palabras.
0: A ver.
2: Estoy un poco preocupado porque tú dices, en hace dos bloques atrás tú dijiste que algo es algo. Siempre va a ser algo.
0: Ajá.
2: Porque algo es algo, pero mi duda es, ¿y si algo no es algo?
0: Puede ser nada.
2: Puede ser nada, entonces algo no es algo. Algo es alguna cosa, y si no es alguna cosa, no es nada.
0: Es correcto.
2: Entonces,
1: eso son piensa,
2: Vivimos en algo que no sabemos qué es. Porque
0: al final no es nada, claro. Claro, mira, es casi como que yo te diga de que fuiste, pero a la vez no fuiste y te quedaste en nada.
2: Eso es como cuando tú me dices que importo, pero no importo porque no tiene importancia o porque no importa nada.
0: Porque no importa nada. Es interesante esta palabra.
1: Entonces, eso es
2: Cookie,
1: muy interesante.
2: ¿Cookie la carne la importa o no la importa?
1: Ella no importa. Yo importo, pero no importo a la vez.
0: ¿Me entiendes? Ya copiaste ahí, ¿no? Ella no
1: es
0: importa.
1: Que son dos tipos de importa.
2: Junior, me está doliendo la cabeza ya, güey.
0: Sí, no, o sea, pero... Pero no te compliques.
1: Se volvió el día al último.
2: No. Es que el precio de la gasolina me tiene, o sea, 6-7, brother.
0: ¿Tú tienes
1: qué?
0: ¿Qué?
2: El precio de la gasolina 6-7, brother.
0: Bien, o sea, entonces estás farmeando es aura, estás farmeando aura con eso.
1: Fomentándola,
2: ¿no? Es que no
1: también.
2: Farmear aura con el diésel como está, me da ansiedad, o sea, ya me siento mal, de verdad. O sea,
0: me parece.
2: Siento que depresión, o sea.
0: Ah, no, olla de presión.
1: ¿Pero sientes presión o depresión o olla de presión?
0: Digo, porque la olla de presión.
2: Como mondongo dentro de una olla de presión.
0: Bien,
1: entonces pues, eso es presión, no es depresión, exacto.
2: Entonces ¿es presión o depresión?
1: También puede
2: presión?
1: Ser.
2: ¿Y si te presiono?
0: Ahí ya es de presionar.
2: Uh-huh. No de impresionar.
1: No, de impresionar es otra.
0: Bueno.
2: Okay, listo. Se lo dejo hasta ahí, Junior. Para que
0: no, la idea no es dejarlo, la idea es llevártelo contigo.
1: Definitivamente.
0: Sí, claro.
1: Aquí no queremos que nos dejen
0: nada.
1: No,
0: por suficiente.
1: No, tampoco te hemos permitido que nos dejen cosas acá.
0: No, suficiente con Gilberto, Nueva York acá. Tanta gente, ¿no?
1: Oye, dame. Qué rico. Oye, se me marca a las 12:31, nos tenemos que ir al.
0: Vamos al cambio.
1: Mega Office cambio.
0: Claro.
1: Pero. Te pido que te quedes por acá porque al regreso regresamos.
0: Exacto. Y no cualquier regreso.
1: Mira, y esa canción es buena. Dame la hora.
0: 12:30. 30. Ajá.
1: Dame la hora.
0: De comercial.
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0: Despacio, ah.
1: Es que me estacio. Yo me compré un reloj, pero era Casio.
0: Bien, fotos por donde me ven. Aquí me siento en rehén. Por mí todo bien.
2: Era, está el clima bonito hoy. Oye, yo no, no sé qué piensan los oyentes. Yo no sé qué piensan los oyentes, pero.
3: Lo acabo de ver.
2: El clima está bonito.
3: Lo acabo de ver.
2: Está fresco, está fresco, está fresco.
3: Y me tiene como en.
2: Entre y dos. O sea, que te dice algo, pero no te dice nada a la vez. No, es un clima equivocado. Es locura con esos climas.
3: Qué locura.

0: El que tiene bon, el de Blackberry, compañera.
1: El que tiene bon. Oye, ¿cuál es tu bebé pin?
0: El mío era de que 22 CADF 9, una vez así. Sí, pero yo me acuerdo.
1: Yo me acuerdo
0: 22
1: que era.
0: F, no, entonces, sí, era, creo que era ese.
1: ¿Estás seguro?
0: Sí.
1: Ahora probamos.
0: Sí.
1: El mío,
0: vamos a meter un bebé. Y voy a probar el bebé pin, ¿eh?
1: El mío.

0: mío sí terminó como en F01, pero no me acuerdo el resto. Del...
1: ¿Tú te acuerdas el resto del pin?
0: Es que para que si te lo estaba ese, era. Tengo como ese flash, como que me acuerdo
1: un flashback.
0: Pero del inicio no.
1: No.
0: Oye, por acá. Importante. 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La operación de Metro se mantiene con normalidad. Agradecemos su comprensión mientras modernizamos el servicio para ofrecerte un pago más ágil y seguro. 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
1: Espérate.
0: Pero.
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0: Quiero verlo, compañera. Quiero verlo.

0: Ey, lo que no están viendo, lo que no están viendo en el vivo.
1: Así.
0: Lo que no están viendo en vivo en la cabina, lo que no están viendo el TikTok, lo que no están viendo. Ey, ey, tienen que entrar a la aplicación para que vean. Ey,
1: el
0: los
1: show
0: paxos,
1: de la patulega.
0: El show de la
1: ey, Junior,
0: el show.
1: Ey, Junior, deja regalo.
0: El show de la patulega en cabina. El show de la batidora.
2: Ey,
0: no la están viviendo. No la están viviendo, ¿la?
2: Gordo.
0: Ey, se están perdiendo.
2: Ey, ya tengo mi dólar afuera, viejo.
0: ¿Tienes duda?
2: Ey. Ya tengo mi dólar afuera.
1: Bueno, no lo guarde. No lo guarde.
2: No, aquí molestando y está la aplicación del show allá, loco.
0: Ey, descarguen la aplicación de la Mega. Si usted no tiene aplicación en su celular, en su iPhone, en su Android, de la Mega, el nueva, la nueva aplicación, tú tienes para ver la cabina en vivo, bro, como si fuera una televisión, bro.
2: Compi, ya tengo el porcón aquí todo.
0: Ey, va, va.
1: Ey, bien, bien, el porcón es diferente al pop.
0: Sí, sí, sí. Él no tiene el millo. Él tiene el pop con gore.
1: El pop con gore.

0: Se le salieron unas balineras a esa licuadora. Cuidado, cuidado. Cuidado, que tiene. Espérate, cuidado.
1: El moño, el moño.
0: El moño, la puede caer.
1: No, y si caigo.
0: Ey, sí. Viste que está con mañana, ya.
1: A ver, ya.
0: Ok.
1: 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Déjame decirla otra vez porque Giovanni nos va a regañar.
0: Ok.
1: Tú sabes que tenemos la ley.
0: Claro, claro, claro, claro. A ver, compañera.
1: 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Gracias, Giovanni.

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0: puro tiempón de plena, compañera. ¿Qué dice ahí, compañera? ¿Qué dice?
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0: Nos fuimos al cambio, compañera. Ya. Demasiado hasta ahora una
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0: Siempre. Que sean los muchachones. Compañera, la verdad que estábamos aquí en un momento estelar. En un momento de batidoras. Un momento de ¿cómo le podemos decir? Desajustes.
1: Buenas tardes, me pareció haber escuchado en antes a mi Hex. ¿Qué dice Junior? Hey, muchachos, mire, le tengo una propuesta de negocio que sinceramente nos vamos a ir al éxito, solamente que tener fe. Eso sí les digo, esto no va a explotar una vez, eso es a largo plazo, pero nos vamos a forrar en billetes, muchachos. Y como yo los quiero mucho, se lo voy a proponer a los dos. Todos nos vamos por partes iguales. Nadie que uno más, uno menos, no. Entonces, tengo la propuesta de negocio. Me falta la idea y el capital, pero nos vamos todos por partes iguales, ¿ok?
0: ¿Y qué pretende que el capital se lo demos nosotros, no, mañana? Complicado, la verdad.
2: Ya te dije que yo puedo ser tu amiga con derecho, pero me tienes que poner un apartamento mínimo, mira, amoblado. Me pagas la luz, el agua, todo lo que tiene que ver con la alimentación de los niños, mi alimentación, la empleada, y también para mis cositas, y tú me visitas de vez en cuando quieras. Esa es la única condición del amigo con derecho. A mí no me vas a venir a tener amigo con derecho gratis. Olvídate de yo. No andamos en eso. Ah, hay otras cositas ahí que no te he dicho, pero bueno.
0: Ella es una amiga con derecho empresaria, ¿no?
3: Imagínate.
0: De la canaca.
3: Exigente también.
0: Mira esto, compañera, mira esto. Mira esto, mira este show de la avenida.
3: Mira.
0: Lo que hizo el taxista. Wow.
3: Rax entró por aquí. Sí. Él hizo lo de miro a la derecha.
0: Y vino, mira a la izquierda. No viene nadie. Pero ahí venía la patrulla.
3: Pero aquí está la patrulla. Espérate. Yo me voy a bajar. Hola, ¿cómo está, papá?
0: Sí. Pero tú no venías en vía contraria.
3: Ah, pero tú eres el más hueva vivo, pues.
0: No, mano, la verdad que... Hola.
4: Oye, Junior, yo escuché...
5: Centro de Operación Nacional.
4: Yo escuché bien la nota de vos. Ella quiere que pase a amiguita mía. Tengo que ponerle un departamento, pagarle todas las cuentas y encima de eso, mantenerle a las bendis.
0: Bueno, sí, esto es lo que es, ya...
3: Algo así.
4: ¿Pero que el sapo burger de ella baila y canta? ¿Tiene aire acondicionado? ¿Qué tiene de especial?
3: ¡Dije sapo burger!
0: El sapo puede ser, ¿no? A lo mejor.
4: ¿Canta Happy Verde? ¿Sapo Verde y Tuyú? ¿Qué es lo que hace ese
3: también sapo burger? También. Bueno, sapo hace lo que tú quieras que haga. Eso es como una mascota.
4: Cualquier sapo burger.
3: Bueno, pero exacto. Tú escoges.
2: Yo puedo ser tu amiga con derecho, pero me tienes que poner un apartamento mínimo, amoblado.
4: Bola afuera, rueda.
2: Ya te dije que yo puedo ser tu amiga con derecho, pero me tienes que poner un apartamento mínimo, amoblado. Me pagas la luz, el agua, todo lo que tiene que ver con la alimentación de los niños, mi alimentación, mira, la empleada.
3: ¿Eh?
0: No, la

0: bandida, a todas mienten.
1: Así mismo, ¿eh?
2: Increíble, increíble. Oye, musiquita, ¿eh?
1: Musiquita, y por acá, oye, ¿viste que ya te mandé el video? Que todavía está el caso bien en su máxima. Y lo que estaba viendo es que estaban exigiendo justicia porque habían votado a dos pelados, uh-huh, y a los otros cinco solo le pusieron a hacer un informe.
2: Plata, jefe. Yo te dije que es plata.
1: Claro,
2: papá. Es plata. ¿Cuándo tú no has visto eso aquí?
1: No, eso es muy mal.
2: Aquí hay un par que deberían estar en viva libertad para estar en su casa tranquilo.
1: Oh, sí.
2: Este billete, compañera. Venga.
3: ¿Cómo se maneja así? Todo, papá.
2: Claro, todo, papá. Fulano está el apellido Fanfarrón. No, para afuera.
3: No, entonces lo otro. Si tú eres apellido Fulanito MM Smirsi, entonces tú agarras y tú vas para renacer. Tú no vas mezclado con los demás. Mm. O sea, tú tienes una cárcel especial y eso está mal. Compi, entre una y la otra cosa, tú viste la mamá que le dio con el bate al profesor.
2: Sí, sí.
1: No, yo no lo vi.
3: Ey, yo te voy a ser honesto, compi, tú vienes, tú estás ahí, estamos como con la misma edad. Compi, ¿tú recuerdas que antes el profesor de educación física era zapatillas blancas o blancas?
2: Sí,
3: ¿no?
2: Señor, sí, señor.
3: Pantaloncito de la escuela y el uniforme de la escuela.
2: Pantaloncito, hermano.
3: Eso era una nota, y los pantalones como Kiko, y ¿dónde te pedí la media? Mitad de rodillas.
2: Bueno, pues.
3: ¿Qué te digo ahora? Yo el profesor lo mando a hacer investigaciones deportivas, lo manda a hacer de todo, compi. ¿Quién se va a cabrir más? ¿O la mamá o el profesor? ¿Tú me entiendes?
1: Pues claro.
3: Que te voy a dar con el látigo del estudio. Pero esa mamá está mal. Esa mamá le pegó la mamá y otro mal que estaba ahí. Ey, las autoridades, ¿cuándo van a actuar, compi? Y ahora que respeten a los docentes. No es fácil ser docente, hermano. Eso no es fácil. La gente cree que es ir sentarte y educar a un chiquillo que en tu casa no le ha dado educación, porque la educación viene del hogar. No se la tiene que dar un profesor. Saludos.
2: Qué locura. Qué locura.
4: ¿Qué día te olvidas de mí?
5: Déjame entender bien. Yo estoy buscando una amiga con derecho o una legisladora. Porque no estoy entendiendo.
2: Aguanta tu. Sí, aguanta.
5: Yo quiero mejor que te regale la tarjeta de crédito también.
2: Aguanta tu carro ahí, aguanta tu carro.

0: esta vaina.
1: Oye, mira, el equipo de. El equipo de. De carne, prender barro. Juan Westin, Blagonita. ¿Y tú? Trabajandita.
0: Nadie le va a llegar.
1: Oye, comerciales, comerciales.
2: Arrepéntete.
1: No me arrepiento.
0: Si tú te tardas, te beso primero.
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0: Dios es buenísimo.
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0: Buenas tardes, Junior. Buenas tardes, Cookie.
1: ¿Cómo estás, corazón?
0: La Yalesa dice que ya para ser amiga con derecho de alguien hay que pagarle todos sus deberes y todo lo demás. ¿Qué? Mientras tanto, el amigo piedrero, marihuanero, que se emborracha todos los fines de semana, la chotea parquea y se la come todo el tiempo que él quiera. Cuando está todo fumado y borracho, hasta le pega y le insulta. Pero sin embargo, ella quiere que alguien que sea su amigo con derecho le pague todo. Hasta los hijos del piedrero ese que ya tiene, hay que también mantenerlo. ¿Qué va, mami? Ahora empieza a vender más fan de semáforo.
2: Es una, brother, que muchas chicas, no quieren, dependen de ella misma, compañera. Y se ponen a coger el príncipe azul y eso no existe. Se va.
1: Pasa.
2: El que tiene no es, pero tiene uno ahí, a los abogados que está, vaya. Se tiene metida en la película. Se tiene película.
1: La tienen. Es que ahí las mujeres tienen su chico, el que le saben sacar.
2: Bueno.
1: El que saben que a ese sí le van a sacar su platita, su cosa.
2: Bueno, el que tiene algo guardado ahí en el maletín de la suerte.
1: Y nunca es el que realmente quiere.
2: No.
1: Ya solo está ahí para pagar el cuarto.
2: Sí, señor. Y la ropita necesaria.
3: Buenas tardes, Cookie, mi amor, ¿cómo estás? ¿Qué dice, compa? Junior, Hip, Pony, Tres Patas. Cae bueno, hey. Ahora las dos. Te espero acá en el...
1: ¿Cómo?
3: En el gourmet. Para que vayamos a Casco a comer helado. Y no estés cantando, que me vas a joder el día. No estés cantando.

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Dale, dale, dale. Ahí, cinturita, de cinturita. Esto es un poquito lo que va a haber en carnaval, la mega, que sopa.

0: Vega.
1: Hola, gordo.
0: Ay, ya.
1: Gordo, ¿te acuerdas de anoche que me hiciste el esquito malo, gordo?
0: ¿Qué? ¿La qué? ¿La qué?
1: Gordo, acuérdate que me hiciste el Rocky Mimakiti.
2: ¿El qué? El round of applause.
0: No me acuerdo que me estaba hablando.
2: ¿Te acuerdas de desayuno? Gordo, el round of applause.
1: Acuérdate que me hiciste también el candado amarrado.
0: ¿El qué?
1: Gordo, y después hicimos el...
0: ¿Qué es esta vaina, compañera?
2: No sé, tú, compañero.
0: Viene.
2: Dale.

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0: Hola.
1: ¡Ay, mi amor! ¡Ay! ¿Es conmigo?
0: Me voy.
1: Me voy. ¡Ey!
0: ¡Ey! Me voy.
1: Me voy. Tetita.
0: ¡Ey! ¡Ey!

0: lo queremos mucho, pórtense bien. Esto fue el miércoles increíble. Con Junior Hill junto a Cookie Guía en la cabina de la Mega 98. Nos vemos mañana. 10 de la mañana con Mega 98. Y acompañada entonces del Mega Sport. Junto a Junior Hill que viene con ustedes más vale. Ya lo quiero mucho, Panamá. Desde pa' que te duela. ¿Tienes algo que decir, compañera?
1: Bueno, quiero aprovechar este momento para decirle a todos los mega oyentes.
0: Oye, saluda a la Chichi Coco, está en sintonía.
1: Oye, la Chichi Coco, corazón.
0: Está en sintonía.
1: Bueno, quiero aprovechar ya que está la Chichi Coco en sintonía. ¿Puedo darle unas palabras a la Chichi Coco? Bueno, Chichi Coco, estas palabras son para ti con mucho cariño. La verdad es que...
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0: Oye, Panamá, Panamá, Panamá, iniciando tu hora deportiva favorita. Nos pusimos vintage con ese sonidito de fondo. Y es que mañana, oye, se cumplirá ya 2 años de tu hora deportiva favorita del programa radial deportivo número 1, brother. Y había que, obviamente, poner una de las canciones, los soundtracks que iniciaron todo. Y por acá, obviamente, Axel Castro, otro día más hablándote de información deportiva. Acabo de llegar a mi derecha el Big Bass Don Daniel Cueto, que va a estar sorprendido por lo que va a escuchar ahora en sus audífonos, porque va a quedar impactado. ¿Usted reconoce este sonido? ¿Ahora sí?
1: Sí, sí, claro. ¿Cómo está, señor Axel?
0: Bien, bien, bien.
1: Saludos a todos los oyentes.
0: ¿Sabes por qué estamos escuchando la cortina un poco old?
1: ¿Por qué?
0: Porque ya mañana es 1 de octubre.
1: No, sí, sí, sí. Ayer, bueno, hoy, perdón. Estaba justo pensando eso. Mañana arranca octubre y ya tenemos 2 años al aire prácticamente.
0: Exacto.
1: Se dice fácil, pero...
0: No es tan fácil.
1: No.
0: No es tan fácil. Yo llegué aquí siendo un peladito, ¿eh?
1: Sí.
0: Pelado. Pero bueno, ya que se fue el sentimentalismo, vamos con la parte chévere. El jingle. Señor Cueto, buenas tardes. ¿Cómo se encuentra usted? Mucha información. Oye, deportiva.
1: Contento. Miércoles, mitad de semana. Creo que ya a partir del día miércoles ya uno está más contento. Es quincena. También que, bueno, el día ha estado medio nublado, pero también haciendo sol. O sea, no es como lluvioso. La verdad que ha sido un gran día. En tema deportivo, wow.
0: Ah, qué locura, ¿eh?
1: Es una locura lo que...
0: Todas las cosas
1: que han salido. Literal,
0: de todo.
1: Sigue pasando la fecha FIFA. Noticia muy importante en horas de casi de madrugada, de noche. El día de ayer, con respecto a Panamá. Y es que, oye, estamos muy contentos. Creo que es una gran noticia. La selección panameña de fútbol confirmó que Josué Yayita Vergara... Ya, usted me dijo que era Sal, lo que yo le había lanzado.
0: Ahí está. Bueno, no, ese es su delantero.
1: Uno no puede, sí, ¿no? Y aparte uno no puede cantar victoria hasta que llegue último día. Prácticamente el último día también de preparación para el partido ante Nueva Zelanda el día de mañana. Pero, oye, tremenda noticia. Se une Yayita Vergara, uno de los chicos jóvenes con mayor proyección en la actualidad. Un año 2026 increíble para Yayita, que sale de Tauro, se va a Letonia. Para el Auda, ¿no? Creo que se llama
2: Audax.
0: Ahora sí, ahora sí.
1: Y termina llegando al Gent, un equipo histórico de Bélgica, y también teniendo acción y goles sobre todo. Así que, gran noticia. Por ahí Thomas Christiansen hablaba de que va a salir, digamos, con los habituales o con la base que hay de esta selección de Panamá. No va a salir con tanto joven como claro. Pasó con India. Creo que aquí lo habíamos hablado. Creo que el partido para probar era India, y ya para, obviamente, tener la base fija de la selección es ante Nueva Zelanda, luego Japón o Ecuador. Y por ahí, obviamente, creo que los que demostraron estar a la altura, obviamente complementarlo con la base que ya está de esta selección de Panamá. Así que yo allí no sé. Sí, porque bueno, hay que hablar un poco del partido, porque ya el día de mañana a la hora del programa ya pasó, porque es ahorita en par de horas en la madrugada.
0: Sí.
1: De hecho, ya en Nueva Zelanda es primero, ya es octubre. Ya allá Mega Sport ya tiene 2 años.
0: Vale, eso yo decía, todavía, ya están celebrando aniversario de Mega Sport.
1: Acá todavía no se cumple.
0: A mí se me pasó, y yo iba a traer mi setter de Panamá hoy, mira. Y se me pasó, sí, pero es que también mañana. es un poco confuso.
3: No, yo lo voy a traer mañana, ¿eh?
0: Sí. No, quería traerlo hoy porque es cierto que el partido es mañana, pero a ver, es a la 1:00 a.m, o sea.
1: Sí.
0: Y yo quiero pensar que todos vamos a estar despiertos, y no hablo por ustedes. Obviamente yo sé que ustedes van a estar despiertos.
1: Sí, hay que subir contenido.
0: Pero hablo de los fanáticos de Panamá, que son muy... Dice, oye, cuando viene Rommel, cuando es esto, cuando es, digamos... Yo,
1: algunos sé que van a estar algunos despiertos. Algunos sí,
0: ¿eh? Obvio, pero si usted tiene que trabajar mañana, tiene su excusa, es que válida.
1: Es hasta las 3 de la mañana que te vas a quedar viendo el partido.
0: Por eso, si usted tiene que trabajar mañana, es totalmente válido,
1: que
0: pero...
1: Que no lo vea, obvio.
0: Claro.
1: El resumen.
0: Pero si usted puede, suponiendo que usted está libre, y a usted le encanta criticar a la selección panameña, lo invito a que si, oye... Por desgracia, no jugamos criticar. Mal, usted critique con fundamento.
1: Si a usted le gusta la selección, apoya.
0: No, claro. Lo va a ver. Es que me estoy enfocando desde el punto de vista que, oye, ¿qué pasa si lamentablemente no se da el resultado como pasó con India? Que muchos criticaron el partido contra India porque decían que, oye, ¿cómo es posible que con un rival inferior? ¿Ok? Suponiendo que no se da el resultado, esperemos que no. O sea, suponiendo que no sea el resultado, oye, Después vienen aquí mañana que sí, que Panamá no sirve, que Pajerra no va a crisis, pero usted no vio el partido. Y si no lo vio por trabajo, ok. Pero si estuvo en su posibilidad de verlo y prefirió irse a dormir, no puede venir con ese feeling mañana. ¿Me entienden? Eso no puede pasar. Entonces, yo lo exhorto y lo invito que si está en su posibilidad, todos hoy en la madrugada, bueno, mañana a primeras horas del día, por favor, a ver a la selección. Que, oye, debut de Yayita Vergara, ¿quién no quiere ver esto? Sobre todo Daniel Cueto, que tiene un afán con ver a Yayita de delantero. Oye, para mí, muy buena noticia, no solamente por el bien del jugador, sino porque sí es un delantero que ilusiona bastante, sobre todo por lo que está haciendo en el Gen, ¿no? Digo, por lo que está haciendo. Yo no lo digo por específicamente, sino por algo, sino que para mí, oye, un delantero que está haciendo las cosas bastante chéveres y que cuidado y fue... Quiero intentar que no ser tan sensacionalista, pero cuidado y fue esa tecla que no apretamos el día contra India.
3: Puede ser. Ojo, puede ser. Primero, buenas tardes toda la gente de la Mega 98, el Mega Sport. Sí. Algo muy esperado es, obviamente, ese posible debut de Yayita Vergara con todo lo que ha hecho tanto en la temporada en Letonia como lo que ha hecho con el Gen. Hay que hablar acerca de también de cómo saldrá Tomás Christiansen ante eso. El tema de, sí, va a salir con una base ya conocida. Sin embargo, me gustaría ver a los jóvenes que puedan entrar o los que estarán de titulares. ¿Por qué no? Ver cómo será ese esquema técnico. Para ver cómo funciona en este nuevo esquema en donde no todos son tirados de una vez a la candela. Hay que tenerlo muy en cuenta. Pero sí estoy muy a la expectativa porque a lo que Panamá busca, más allá de un sistema, más allá de una forma, son los goles. Porque hemos tenido un buen sistema, buena defensa, llegadas, pero nos faltan los goles. Entonces, eso es lo que Panamá por ahí intenta, siento yo que en esta gira, rescatar. Más allá de que muchos les gustará Fajardo, muchos les gustará lo que tenemos con Tomás Rodríguez. Ojo, que a favor totalmente de Tomás, todavía hay que darle un poquito más de tiempo, pero tenemos un Fajardo que ya se convierte como en el veterano de la selección. Y ahora viene otro de atrás diciendo, yo estoy aquí, estoy haciendo goles. Y no lo está diciendo solamente a base de nombres, lo está diciendo a base de lo que ha hecho toda esta temporada y lo que sigue haciendo no solamente en la Liga de Bélgica, sino también en la Conference.
1: Sí, totalmente. Me llama la atención sobre todo eso de que va a salir, digamos, con la base titular habitual de la selección de Panamá, no tanto con jóvenes. Y es que vamos a analizar cuál podría ser el 11 del día de mañana, en horas de madrugada. Portería, yo creo que Orlando Cuti Mosquera es el hombre titular. Siento que, por lo menos en la portería, podrías valerte probar a Eddie Roberts o a Marcos de León, pero siendo lo que ha sido habitual y lo que el técnico mencionó, para mí creo que Orlando Cuti Mosquera. La pregunta es, ¿volverá al esquema de 5 defensas o saldríamos con línea de 4?
3: O sea, serían 5 defensas entre esos 2 carrileros que subirían. En este caso sería que Michael Amir Murillo de un lado y...
1: Pero se va para la línea de 5 entonces. ¿Crees que volvemos a la línea 5?
3: Puede ser que sí, puede ser que sí. En algún momento sí, porque es el momento de probar ahora. Es un momento donde capaz Nueva Zelanda sí te puede exigir un poquito más, un juego un poco más tosco, un juego un poquito parecido a lo que capaz te puede dar un equipo europeo del este, que es lo, digamos, un poco el fútbol que intenta mucho el equipo de Nueva Zelanda, con muchos pelotazos, un fútbol un poco más exacto también, mucho más de lo que capaz fue India. Entonces eso también te obliga a tener, digamos, ciertos ajustes en la defensa.
1: Bueno, habrá que ver entonces cómo sale con esa línea de 5. Creo que Eduardo Anderson iría en la titular, que es donde creo que la posición donde más se va a ver nombres nuevos. Creo que en el centro del campo pondría Carlos Harvey. Y por izquierda, perfil zurdo, Joseph Jones, central izquierda. Okay. O sea que la línea de 3 centrales sería por derecha Anderson, en la medular Carlos Harvey y Joseph Jones por la parte izquierda. Para mí sí sería esa línea de 5. Y lateral izquierdo, yo apostaría por Matrucho Valencia.
3: Sí. Se lo ha ganado.
1: Goleó.
3: Para mí ha repetido, sí.
1: Jair Modelo hizo un gran partido ante India. Fue de los nombres más rescatables. Pero vamos a darle un una prioridad un poquito a Trucho, que tiene más experiencia, digamos, a nivel de selección, aunque es poca, pero a comparación de Jair Modelo, creo que se lo ha ganado. Es un perfil de, más de carril, así que.
0: Ok.
1: Obviamente.
0: Pensando en una línea de 5.
1: Ojo, o podría irse por Guti, que ya lo conoce.
0: Pero también. pensando en línea de 5.
1: Sí, sí, sí. Okay. No, igual. Bueno, si es línea de 4, creo que va por más Jair Modelo.
0: Ajá,
1: si es, o sea, línea de 4. El cambio sería a Trucho, como Trucho, tal cual ante India. Pero me gustaría ver a Trucho Valencia en esa línea de 5. Y siendo titular.
3: Sí.
1: A ver qué puede ofrecer más. Y pensar en ese perfil que es Trucho, Jair, que creo que tenemos. Para mí pueden ser fácilmente llamados a la próxima convocatoria de Liga de Naciones. El tema está Guti. Sé que Guti ya lo hemos visto bastante. Hay mucha gente. Para mí es un jugador que sacrifica mucho y que cumple.
3: Es cumplidor, sí.
1: Pero entiendo que la gente
0: no
1: quiere algo más, ajá, que un jugador que cumpla. Y creo que por ahí, quizás en potencial, y obviamente por la edad y por la juventud, porque están jugando uno en MLS de hace rato y otro está jugando en Europa. Uh-huh. Con caso de que Guti pues explotó un poco tarde, es la verdad. Su madurez llegó ya, en el pico de su carrera llegó ya un poco más adulto. Pero potencialmente Trucho y Jair Modelo tienen más perfil parecido a lo que busca Christiansen, a un lateral por izquierda que abarque todo el espacio, que ofensivamente aporte mucho. O sea, siento que es un poquito más completo. Trucho podría hacerlo. Trucho sí, y
3: para
1: Jair,
3: mí, para mí
1: Guti
3: debería estar.
1: Guti, mi respeto. De hecho, lo conozco desde muy joven. Jugó con mi hermano. Una tremenda persona. Un jugador que nunca se rindió. O sea,
0: sí, eso es cierto.
1: Ha luchado bastante. Pero entiendo yo que el perfil quizás que a la larga de lateral izquierdo se asemeje más a Eric Davis, puede ser Trucho y Jair Modelo. Que Guti. No hay que menospreciarlo, pero por ahora sé que lo importante es probar estos dos perfiles a ver si de verdad cumplen como para quedarse, que creo que sí. Tanto Trucho como Jair. La contención, doble contención. Griffith.
0: Nada, sí, Griffith sin duda.
1: Yo creo que
0: con Griffith, Harvey.
1: No. Harvey va a estar central.
0: Ah, ¿te gusta más? Ah, bueno, yo me iría con Harvey.
1: Más central.
3: Yo pusiera a Cristian con Carrasquilla.
0: O sea, te vas por la élite.
1: O, espérate, o podríamos poner a Giovanni Ramos,
0: ah,
1: en central.
0: Exacto.
1: Y poner a Griffith y Harvey.
0: A Griffith. Es que a mí me gusta más Griffith y Harvey. Y te diría que, bueno, Coco.
1: Fulo por derecha, Coco. Ajá. Aunque, bueno, Foco en el medio y por izquierda.
0: Está complicado.
1: O sea, Coco un poquito más adelantado.
0: Sí, sí, sí.
1: Fulo cayendo por derecha. Y por izquierda puede ser Pumita.
3: Puede ser Puma. El Pumita estaría así. Y por el otro lado, ¿por qué no Herbert? Dale la oportunidad también.
0: De nuevo.
3: Es continuidad.
0: Es que ya,
1: Herbert... ya. No, pero ya no hay espacio porque por eso está Fulo Martínez en el en enganche.
0: Claro, Coco, no, te diría que.
1: Pumita. Ya solamente queda el punta.
0: Si quieres dar. Mira, si le quieres dar la confianza a alguien nuevo, yo me iría por Rafita Mujera.
3: Puede ser también.
0: Pero si le quieres dar la confianza solamente, si quieres aventar
1: yo no
0: toda la carne al asador.
1: O sea, por izquierda me voy por Pumita. O sea, tú
0: ya de un partido ya sí, un poquito no, más
1: élite. Dijo que iban a ir los habituales. O sea, lo dijo en
3: entonces Pumita.
0: Ah, ok. Pumita.
1: Por derecha Fulo, que jugó casi el Mundial por esa banda. Y el enganche, para mí, o Giovanni Herbert o Coco.
0: Nah, Coco.
1: Un poquito más adelantado.
3: Coco no, para no, que no, recupere tiempo.
1: No va a estar en el doble pivote. Sí. El doble pivote, vámonos por Griffith
0: y Harvey.
1: Carlos Harvey.

0: Por acá nos envían un 11.
1: Un posible 11.
0: Un colega, por acá, Cuti, portería. Ramos, Harvey, Jones. Mira, puso a Harvey en el medio. Es que para mí, Harvey.
1: Harvey es buen central, sí.
0: O mover a.
1: Ramos también lo ha hecho bien.
0: O mover a Anderson, sí, y poner a Johnny Ramos, que es lo que está haciendo acá. Yo. Uh-huh. Me gustó el partido de Eduardo Anderson. Un central con buena salida de pie, alto. Me parece que, bueno, siempre en los últimos años ha estado ahí. O sea, uh-huh, no como los principales centrales. Porque sabemos que Scotto, Andrade, por ahí, uh-huh, Fidel, sí, que entraba, Johnny Ramos, que le ganó el puesto. Pero era de esos centrales que estaban ahí, pues, siempre, ahí esperando, claro, la oportunidad. Por acá puso a Murillo de carrilero.
1: Bien.
0: A Trucho también, que es lo que.
1: Bien.
0: Yo también estoy de acuerdo. Ah, bueno, acá puso doble pivote Griffith y Coco, que
2: podría ser que también.
1: Coco. Bien.
0: Y puso a Fulo, Pumita, que eso también creo que va seguro. Y Mijair en punta, mira.
2: Mijair.
0: O sea, Yayita no lo pongo porque entiendo
2: que tengo entendido que viene de lesión.
1: Ajá, viene con esa molestia.
0: Yo creo que él saldría con Fajardo también. Pero.
2: Sí, Fajardo es el de la vuelta.
0: Si me da la oportunidad de poner otro delantero, estoy entre Mijair.
2: Ok.
1: Tomás.
2: Sí, ¿dónde deja a Tomasito?
0: Tomás Rodríguez.
1: Tomás, le das una oportunidad en solitario a él para que.
0: Lo tuvo ante India, hubo una jugada que. Pues mucha gente lo criticó y en verdad sí, porque le queda el balón. No sé qué intenta hacer. Demora mucho como en patearla. Creo que quería quitarse al defensa, pero el defensa está tan encima que cuando va a patear, que ya es poco tarde, justo lo mueve, le echa cuerpo el defensor hindú y se pela. O sea, le trata de pegar el balón, pero el balón justo cuando él va a patearlo, él como que lo empuja y el balón se le va y bueno, medio se pela. Intenta correr a conseguirla, pero ya el balón va muy adelante. Pero bueno, más allá de eso, realmente Tomás no tuvo ni una jugada así de peligro como para concretar. Pero bueno, creo que Mijair, por probar juventud.
2: Sí, no está mal.
0: Fajardo,
2: a seguramente. A ver, Nueva Zelanda es bueno y todo porque fue al mundial, pero creo yo que Panamá tiene para.
0: Creo que como 9-10 mundialistas repiten.
2: Claro.
0: O sea, es una selección que sí te va a exigir. O sea, si con India nos costó. Nueva Zelanda va a exigir un poco más, claro. Pero obviamente salimos también con ya jugadores más habituales. Nos salimos con 9 jugadores nuevos que nunca habían jugado juntos.
2: O sea, con algún, digamos, experimento en cuanto a tácticas, porque contra India jugamos con línea de 4.
0: También entonces jugamos línea de 4, que obviamente es un estilo de juego que no estamos muy acostumbrados y tal. Por mucho que la gente piensa que solamente cambia de formación. Lógicamente, pues la salida de los centrales es diferente porque solamente hay dos. Los carrileros no suelen avanzar tanto hacia adelante, se suelen quedar más del mediocampo hacia atrás. Obviamente, hay tres mediocampistas, que eso también permite que pues haya más flujo de, por lo menos en la media, si tienes un buen jugador, que haya más flujo del balón en la media, conectándola con el ataque, que obviamente
2: claro,
0: están un poquito más adelantados porque en la línea de tres, pues son dos volantes abiertos y el punta. Y eso limita más porque realmente en los últimos tres cuartos de la cancha solamente va a haber un atacante. Uh-huh. En un 4-3-3 ya hay más los extremos y el delantero. O sea, hay más presencia
2: en
0: ataque, digamos, en el área rival.
2: No, y por el biotipo del jugador panameño, creo que es la digamos, alineación que todo el tiempo, desde la era Christiansen, es la que mejor nos ha resultado.
0: Sí, no.
2: Digo, Copa América, 5, Copa Oro 2023.
0: Un poco defensiva, sí, pero te da más control del partido.
2: Claro.
0: Te hace tener un redespliegue mejor a la hora de defenderte. Y siento que, bueno, sí, no ha ido bien. De hecho, línea de 5 es muy difícil de trabajarlo. Pregúntenle al Bocho Batista, que con Costa Rica cambió la línea de 4 a línea de 5 y nunca la habían entrenado y fue un desastre. Porque aún así, o sea, ¿te comiste cuánto? ¿Un montón de goles?
1: Sí, bastante.
0: Entonces, la verdad que no, o sea, eso se tiene que practicar. O sea, no,
2: claro,
0: es fácil jugar cualquier esquema, ¿verdad? No es fácil jugarla y sobre todo. No solo jugarla, sino como potenciarla y llegar a un punto de que ese es tu estilo de juego que más provecho le sacas. Entonces Panamá, para mí, debe volver a la línea de 5, por lo menos en estos partidos.
2: Claro, un 3-4-3.
0: Y bueno, y probar a los chicos jóvenes, a los que están ahora, para poder obviamente colocar a los chicos ya en una posición que más adelante ya puedan ser titulares y seguir con el proceso. De hecho, Bocho Batista, hablando del técnico argentino, ya ex de Costa Rica, hablaba de Panamá, luego en Teletica.
1: Ajá.
0: Habló entre otras cosas todo lo que pasó, de que Costa Rica debe mirar hacia adelante, que al final el proceso es lo que te ayuda a poder construir algo a largo plazo y pues salir de un, digamos, un nivel crítico que está la selección de Costa Rica. Y valoró que Panamá un proceso que tiene más de 10 años, no solo con Christensen, sino como el modelo que han querido desplegar, y que Christensen

0: ha tenido una gran cantidad de años y a pesar de que no consiguió ir a Qatar, cuando tenía 6 puntos de ventaja, logró quedarse y eso se llama proceso. Obvio. Yo creo que depende mucho. No sé si lo dirá por él, pero por ahora
1: o sea, a ver, puede ser, cuando, puede cuando
0: 7 partidos, 6 derrotas y un empate, no, terrible.
1: Y cuando no, cuando Christensen digamos queda fuera de Qatar, igual
0: demostró
1: Panamá, que Panamá tenía muy buen fútbol.
2: Sí,
1: acá ibas ganando 3-0 y te recomendaron 4-3, por favor. No es lo mismo.
0: Tú tienes que valorar. Si yo de verdad no veo futuro en esta selección, bueno, tengo que sacar al
1: técnico. Claro. No, y, al año, y al año siguiente que pasó, finalista de la Copa Oro,
0: tal cual. Firmamos nuestro mejor año. Para mí el mejor año desde que está Christensen, 2023.
1: Ah, pensé que te referías a la historia como tal del fútbol.
0: Bueno, no, podría ser.
1: Podría ser, 2023.
0: Está, entre. Está 2013, ¿no? Que llegamos al final de Copa Oro, le ganamos dos veces a México.
1: O sea, sí, los grandes no está años. Mal.
0: Lo único triste fue
1: que en la final.
0: No, y aparte que el 2013 en octubre
1: fue cuando nos quedamos fuera Estados Unidos, de Brasil.
0: De manera muy dramática.
1: Claro. Sí,
0: pero el resto de eso creo que ha sido uno de los mejores años de Panamá también, 2013. Da la casualidad que tiene 10 años de diferencia una selección con otra.
2: Tal cual. Miren, y hablando justamente acerca del equipo que nos vamos a enfrentar, acerca de Nueva Zelanda, te hablo un poquito acerca de los convocados y dónde juegan. Henry Gray, que es uno de los porteros en el Wellington también de Nueva Zelanda. Alex Paulsen, que juega en Polonia. Michael Wood, también en el Auckland City. Estos tres porteros juegan, solamente uno juega fuera de Nueva Zelanda. Y de ahí vamos con los defensas. Con Tyler Beadon, que juega en el Nottingham Forest. Tenemos a Callan Elliot, que juega en el Auckland City de Nueva Zelanda. También compañero de Dane Ingham, también defensor, también que juega en el fútbol local. Ben Hall, que juega en el Saint-Étienne de Francia. De ahí vamos con Nando Picknacker, que también juega en el Auckland City. Muchos del Auckland City, prácticamente. George Stranger, del Clonmarnock de Escocia. De ahí vamos a Finn Sumar, que juega en el Portland Timbers de los Estados Unidos. Sam Sutton, del Wellington Phoenix, también de Nueva Zelanda. Dalton Wilkins, del Sonjers de Dinamarca. En los centrocampistas tenemos ejemplo a Lachlan Bylis del Newcastle Jets de Australia. También tenemos jugadores que están en Suecia como Owen Parker, más jugadores desde el Auckland City. Prácticamente todo el Auckland City es gran parte de este equipo que va a enfrentar al equipo de Panamá. Tenemos a Marco Stamesic del Swansea City, que juega en la Championship. Y vamos con los delanteros, con Eli Joss del Morwell en Escocia. De ahí tenemos prácticamente todos jugando en el Auckland City, increíble. Randall, también tenemos a Rogers, tenemos a Ben Wayne del Port Vale de Inglaterra y Chris Wood del Nottingham Forest. Son algunos de los convocados para enfrentar al equipo de Panamá. Muchos del Auckland City, otros de la Premier y de la Championship, también hay que decirlo, y jugadores que están en ligas como Suecia, ligas de Gales inclusive también, Irlanda también por ahí, y bueno, son equipos que ya tienen, digamos, un esquema europeo bien marcado. Y esto es lo que veremos seguramente ante el equipo de Panamá, que va a ser bastante bueno, porque no solamente veremos un equipo de Nueva Zelanda jugando a un fútbol, digamos, de lo que juega Oceanía, sino que muchos vienen de estas ligas europeas, que le va a imprimir mucha, pero mucha presión al equipo panameño.
0: El mítico Chris Wood, muy recordado, estuvo en Sudáfrica 2010.
1: Sí, sí.
0: Y también, o sea, estuvo en el penúltimo Copa del Mundo de Nueva Zelanda y hasta este año que volvieron a la Copa del Mundo 2026.
2: Sí, actualmente en el Nottingham Forest.
0: Sí. Tenemos por acá saludos de cumpleaños para Ronaldo Nieto hasta Pozo Azul de Agua Dulce. Saludos y felicidades al señor Ronaldo. El segundo bloque vamos a hablar algo también casualmente relacionado a Ronaldo, que está ahorita en redes sociales encendido. Pero antes, pero no este Ronaldo, el de Pozo...
1: El de Pozo Azul,
0: no,
1: de
0: Agua Dulce. No, el Cristiano Ronaldo, el portugués. Sí. 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Así que vamos a la pausa, señor Atze.
1: Así es, así al volver. Oye, mucha más actividad deportiva, información y sobre todo ese tema de Cristiano Ronaldo que anda picante. Usted no cambie el dial, nosotros vamos y venimos a estos meses por en la Mega 98.
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0: Hoy estamos de vuelta por acá en tu hora deportiva favorita. 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Oye, el fútbol americano que está picante.
1: Sí.
0: Está picante, lo hablaron el día de ayer, correcto, el resumen y todo.
1: Martes NFL, no, igual que LPF.
0: Este fin de semana, Daniel, yo no sé si usted es muy fanático, pero este fin de semana de NFL fue una locura, te digo.
1: Pero sí sé que es una locura el tema que vamos a hablar.
0: Uy,
1: sí. Ay, lamento un poquito hablar todo el guión que usted envió, señor Carlos.
2: No, pero es que
1: yo creo que este tema es digno de dedicarle un par de minutos. Uh-huh. Y sobre todo también escuchar a los oyentes. Tema Cristiano Ronaldo. El día de ayer se estaba circulando mucha información con reuniones, el presidente de la Federación de Portugal de Fútbol, también con la FPF, llama la casualidad que también tiene las mismas siglas que la de Panamá, reuniéndose con el entrenador Jorge Jesús. Parece que había un tema con Cristiano Ronaldo, que no estaba como muy contento con lo que estaba sucediendo. El técnico de la selección de Portugal le confirmó a Cristiano: no vas a ser titular ante Dinamarca el próximo sábado. Y que parece que había como una relación ya un poquito de que no le gustaba mucho esto. Sobre todo también lo que sucedió en el pasado partido de 2-1 que ganó la selección de Portugal. Que Cristiano no fue titular y no jugó ni un solo minuto. Estuvo en el banquillo.
0: Contra Noruega.
1: Estuvo entrenando, calentando, en la banda. Y que, bueno, finalmente tampoco ingresó. Así que hoy se confirma que el jugador, de hecho, ya lo posteó en sus redes sociales. Y vamos a hablar la información, pero ahora sí es real. Cristiano Ronaldo en sus redes sociales confirmó que abandonó la concentración de Portugal en Dinamarca, que más adelante va a estar dando, digamos, declaraciones o hablando de qué fue lo que pasó. De hecho, por acá dice: después de la rueda de prensa del entrenador de la selección nacional y tras una conversación con el presidente de la Federación Portuguesa de Fútbol, decidí abandonar el campo de entrenamiento de la selección. A su debido tiempo contaré la verdad a todos los portugueses sobre las razones que me motivaron a dejar la selección a la que siempre me dediqué. Ahora es el momento de ser buena suerte a Portugal y a todos mis compañeros de equipo sin excepción.
2: Mira.
1: Entonces, Jorge Jesús también había hablado hoy en rueda de prensa, declaró de que, bueno, había hablado con Cristiano Ronaldo, de hecho había hecho un plan de juego junto al capitán, uno de los capitanes, Bruno Fernández, que creo que ahora que Cristiano se va, pues es el primer capitán, y que explicaba que no iba a jugar, que todo esto, o sea, todo se había pactado y todo se había hablado.
2: Mira, y Jorge Jesús decía: puedo prometer lo que quiera, soy el entrenador, le dije al jugador que no iba a jugar.

0: Te pondré en el banquillo. Si te necesito durante 30 minutos, jugará. Si no, no. Ningún jugador me hará cambiar de opinión. Ni él ni nadie en el fútbol. Ni ningún presidente. Jamás, absolutamente nadie. Fueron algunas de las declaraciones que dio Jorge Jesús
1: en esa que también leí,
0: conferencia de prensa.
1: Otra que también leí fue que dijo: en el club manda el presidente, en la selección mando yo, y aquí se dice, se hace lo que yo diga. Y es cierto, al final... Oye,
2: ¿cómo puede estar por encima de un entrenador? O sea, no, por eso...
1: O sea, en el club puede pasar por el tema que si acciones, que si son los que te pagan, que si eres el que tiene al club, digamos, vigente con esto y lo otro y trofeo. Pero en una selección estas cosas así no pueden pasar. Sí. Sigue el drama con Portugal. Parecía que en el Mundial había acabado.
2: Que ojalá que no siguiera porque...
1: Parecía que en el Mundial había acabado. Y bueno, digo, llama mucho la atención que suceda de esta manera.
2: Y le doy, sincero, para mí Cristiano es un gran jugador histórico. Para mí uno de los mejores de la historia.
1: Pero se la está dañando con...
2: Pero me parece una chiquillada. Sinceramente, una chiquillada. Porque no es casualidad que esto se dé luego que el jugador no es titular en los... En este último encuentro y el que va a ser el próximo, y que justo se le pues notifique y que pase todo esto. Puede entender un poco la frustración de haber calentado ante Noruega y no salir a la cancha, pero son, o sea, yo que he podido estar obviamente en partidos tomando fotos y tal, he visto que sí, o sea, hay veces que una jugada en concreto, una falta, una lesión, un gol o un gol en contra te cambia mucho la decisión que tú vas a tomar en el momento de hacer un cambio. Entonces, me parece que a muchos jugadores lo toman como falta de respeto y está bien. Y más Cristiano, porque es una leyenda y pone más calenta para no entrar, puede tomarse una falta de respeto. Pero también hay que entender que pueden pasar mil y una posibilidades durante la cancha y que puede cambiar un poco esa decisión del técnico. Entonces, me parece una chiquilla abandonar la concentración del equipo. Uno, porque eres el capitán. Dos, porque eres la leyenda absoluta de Portugal. Y creo que no va a existir jugador portugués más grande que tú. ¿Quién sabe cuándo? Capaz ya estamos todos muertos, señor Ats. Y no vamos a ver jugar como Cristiano dentro de la selección de Portugal.
1: No, claro.
2: Entonces me parece a mí que, siendo esas dos razones, y tú también dando el ejemplo como capitán y como leyenda, lo estás tirando al suelo. Y él podrá decir muchas razones por las cuales abandonó la concentración, pero es que se me hace muy raro que pase justo después de todo esto. O sea, me parece, si hubiera pasado antes de todo esto, bueno, le surgió algo, no sé, puede ser una lesión, igual lo hubieran especificado si era una lesión, y no estar ni ante Noruega, ni ante Dinamarca, ni ante ningún partido. Claro. Pero que pase justo después de todo esto.
0: Y las declaraciones también de Jorge Jesús.
2: Declaraciones y tal, que poco fuertes o no, digo, la realidad es que ningún jugador está por encima de un entrenador o de selección nacional. Por mucho que es una leyenda. Porque a la larga, una selección de Portugal que algún momento ya... Creo que ahora con esto, pronto que tarde, va a tener que depender sin Cristiano Ronaldo. Tiene que haber Portugal después de Cristiano. O por lo menos yo, como si yo fuera portugués de nacimiento o fuera fanático o lo que sea, yo quisiera que esta selección fuera tuviera historia, fuera grande, sí. Incluso después de Cristiano. Igual que con Argentina. Yo le voy a Argentina y yo quiero que Argentina sea grande sin Messi. ¿Me explico?
1: Claro.
2: Entonces me parece que ahora que es una chiquillada. Ahorita no sale bien librado Cristiano porque está siendo sumamente criticado. Hay algunos que critican por ser hater o otros por Messi, que para quitarle mérito a Cristiano. Para mí no, pero yo pienso más en la actitud de él que debe tener como capitán, como jugador de fútbol. Cosa, sí. O sea, y si hubiera pasado en Panamá que Coco hubiera hecho lo mismo, me parece una falta de respeto a la selección. Y yo también le digo, es una chiquillada. Ojo, esto es un ejemplo.
1: Y digo, no, pero es la primera vez que pasa.
2: También fuera que lo criticara. Entonces, hay que saber a medir las cosas, saber en qué momento hacerlas. Bueno, si él ve... Porque Cristiano tuvo que haber

0: opina el que le va a Cristiano o el que no le va a Cristiano, que en este caso sería que le va a Messi. Y siempre, ahora hablando de selecciones, pero tú ves a una
1: a Messi
0: que...
1: es porque allá lo idolatran. O sea, los propios jugadores cuando fueron campeones del mundo decían, nosotros nos matábamos en la cancha para que él fuera campeón. No tanto ni por... O sea, en su primer deseo,
0: o sea, la
1: era motivación correr ser por campeón él. A Messi. Ni claro, siquiera dije, sí, no, correr ser por campeón él. Yo. Eso te habla, digo, para bien o mal, eso yo no entro en eso. A mí lo que me importa es los resultados y digamos, el ánimo del equipo. Pero acá en Portugal hay una división. Y ojo, no es solamente culpa de Cristiano. Aunque puedo entender también que quizás hay actitudes negativas de Cristiano. Y que a algunos jugadores no les guste eso.
0: Puede que
1: pero
0: sí.
1: También algunos jugadores ya vienen no, y... con... Porque mira, lo mejor es... Yo como jugador, que soy compañero de Cristiano... Sí, quizás no me gusta este man, se cree que es mejor... Actualmente eso puede variar porque la edad pesa, pero no es justo comparar un man de 41 años con alguien en sus 28 años, en su prime.
2: Por
1: es como decir, Nuno Mendes es mejor que Cristiano hoy por hoy. Es claro. Verdad, pero uno tiene una edad y otro tiene otra. Entonces hay que comparar de manera justa. Cristiano es mil veces mejor que cualquier jugador de Portugal ahorita. O sea, pero en la actualidad obviamente la edad pesa. Entonces puedo entender esa fricción que hay, pero claro. Un jugador... Para el bien común debe dejar eso a un lado.
2: Pero
1: tanto Cristiano como los jugadores. Y creo que más los jugadores, porque Cristiano ya hizo historia. Acá los jugadores tienen que demostrar. ¿Qué voy a hacer yo? Bueno, voy a agachar la cabeza, Cristiano. Ok, está bien, vamos a tratar de ser campeones igual. Contigo o sin ti.
2: Pero esa diferencia también la tiene que saber Cristiano Ronaldo. Saber que capaz si él tiene mucho más palmarés que cualquiera que juega en Portugal, pero las condiciones físicas, las condiciones de juego no las tiene hoy día. Y eso lo tiene que saber él como superestrella. Lo tiene que saber, o sea, él como un jugador importante. Saber que, hey, ¿sabes qué? Ya yo no estoy para rendir tanta cantidad de tiempo. Si me da 15 minutos, bueno, él también tiene que observar
1: o a
2: eso.
1: Lo mejor... A lo mejor sí sabe y Jorge Jesús pues no quiere arriesgar o lo que sea.
2: Porque él puede tener todo el físico que quiera, pero hoy el fútbol se juega de una manera diferente a como se jugaba cuando él estaba en el Madrid.
1: Por eso, pero a lo mejor sí puede rendir, pero Jorge Jesús considera que no y él debe aceptar eso.
2: Y su esquema ese, también ese parte tema. De un esquema diferente.
1: O sea, si tú no aceptas
2: también.
1: Esa indicación...
0: No, para mí tiene que haber algo más. Tuvo que haber pasado, creo que también es frustración por lo que sucedió en el Mundial. Ojo, en el Mundial dijo que él se iba tranquilo, pero es que ahí está el tema. Analizar las palabras. Me voy tranquilo porque yo lo he intentado. Nunca dice, no, nosotros como equipo lo intentamos y bueno, no sé, ya no pasa nada. Pero para mí hay algo más ahí porque en la Nations League que ganaron, la última, hubieron dos partidos que no jugó. Uno contra Croacia y otro contra Dinamarca, creo que fue. Y no jugó. Y al final él nunca puso pero. Pero yo lo que creo es que quizás está el temita de que en el Mundial no o me sea, acompañaron.
1: Lo que pasó en el Mundial creo que aún sigue.
0: Creo, exacto. Epa, gracias por traducirme.
1: No sé. La verdad que sí es muy triste esto porque creo que es una selección, una gran selección actualmente. Y Cristiano puede aportar.
0: Claro.
1: Quizás no los 90 minutos, pero sí. Pero acá tenemos audio del Megagorila, vamos a escuchar.
3: Buenas tardes. Honestamente, no comparto tu opinión, pero al final hay que esperar que él diga su versión, ¿no? De qué fue lo que sucedió, porque aquí estamos... Tú estás asumiendo algo que, y acá nosotros estamos asumiendo también. Así que, para emitir ese comentario, vamos a tener que esperar a que el jugador pues explique sus razones por las cuales decidió abandonar la concentración. Y al final, en esa reunión, no sabemos qué se habló, no sabemos a qué conclusión se llegó. Pero, al final del día, hermano, si no lo vas a meter, no lo pongas a calentar. ¿Para qué lo pones a calentar y después que no te voy a meter? ¿Cuándo tú has visto que en la selección de Argentina le hicieron eso a Messi? Y que lo pusieron a calentar y después no vas a entrar. Nunca. ¿Me entiendes? Entonces, son cuestiones. Y a ese tipo de jugador, más que le debes más que un respeto. Porque tú puedes ser el entrenador, pero tú al lado de él, no eres nadie. Lastimosamente. Se lo puede hacer, quién sé yo, Ancelotti. Se lo puede hacer no, otros entrenadores, pero el entrenador que tiene Portugal ahorita mismo no tiene ni los galones para hacer eso.
0: Sí.
1: Es pero que, también bueno, un tema de egos.
2: Sí, más egos.
0: O sea, obvio. Y estoy seguro que Cristiano lo vio como humillación. Me pusiste a calentar para no jugar. Yo no tengo problema con estar en la banca. Porque al final hay que ser realista. La mitad del equipo estaba en la banca. Estaba Dalot, estaba que si ese es el otro.
1: O sea, que o sea, no es solamente que.
0: No solamente fue Cristiano.
1: Castigamos a Cristiano.
0: Claro. Pero de... yo creo que fue el tema de ponerlo a calentar que lo sintió como humillación. Porque es que con Ten Hag.
1: Ha pasado,
0: Ten Hag en el United fue exactamente
1: también,
0: lo mismo.
1: También defiendo a los técnicos que en verdad es difícil. Un cambio puede cambiar por algo que ves en el campo.
0: No, claro. Es normal.
1: Entonces, eso también hay que entenderlo. Hay que esperar, obviamente, que quizás cuando se hable un poquito más de este tema, sepamos, bueno, va por
0: claro,
1: acá.
0: Claro, hay que esperar la entrevista de Cristiano con Piers Morgan.
1: Sí,
0: para
1: eso va a venir.
0: Segurito con Piers Morgan.
1: Por acá nos comentan también, el amigo creo que es Rock, dice, los partidos se están jugando a un nivel que Cristiano no da. el último partido estaba a un ritmo que Cristiano no le iba a dar. En pocas palabras,

0: se va porque no lo pusieron a jugar. O sea, obviamente la frustración y tal, le puedo entender también que lo puede tomar como un insulto, pero es que tú debes dejar eso a un lado, porque creo que al irte y al comunicar que no estás de acuerdo, no jugar, estás poniendo tu ego por encima de la selección.
1: Y lo puedes plasmar en una conversación con el técnico, pero adentro del camerino, pero no hacia afuera, que todo el mundo, y creo que ha sido una noticia mundial.
0: Por acá tenemos también mensaje de Manu. Tener físico no es igual a tener condiciones ni tener velocidad.
1: Muy cierto,
0: Y Cristiano ya no tiene ninguna de las dos, solo el físico.
1: Capaz puede tener el físico, pero es como decía.
2: O la habilidad de meter goles, pero si el balón no te llega o no lo busca.
0: Gol tiene más gol que cualquier
1: jugador. La doble marca que ahora le pueden poner en él en un equipo se convierte ya no en una fortaleza, sino en un talón de Aquiles.
2: Claro, porque saben que el balón no puede cruzar por ahí porque ya es perder posesión.
0: ¿Ah? Es un tema técnico, también un tema creo que del equipo, egos, tanto de... Puede ser un poco Jorge Jesús como también... Porque uno tiene un límite como técnico de tratar a una leyenda. No es mentira lo que dice Jorge Jesús, él es el que decide. Pero también debes ser un poquito más cuidadoso a la hora de declarar y tampoco ofender al jugador, sabiendo que Cristiano es una leyenda. Pero también creo que el jugador ahí nos pone de su parte.
1: Claro, tal cual.
0: Pero bueno... cosas del fútbol, seguramente esto va a seguir dando de qué hablar en los próximos días, así que vamos a estar hablando un poquito también de eso. Panamá, recordar, juega a las 1 de la madrugada el día de mañana, 1 de octubre, así que para que estén pendientes, redes sociales y medios, pero vamos a estar activas ahora. Y en el programa el día de mañana para analizar cómo le fue a la selección panameña de fútbol en este partido amistoso ante Nueva Zelanda. Así que mañana seguimos también hablando un poquito más de información, Liga de Naciones que continúa. Así que esto, la fecha FIFA no para, es bastante larga, de hecho.
2: Sí. Y al final haremos un resumen de lo que fue esta fecha FIFA, víctimas del virus FIFA, personas que se lesionaron, y también, resultados muy interesantes que se hayan dado.
1: Hoy Argentina contra Paraguay en Córdoba, también es otro partido interesante.
2: Uno de los partidos de despedida de Messi.
1: Uno de los partidos, el
2: próximo... Si usted es fanático... Ahí está.
0: Son los últimos minutos de Messi con Argentina. Ahí que nos despedimos para más. Será todo por hoy. Mañana seguimos con más aquí en Mega Sports.
1: Chao.
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0: Oye, buenas tardes, buenas tardes, buenas tardes, buenas tardes, Panamá. Están bienvenidos a su programa favorito. Sí, señoras y señores, ya arrancó su programa favorito. Este es el Mega Rush a través de la emisora número uno en todo Panamá, la Mega 98. Y como todos los días, quien le da la bienvenida a su amigo el DJ Lee. En un miércoles, mitad de semana, muchos le dicen rajita de semana, mitadita, ombliguito, como usted le quiera llamar. Último día, aunque usted no lo crea, del mes de septiembre. Y mañana formalmente arrancamos octubre, bim, bam, boom, Navidad. Pero como todos los días, yo no me encuentro solo. Yo me encuentro muy bien acompañado de una persona de élite mundial, como lo es mi compañera Mafe Suárez. ¿Cómo estás, Mafe?
1: ¿Cómo arranca mañana?
0: ¡Bim, bam, budum! ¡Feliz Navidad! ¡Dios mío!
1: ¡Ay, a la vida! ¡Ey, Panamá! 3:18 PM. Arrancando el programa que tú prefieres escuchar. Todas tus tardes, tus voces favoritas hasta las 7 de la noche. Daily Oficial, Mafe Suárez. Último día de septiembre. Y mañana oficialmente
0: octubre. El mi de la grúa.
1: Alcen la mano los que amamos Halloween.
0: Halloween, Dios mío.
1: Oye, este año tenemos que planear el disfraz de nosotros.
0: Sí.
1: Tenemos que venir en...
0: Vamos a ver cómo va la gasolina, porque espérate que todo eso depende.
1: Al son que va,
0: al son que va. La Navidad puede ser triste. La Navidad puede ser triste.
1: Oye, totalmente. Y parece mentira como septiembre se fue.
0: A balazo. Muy a balazo.
1: Súper a balazo.
0: Creo que este fue uno de los meses que pegó rápido. Porque oye, agosto demoró.
1: Ni avisó.
0: No, esto fue
1: verdad. La verdad es que ni avisó.
0: Ni avisó.
1: Y creo que tal como tú dijiste, yo creo que octubre, diciembre, el noviembre está sin contarse, la verdad, y sin relajo ni nada. Es que este noviembre hay una semana que prácticamente está libre, la semana completa. O sea, la gente regresa un viernes.
0: Imagínate
1: tú.
0: Eso, o sea, se va más rápido.
1: Ese es el momento perfecto como país de viaje. Yo no sé para dónde es que uno se va ahí.
0: Pero hay gente, sueño. Hay gente que trabaja un día sí, un día no. Porque bueno, feriado también. Es que el 3, creo que es la cuestión. 4 trabajan, otros el 5 libre y 6 trabajan. Así que muchos quedan como uno sí, uno no, uno sí, uno no. Y como que no se pueden ir para de viaje.
1: No pueden hacer muchas cosas.
0: Algunos. Otros sí es bomba.
1: Oye,
0: no me venga con ya, este es el colmo, Mafe. Tú no me... Dios mío, dame aire. Dame aire, Mafe Suárez. ¿Qué es eso? Oye, ¿qué tú tienes allá? No me venga con Mafe Suárez, pero tú... Ay, ya, la no he ni siquiera iniciado lo del viernes. O sea, no he iniciado todavía eso. Y ya tú me tienes otra mala.
1: No, pero espérate,
0: O todo lo que me, todo lo que es ese nombrecito, eso no es bueno, eso no es bueno. La última vez casi nos quedamos en la película.
1: Es que
0: el último fue feo, Mafe. Eso que yo no lo quiero ni ver.
1: Quiero que sepas.
0: Parecieron ex, apareció una locura. La gente andaba revuelta en ese Mercurio.
1: Sí.
0: ¿Te acuerdas?
1: Y es que oficialmente mañana entramos al mes donde va a ocurrir el último Mercurio retrógrado del año. Pero tú sabes que son 3 al año.
0: Ese Mercurio le da hasta a los presidentes, a todo, es una locura.
1: ¿Sí te acuerdas?
0: Eso le da a todo mundo.
1: No, ¿y sabes qué pasa? Por ejemplo, la gente se preguntaba mucho. Recuerdo que el Mercurio pasado algo hizo mi tío Trump.
0: Sí,
1: pero ¿qué pasa? Y yo les expliqué que Mercurio es un planeta que está o es parte de Géminis. A Géminis lo rige Mercurio. O sea que nosotros siempre andamos con un Mercurio forever.
0: Forever.
1: Y mi tío es Géminis. Géminis. También. Entonces, de ahí recuerdo que algo hizo que yo dije, el Mercurio, aquí dijimos, el
0: mandó
1: Mercurio
0: un bombazo, que era una cosa así en plena
1: exacto.
0: Paz.
1: Exacto. Entonces, este mes de octubre viene el último Mercurio retrógrado del año, que es del 24 de octubre al 13 de noviembre de 2026. Pero adivina qué es lo que lo hace especial o qué es lo que va a pasar. que se van a juntar dos planetas en retrógrado, que es Mercurio y Venus. Por eso te lo explico después, Yeli. Sí, y qué va a pasar y cómo impacta.
0: Una semana antes le vamos a explicar a la gente para no ponerlo ya.
1: Y los signos. Ajá, que más se van a afectar con este último Mercurio retrógrado.
0: Oye,
1: mira, ve, como siempre, ve.
0: Oye, Mafi Suárez, entre cosas, hablando como los locos, ¿sabías que hoy se suspende la ejecución de una mujer en Tennessee?
1: Oye, sí, después, estaba viendo, 30 años después.
0: 30 años después, esta muchacha, poco antes de la inyección letal, ya la iban a desvivir, Mafi Suárez.
1: Sí.
0: Dice que una corte de apelación estadounidense suspendió el miércoles la ejecución de una mujer en Tennessee por poco antes de que se le administrara una inyección letal, tras décadas después de que fuera condenada a muerte por asesinar a una compañera de clase. Dice que a último minuto, Manfred Suárez, el tribunal emitió una orden para detener, hasta nuevo aviso, la ejecución de Krista Pike, la primera mujer, a la que le aplicarían la pena en capital Tennessee. En Tennessee en 200 años.
1: Exacto.
0: Ella era una peladita, ahora está una, dos.
1: Eso es lo que estaba viendo, que cuando ella la condenaron, estaba super youth. De hecho, las imágenes que hay del juicio, era super jovencita, con los peinados que se hacían antes y todo.
0: Sí, una muchachita de los tiempos.
1: Pero entonces,
0: Por el momento
1: se la suspendieron.
0: Sí, una.
1: Porque ella la iban a.
0: La apelaron.
1: Apelaron.
0: Dice que ya estaba lista, Mafi Suárez. Te estoy diciendo que minuto antes. Oye, tú sabes la tensión de esa mujer, ¿sabes qué? Vengan al último minuto y.
1: Ajá, porque ella estaba programada para el día de hoy con la inyección letal en horas de la mañana.
0: En la hora de la mañana. Dice que para. Como que ya estaba lista. ¡Aguante!
1: Exacto.
0: Llegó el mensajero. ¡Aguante! ¿Qué pasó?
1: Ahora, ¿sabes que el contexto de este crimen y todo
0: eso? Yo no
1: sé,
0: quiero entrar a ver.
1: Fíjate que Krista Pike tenía 18 años cuando en enero. Dame música.
0: No, ya, sí, esto porque esto. A ver, porque esto ya te está volviendo en algo.
1: Cuando en enero del 95, junto a su novio y otra joven, llevó a una compañera de 19 años a una zona apartada en Knoxville, Tennessee.
0: Okay.
1: Es que para allá siempre eso sí, esa vaina está colinda con los, ¿cómo es? Con los Apalaches.
0: No, también.
1: O sea, de ahí se llega muy rápido. O sea, de Knoxville allá creo que es como una hora y media, si mal no recuerdo, porque el día que yo estaba averiguando
0: los Apalaches,
1: los montes Apalaches, Knoxville estaba en esa área. Entonces, dice que según los registros judiciales, el ataque estuvo relacionado con los celos de Krista, quien creía que la joven era su rival por su novio. O sea, como que ella pensaba que la man gustaba el novio. La víctima fue golpeada, torturada durante 30 a 45 minutos. Y Krista la atacó con un cortador y una pequeña hacha. Le realizó múltiples cortes en el cuello y finalmente le golpeó la cabeza con un trozo de asfalto, provocándole la muerte. Durante el ataque se grabó un pentagrama en su cuerpo, para variar, imagínate. Y por la extrema violencia del crimen, el jurado consideró que el asesinato involucró tortura y nivel de crueldad superior al necesario para poder acusarla a ella de que le provocó obviamente la muerte. Y por eso Krista fue condenada a pena de muerte. Han pasado 31 años después de este crimen. Esta Krista tiene 50 años y estaba programada para el día de hoy recibir esta inyección full. Ahora, si tú me preguntas a mí, que hay un tema, ¿no? Con esto de la.
0: Déjame un momentito, Mafe. Joani, deja el relajo, por favor, Joani, compañera ilustre.
1: Por favor y gracias.
0: Sí.
1: Joani, pórtate.
0: Y ella está escuchando. Joani, por favor.
1: El bebé la tiene.
0: Sí, oh, pegando y haciéndome chistorito. Sí, hombre. Los dos.
1: Sí, sé el bebé, sé el bebé.
0: El bebé.
1: Hay un tema con esto de la pena de muerte. Realmente, porque aquí es donde entra como la parte espiritual de quién tú eres para elegir quitarle la vida a una persona y todo eso. Hace un par de años atrás, yo hice un ensayo casualmente de eso para una universidad en Estados Unidos.
0: Ok.
1: Y entramos en un conflicto la profesora y yo por eso. Pero si tú a mí me preguntas para el hecho que ella hizo de agarrar esa pelá y solo porque ella consideró de que la mandis que gustaba el novio y le hizo esa atrocidad.
0: Atrocidad, pues tortura.
1: Oye, exactamente, que está, ellos lo meten como en un crimen de tortura superior. Yo no sé ya por qué le echaron para atrás hoy.
0: Yo no.
1: La verdad.
0: Pero Mafe,
1: porque
0: y esa pena
1: ella
0: de
1: se,
0: ella.
1: Ella se ensañó con esa muchacha. Lo que pasa es cuando a ti te condenan a muerte.
0: Pues ya mola.
1: Sea, ajá, ya sea por inyección.
0: Una década tiene esa muchacha.
1: Por temas de silla o por lo que sea que te vayan a suministrar la sustancia. Ellos a ti te hacen como quiera pagar como que un cierto tiempo.
0: Ah, okay.
1: Exacto. Como, eso es como literal, como para que la sufras ahí.
0: Y pensando
1: ajá, que te van a. Y para entonces tal año te ponen el.
0: Pero ¿sabes qué ha sido particular en las últimas personas que están en el corredor? Digo, de los últimos años, siempre quedan apelando.
1: Exacto. Digo, ahora han habido apelaciones que gracias a Dios se han dado y que se han podido comprobar hoy en día que no fueron de esa manera. Y que la persona no es culpable. Pero en el caso de esta muchacha, hasta donde se sabe, y todo, en su momento, o sea, se dijo realmente cómo se hizo cada cosa.
0: Okay.
1: Lo que yo no sé es si estarían apelando porque a los otros que estaban con ella no los condenaron de la misma manera si no fue ella. Me imagino que a ella la condenan a pena de muerte por el hecho de que ella es la... ¿cómo es que le dicen a eso? La...
0: principal.
1: La principal.
0: Sí, sí. La,
1: se me acaba de ir fue, la... La no sé qué... ¿cómo? ¡Ay, Dios mío! Lo tengo en la punta de la lengua.
0: ¿Actor principal? ¿No es actor?
1: No.
0: Ah,
1: bueno. Esa cuestión, que ella es como la principal, pues, y la que creó todo en su cabeza, la que fue haciendo toda la esto... Esto, la intérprete intelectual. Porque ella es la que planea todo, la que pa, pa, pa, pa, pa, pa, pa, pa, pa, pa, pa, pa. Entonces me imagino que a ella es la que le dan la pena de muerte. Porque, oye, esta mujer la agarró con pica-pica. Con, ¿cómo se llama? Con una hacha. Oye, esta mujer no le bastó. Y tras eso le mete un tucazo a la tipa con otra cuestión de asfalto. Sí. O sea, era o la mato o la mato. Entonces, no sé la verdad esa apelación, pero imagínate, para echar para atrás una inyección letal, mi madre.
0: Dios mío, santo padre.
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0: Oye, Mafe, antes que arranquemos todo, yo estaba leyendo aquí algo.
1: ¿Qué cosa?
0: ¿Tú sabes qué se celebra hoy?
1: El día del... ¿Cómo es? ¿Del novio? ¿Del hot
0: del novio, Mafe Suárez? ¿A tú regalaste algo? ¡No!
1: Se regala todos los días.
0: ¡Ay, bien!
1: Diariamente. Porque realmente hoy, espérate, es el día del Hot Wheels. Y eso lo han asociado a que es de tu novio.
0: Okay.
1: Pero realmente este día, dándoles un poco de contexto, este día nace realmente para aquellos que su infancia fue en torno a los Hot Wheels y hoy es un día para que tú le regales a esa persona y pueda revivir un recuerdo de su infancia.
0: Oye, yo me para crecí que con sepa. Hot Wheels.
1: Es algo que crea como esa nostalgia.
0: Hot Wheels, y todavía siguen los Hot Wheels. Todavía sí, los venden en los supermercados, en las farmacias y en todos lados.
1: Para esta que es una, sepan.
0: De verdad que algo que sigue... pasando, ¿no?
1: Yo vi que los arreglos estaban desde $15, creo. Por ahí. Ajá, desde 15, 20, 25 y por ahí. Dice que el 30 de septiembre se celebra viralmente el día de regalar carritos Hot Wheels a los novios y hombres especiales. Una fecha creada en redes sociales como respuesta a la tradición de las flores amarillas. Esto busca...

0: a consentir a los hombres con un detalle divertido que conecte con su infancia. Así que por ahí va el tema, pero realmente
1: mujeres, cómprenle a su novio, que
0: hasta usted, donde, a su esposo, que hasta siempre donde tengo entendido el día del novio es el 3 de octubre, no es hoy.
1: Bueno, la otra semana.
0: Ajá, es la otra semana.
1: Ya estamos hablando más encima, ajá, de octubre, la otra semana.
0: Exacto. Entonces, yo honestamente pienso que realmente esto es para una persona que su infancia sí tuvo que ver con estos carritos. Porque si es una persona que te dice como que un mandi, que no, pero es que yo no jugué con eso. Yo,
1: No.
0: ¿Para qué tú le vas a regalar eso si realmente es para que recuerde y le cree eso de nostalgia de su infancia?
1: Claro. Vamos a ver qué dice la llamada. Es capaz que es alguien de parte de Hot Wheels. Buenas, mega.
2: ¿Cómo va? ¿Qué pasa? ¿Por qué Mafe hace?
1: ¿Cómo?
2: ¿Por qué Mafe hace?
0: Pero sí es verdad.
1: ¿Qué hizo Mafe?
2: Más gastos. Mi amistad son personalidades especiales, Mafe. Ajá. Entonces usted me quiere decir que yo tengo que comprar como... ¿ah?
0: No compres nada de eso.
2: Yo lo que quiero un... ¿Tú te imaginas, Lee, un galoncito de esos rojos lleno de dice?
1: ¡No, hombre! ¡Esto es un lujo!
2: Sí, Lee, con un lacito y todo, con cariño. ¿Qué dice, doctora Mafe?
0: Oye, aquí todo, todo bien, todo chévere.
1: A mí la que me regale tanque lleno...
2: Fue un éxito el tema de las flores amarillas.
0: Oye, y es que solamente... con cuánto costaban los ramos, te das cuenta que por lo menos para la floristería fue un exitazo.
2: Fue un éxito, pero la verdadera razón de la flor amarilla, ¿tú sabes cuál es?
0: Sí, realmente es que al final caemos en un consumismo de cosas virales.
2: Totalmente.
0: Porque más, eso viene de la famosa novela, ¿cómo es? Floricienta. Y de
2: pero
0: ahí,
2: es que le estaban pidiendo perdón a Floricienta.
0: Exacto.
2: Porque el tipo le había sido infiel.
1: ¡Ah!
2: ¡Oh! Mafe, tiene que ir más allá, Mafe.
1: Y la mujer dice, mi marido me dio mi flor amarilla. ¡Le está si pidiendo perdón porque te fue infiel!
2: Hasta Floricienta le fueron infiel, no le van a ser infiel a ella.
1: No, pero la mujer contenta de que, ¡ay, mi marido me trajo flores amarillas y la pifea! Y le están pidiendo perdón porque la estaban quemando.
2: ¡Totalmente! Ojo, a varias hasta la guardaron, Lee, la congelaron, la flor amarilla esa.
1: Y la posteaban. Y la que, y con la que la estaban quemando le daban.
2: Totalmente, Lee.
1: Tú y tú. Una locura. Ahora, no estén replicando Mafe, cosas, no repiten cosas.
2: Es lo que
1: cosas.
2: Tú acabas de decir, el consumismo que sí, existe.
0: Sí, es horrible.
1: Aquí se inventa cada cosa que hacen en un país, aquí la quieren
0: pero
1: hacer.
0: Pero tú sabes
1: día
0: que
1: siguiente.
0: Es lo más fuerte, panelista. Y es que le están creando a la gente en la mente como que si a ti, tu pareja o una amistad que te quiere, te ama y te adora, no te da un regalo de estos,
1: no te quiere.
0: ¿Y sabes qué pasa?
2: 100% de acuerdo con eso, Mafe.
0: Eso es lo que está mal, porque el hecho de que a mí no me den eso, ya sea porque, hey, ahorita mismo cuando tú vas a ver panelista, vamos a hablar claro, que tú me digas a mí, no es que yo voy a gastar 50 palos en flores. Dame los 50 palos. Honestamente. No gastes en eso.
2: Romántico, Mafe.
0: Exacto, no gastes en eso.
1: Pero es que es una pelea. Entonces, de la mujer y el ego.
0: Mira, ¿yo para qué quiero unas flores amarillas? Si, es decir, quizás en el común denominador, mi marido anda hablando con otra y le anda dando like a otra. ¿Yo para qué quiero esas flores amarillas?
2: Totalmente. ¿Para qué me das flores amarillas si tú no me abres la puerta del carro?
0: Total.
2: Ni me pregunta al mediodía, mi amor, ¿ya comiste?
0: Totalmente. Entonces, ahorita mismo eso hay algo detalles, como Lee. Que...
1: ¡Claro!
0: Las mujeres, panelista, parece mentira, pero es como que es que... ¡Y a ti no te dieron flores amarillas!
2: Eso empieza, totalmente.
1: Y la otra se siente
0: psicopalada. Entonces,
1: ajá,
0: entonces te crea como que haya la vida. O sea, me hace sentir hasta mal.
2: Sí, claro. Total. Entonces te ponen el ramo de flores... para lado tuyo para que tú lo veas, ¿no?
0: Exacto. Dice, el ay, mío todo me quiere hombre más. Te tiene que dar exactamente.
1: Y la están quemando.
0: Y eso es lo que
1: mala.
0: Está mal.
2: No, Mafe, pero lo que tú acabas de decir eso, se han convertido en que si tú no regalas, no quieres.
0: No quieres.
2: Y hay muchos detalles.
0: Exactamente. O sea, ¿quién
2: que
0: te
2: tú puedes
0: ha dicho?
2: Dar, que no cuestan, y tú le dices, y te quiero. mediodía, toda esa gente que está ahora mismo llevando a su esposa en el tranque, Eli. Yo te apuesto que no la llamaron a las 12:30. Mi amor, si buen comió. Provecho, ya comiste.
0: Exactamente.
2: Todo bien. Total. Oye, ¿cómo fue el día? ¿Cómo fue el día? Nada, no le dicen nada. ¿Por qué? Porque están pensando en la ella, Lili.
1: Oye, pero este hombre. No, pero a veces. No. ¿Eso qué fue? ¿Esto qué es? Vamos a contestar la llamada mientras resuelvo este problemicillo.
2: ¡Lee!
1: ¿Qué? Ah, bueno.
2: ¡Charlie!
1: ¡Dímelo!
0: ¿Qué pasó, querido? ¿Cómo estás?
2: ¿Qué flores amarillas de qué? Hoy fui a echarle gasolina. Estaba casi medio tanque y me gasté $45.
1: No,
2: ¿qué flores amarillas de qué?
1: Hay que regalar un tanque. La que me regala un tanque, tanque lleno, me caso. Lee. De una, por la iglesia. Me caso.
2: Eso es medio tanque. $45, Lee.
1: Oye, pero ¿qué es lo que tú tienes también? Una Homer. ¿45 palos?
2: 45, medio tanque. Estaba en medio tanque, Lee.
0: Santo.
2: Ey, no. Me va a estar reclamando Rosa en Flores Amarillas, el carajo.
1: Sí.
2: ¡Fuera aquí, hombre!
1: Dale, vamos. Dale, cuelo con calma, que te va a dar algo ahorita. Cuelo con calma, relax, tampoco así. Relax. Te ponga bravo con la larga.
0: Dios mío, la
1: ¿qué pasó? En antes se metió como el niño.
0: Era como un piano.
1: Piano tétrico. No hemos hablado de lo que no podemos hablar. Para que se te...
0: Y solo para que sepan, hoy miércoles hay Story Time.

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0: así sabrosón. El miércoles, hombre, mitad de semana ya. Último día del mes de septiembre. Bien, pero quiero darle facto a los amigos oyentes del Mega Rush. Un facto muy importante que tenemos a todos los que nos ven también a través del app. Tenemos una sorpresita ahí, Manfred Suárez, para todos ellos. Algo que está new. Para que no tengan queja. Para que no tengan queja. Siempre están diciendo, ¿cómo puedo hacer? Que yo no puedo entrar allá. Que...
1: Hey, vayan.
0: Ajá.
1: Ay, esto me emociona porque estamos ahí de una vez. Póngame, deme esto acá. ¿Usted qué lo hizo?
0: Ya lo quité. Papá. Lo quité. Búscalo ahí.
1: Increíble este pelado, ¿eh? Dios mío. Usted entra a la página web, ¿verdad? La Mega Panamá, sitio oficial de la emisora número uno de Panamá.
0: Claro.
1: Entonces, cuando usted entra, a usted le va a salir a su mano izquierda 3 p.m. a 7 p.m. Mega Rush, Mafe Suárez, DJ Lee. Abajo de esos dos salen ellos dos, los doppelganger. Salen los doppelganger de Lee y Mafe y dice, revive los lunes de Storytime. Si tú le das clic ahí, te dirige, o sea, inmediatamente a todos los Storytime. Sí. Para que sepas.
0: Sí, señor.
1: De verdad que... Es increíble lo cool que tenemos nuestra página web, para que ustedes se la disfruten, para que ustedes pues tengan a mano todo el contenido. Hay mucha gente que pregunta, hey, ¿dónde están los story time? ¿Cómo los busco? Ya no vas a estar como que tú solito busque que busque, sino que inmediatamente entres a la página web, tienes el acceso directo a los lunes de story time y te va a salir todo.
0: Sí.
1: Es más, cuando le das clip, te sale el último.
0: Te sale el último, de inmediato.
1: O sea, es de una. Así que creo que una página más completa que esta, no sé dónde la van a encontrar. Porque de verdad.
0: Oye,
1: que,
0: facilito, tú entras a la web y ya ahí te salen.
1: Sí, todo lo hacemos pues para que usted se lo disfrute. No hay queja. El día que aquí se pregunta, dice, ¿cuál es la programación del Team Mega? Ey, abajo están todas las programaciones. Desde las 2 de la mañana, señores, hasta las 11 de la noche, de lunes a viernes.
0: Claro.
1: Y los Mega Weekend están todos los pollos de los fines de semana también. O sea, está todo. Tienes nuestro link del TikTok, tienes el Instagram también. O sea, tienes todo, mi amor. Y aparte nos ves live, corazón. O sea, que si tú quieres chequear si DJ Lee está ahí y está chateando, pero no te responde a ti, lo agarraste. Mafe, claro, si Mafe se está maquillando y está, no te responde a ti, es porque se está maquillando, no te quiere responder a ti. Así que vayan todos para allá e inmediatamente reviven los lunes de Storytime. Nos puedes escuchar y nos puedes ver, cabe resaltar.
0: Ya sí, señor.
1: Ya tú sa. Así que...
0: ¿Qué dice la gente?
1: Ya tú sa.
0: Tenemos que venir con información también, ¿no?
1: ¿Por qué esto está así? ¿Qué estábamos hablando nosotros? ¿Qué esto está así?
0: No sé. Yo no sé qué tú estabas regalando.
1: ¿Yo?
0: Porque sí, porque si estás así, ¿por qué?
1: No, estás loco.
0: Mira el otro lo que dice la respuesta.
1: Dame...
0: audio.
2: La autora intelectual del hecho.
1: Exacto. Oye, bueno, Chinatown, ya estás claro. Me avisas es cuando viene. Oye, Chinatown se ganó el escalón conmigo.
0: ¿Te hizo la vuelta?
1: De una vez.
0: Estaba viendo algún chiquillo por allá y aprovechó para...
2: Oye. Mi hermano, pide aquí. Mi amor, Mafe, ¿cómo estás?
0: Hey, ¿qué pasó? Oiga, con
2: este te voy a decir, te voy a dar un consejo, hermano. No te dé enredar, Mafe.
0: Está muy acelerado.
2: ¿Para qué son las flores amarillas? Dice que para una infidelidad que no se
0: sé
2: que
0: lo pedí bien.
2: ¿Para qué tú crees que son los Will? Para perdonar infidelidad y para que sepas que en ese carro que ella te está regalando, ahí fue la infidelidad. Bueno, amigo, no te lo grabas siempre, Dieli.
0: Bájale, no le entendí. Es que está muy acelerado. Tras que él habla así, dale un pulón, Mafe Suárez, tranquilo. Que
1: ay,
0: no podemos estar con Irán tan acelerado.
2: Mi hermano, Dieli.
0: Dime.
2: Mi amor, Mafe, ¿cómo estás, hombre? Oiga, Dieli, te voy a decir, te voy a dar un consejo, mi hermano.
0: Ajo.
2: No te dé enredada de Mafe.
0: ¿Por qué?
2: ¿Para qué son las flores amarillas?
0: ¿Para qué?
2: Dice que para una infidelidad que no sé qué cuando el hombre es infiel. ¿Para qué tú crees que son los Will? Para perdonar infidelidad Y para que sepas que en ese carro que ella te está regalando, ahí fue la infidelidad.
0: ¡No!
2: Bueno, amigo, no te voy a para siempre, DJ Lee.
0: No.
1: Oye, sí, ¿eh?
0: ¡No, Irán, hombre! Dañando el día de los... Oh. Oye, pero este pelado tiene al mismo chamuco, ¿eh? Oye, a Simón en sintonía, hombre, mira, ahí sale, ya
1: Simon.
0: Está grabado. Ya Simón está grabadito, Simón.
1: Oye,
0: está grabadito,
1: increíble.
0: Ya lo grabamos.
1: Anoche tomé sopa, guardé para hoy.
0: ¡No, así, todavía claro, te quedas! Hombre, que te dio fue la mitad de la paisa.
3: Una nalgadita.
1: Oye, es que yo, de verdad.
0: Hombre, estaba buenísima.
1: No, y ojalá me... ¿Cómo es? ¿Cómo se llama eso? Me dure más esa sopa por mí.
0: Y entre más la guardan, las cosas así se saben mejor, ¿ah? ¿Eh? Parece mentira,
1: divino.
0: Como que coge más sabor.
3: Una nalgadita. Si te portas mal.
1: Oye.
3: Una nalgadita.
0: Si te portas mal. Merengue, más fe. Ah, oh.
1: O sea, tú andas en eso. Ah, que si se portan mal, suakiti, bakiti. Ah, mira tú lo que andas enseñando.
0: De lo que andan los.
1: Increíble.
0: Los cumpleaños, los tíos.
1: Dice por acá.
4: Hola, buenas tardes, reportándome mi bella Mafe, qué mal li.
0: Melo, hola.
1: Dice por acá, la tanda del bandidaje, ya mañana octubre se acaba el año, ombligo de semana, buenas tardes, bella Mafe, brother DJ Lee. Oye, saludos a mi querido amigo Ernesto de Maastricht, que está en sintonía. Mira lo que Ernesto me manda, dice, un estudio afirma que apretar el pum pum de tu pareja reduce el estrés y es señal de una relación feliz.
0: Él te mandó eso.
1: ¿Por qué estás poniendo eso? Santo. Dice por acá. ¿Qué dice Lupita?
5: Buenas, buenas. ¿Cómo está mi linda Mafe? ¿Cómo está Maestro Lee? El rey de los bandidillos y bandidillas. Si van a organizar la fiesta de Halloween, yo voy a ir vestida de estación de combustible para que me tengan mucho miedo. Porque con estos precios de la gasolina, ay padre, nada más de verlo es un susto.
1: Total, dice por acá, tranqui en Villalucre. Ajo, mi rey, ya tú estás casi. No, pero es que eso ya se sabe que a partir de mañana no, que te vi.
6: Buenas tardes, hermanita. Viernes. ¿Cómo estás? Espero que muy bien.
1: Ah, el viernes es la cosa.
6: Buenas tardes. Al DJ Lee.
0: Hey,
6: hermanita, acá en el trabajo me llegó. Bueno, me llegaron dos disfraces, la verdad. Un disfraz dice que es específico para la reina de los History Time. Pero lo interesante de todo que llegó un disfraz. De que este disfraz es para el papá Pitufo Mayor. Ah, dice que se va a vestir como el patrón, el zar de las enanas.
0: ¿Ya?
6: Nada más me dijeron, lleve eso a cabina, que es el DJ que está acabando y arrasando con las enanas.
0: Paren eso de estar con frases y cosas de no. Ese no soy yo. Ese no soy yo.
1: Buenas tardes, hermanita DJ Lee. ¿Quién llamó? El dueño que conocía a Doña Flor y sus amigos. El mismo panelista. Él fue confidente de esa que destruyó un grupo de amigos.
0: Este historita debe estar feo.
1: Sí.
7: Buenas tardes. ¿Cómo están? Oyentes de la Mega. Y conductores del programa. La joven, ella, la apelación está suspendida hasta nueva orden. Porque los apelantes aducen ahora que ella actuó así por efectos de los daños psicológicos que ella tenía producto de traumas en la niñez. ¿No? Entonces ahora aparentemente hay que especificar si esos traumas son suficientes para su accionar. Pero la joven es la autora material e intelectual de los hechos.
1: Sí, total.
7: Porque... ya planeó y narró y describió todos los hechos.
1: Todo.
7: Y fuera de eso, ella cuando es capturada, ella se llevó un pedazo del cráneo de su víctima para hacer alarde con sus compañeros de universidad.
1: Oye, tú sabes que esto es lo que a mí me encanta de... los oyentes de nosotros. Porque aquí se meten en el papel, ellos van averiguando, nos van dando datos extra, mira, sí, asá, me encanta eso. Dice, buenas tardes, Mafe, mi amor, tengo una duda. Se supone que cuando te condenan a muerte por cualquier vía, el día de tu ejecución te permiten una última comida. Si a esa muchacha ya la iban a inyectar, significa que ya había comido.
0: Dice, no, pero
1: si deciden ejecutarla, le darán otra última comida.
0: Ya dice
1: comida,
0: que, dice que, okay, ok, eso sí lo había leído la vez pasada, de que eso se hacía. Se le daba una comida que escogieran, exacto, lo que tú quisieras. Y que, ah, yo quiero caviar. Ajá. Pero a raíz que dice que los que estas personas pedían cuentas exorbitantes, Mafe Suárez, los manes se pedían cosas horribles. ¿Qué hizo el gobierno de Estados Unidos? Ahora ellos te proporcionan como un menú.
1: Ajá.
0: Y tú escoges dentro de ese menú ahí, qué es lo que
1: para
0: tú
1: que
0: quieras.
1: No vengas y
0: porque
1: que
0: antes
1: yo
0: los manes me dijeron, quiero carne de cordero de Francia, criada en los, exacto, portales portugueses también. Tenían que buscar eso cuando iban a ver.
1: Exacto.
0: Eran mil y pico un pedazo de carne. Y ahora lo que han hecho es que como que le proporcionan cierto menú que tú puedes escoger.
1: Sí. Increíble, ¿ah?
0: Que tú vas a comer con tú lo que estás berreando ahí, sí, mami, que yo quiero comer.
1: Tú dije la última.
0: Ah, que me voy lleno. ¿Qué lleno?
1: Y quizás cuando te ponen eso hasta te hace.
0: Sí. Y que mira, atadito,
1: oye, salió a Sama.
0: Es lo que dice Sama, hombre.
1: Eso.
0: Samaniego.

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0: Oye, Panamá, continuamos con más de su programa favorito, el Mega Rush. Este miércoles, mitadita de semana. Todavía no ha llovido. Estaba medio rarillo el clima, pero una calor vernacular. Oh, Dios mío.
1: Increíble.
0: Una calor de verdad que...

0: Y que no tengan aire. Dios mío.
1: Sí, así es. Allá abajo con el chamux. No andamos en eso. No andamos pecando.
2: Todo lo que quiero yo.
1: No. Deja eso.
0: Pero venimos con información importante, Mafe Suárez, para nuestros oyentes.
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1: Oye, te cuento que Tigo te invita a acompañarlos en la última jornada de reciclaje electrónico. 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
0: Bien, puro flow. Claro. 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
1: Espectacular,
0: ¿eh? Una zapatilla y mi licra y mi licra. No, que es tu pantalón, ¿cómo que se llama?
1: Me gusta andar apretadito.
0: Los joggers, ¿eh? ¿Cómo se llaman los pantalones estos, hombre? Tengo uno de esos, negro, no que son sé, largos. Pero,
1: La cosa es que le gusta andar apretado, pues. Entonces,
0: qué ridículo yo apretado.
1: Él quiere algo así, apretadito. 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
0: Bien. 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
1: Espectacular.
0: 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Esto tiene que estar espectacular.
1: Ya me dio hambrita de eso.
0: Hambrita, ¿eh? Una buena proteína ahí, las papas al horno.
1: 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Dice por acá. Oye, esto estaba explotado.
3: La protagonista.
1: Oye, por acá dice: buenas tardes, aquí el Papi Pirulo. En sintonía, como todos los días, que tenga excelente programación. Los quiero. Ahora es el Papi Pirulo, para que sepa.
4: Buenas tardes, chicos. Mafe, ¿qué tal? Feliz ombligo de semana. Dímelo, Lee, dímelo, Lee. Me imagino que te dieron.
1: ¿Qué cosa?
4: Las enanitas, las 7 enanitas, me imagino que te dieron.
1: ¿Qué le dieron?
4: 7 regalos.
0: Ya vas.
4: De rosas azules con Howell hoy, que es el día del hombre, de las flores azules para el hombre

0: Con los Will, me imagino, digo yo. Ojalá que al bandidillo le haya ido bien, porque hoy yo no veo que las chicas se emocionan por regalarle al hombre el día de hoy.
1: Ah, pero tú, si no te han regalado, mano, no te pongas triste. Uh-huh. Vela con calma, por ahí va a llegar una que te va a regalar tu Hot Wheel.
2: Claro. Yo te voy a dar mi opinión. Cristiano es mi ídolo a nivel futbolístico. Y para mí,
1: Espérate, viejo. Qué fútbol que es. Simón, deja la hipocresía. No me hagas hablar, Simón, que en estos días que Javier fue a tu casa, me contó algo ahí que, bueno. Estaba en o en la sala.
3: ¿Qué?
1: No, estaba con una ropa, no.
3: ¿Qué estaba haciendo?
1: No, lo encontró en una. Yo mejor no cuento eso.
4: Sí. Buenas tardes, mi Mafe. Y un saludo ahí para Dr. Lee.
1: ¡Dímelo!
4: Para informarle que hay una marcha del Suntra que va del Parque Porra hacia las 5 de mayo.
1: ¿Cuándo?
4: Hoy han sacado a todos los policías en cada calle, callejón, en cada esquina de Caledonia hay policía. ¡Qué milagro! Suntra. Pero cuando no hay marcha del Suntra, no hay ningún policía, que te roban la cartera, lo que sea, no hay ninguno. Hasta arriba del puente que va para el mercado de marisco, ahí están los timotines. Así que estamos rodeados de soldaditos. Saludos, reportando.
1: Tenía tiempo que no escuchaba eso, y que marcha y cosas. Suntra, todavía está por ahí, Suntra.
3: Oye, pero hace rato.
1: Eso no lo habían ni que quitado, que no. Digo, ignorancia mía, ¿no? Yo escuché la última vez como que eso, no sé qué cosa, que. Pero bueno.
3: Loco, dice, mira, a las chicas sí regalan. Yo estoy entregando deliveries, mira. Bueno, a Lile llegó.
1: No lo quieren, es que
3: algo,
1: nada. No, a mí sí me vino. A mí me vino, pero dice que no sabían si iba a querer Hot Wheels. Me consta, tengo que decirlo para más. A mí sí me llegó mi regalo en antes, mi delivery.
3: Sí,
1: no puedo obviar eso, de verdad. Ya iba a decir que no sé qué, no, mentira. Sí. A mí me llegó mi regalo.
3: ¿Estás hablando locura?
1: Sí, no, sí, iba a fallar ahí. Ya iba a decir que a mí no me quieren, es que nada.
3: Ajá, ya iba porque. Dice por acá, ay, mi licra, ¿cómo así? Yo no soy el que me pongo pantalones con los colores de arcoíris, del arcoíris.
1: Javier, no, Javier tiene un pantalón de que.
3: ¡Mentira!
1: Pero él no se había dado ni cuenta. Y empezó a vacilar a Simón. Y Simón. Él tiene un uniforme de. Y ese pantalón con los colores de arcoíris. Cuando él se miró. Eso fue que reventado. Y siempre sale.
3: Dale, Chinatown, sí. dale, querido. Dice por acá, buenas tardes, chicos. ¿Qué opinan del caso? Mira que casualmente me lo mandaron hace. Yo digo que como unas 3 horas. Déjame, te voy a hacer específica con eso. Me lo mandaron a las 2:51, Yodalis, que está desde ATL, Atlanta. Y dije, le respondí a la persona, quiero leer bien esto porque lo voy a tirar para un club de story time. Ese caso está heavy. Te lo voy a pasar ahorita para que lo leas. Está super heavy.
1: Por ahí también vi un caso, no sé si lo viste, de una escuela del joven ese que se. Eso fue en. ¿Dónde fue?
3: ¿Cuál?
1: Del joven que asesinó a la maestra de 60 y tantos años, tiene una herida.
3: Ah, eso fue ayer, yo creo.
1: Ajá, fue Eslovenia. Ahí lo tengo la noticia.
3: Ajá, exacto.
1: Oye, el joven de verdad, y lo agarraron. Y tiene una muchacha mala, esa grave.
3: Exacto, sí. Y estaba en la familia, ajá, fue con un cuchillo.
1: Oye, ese muchacho descargó la rabia con la profesora.
3: Es como el caso de el man del copiloto que iba a estrellar el avión.
1: Ese también lo leí por encima, no supe qué pasó.
3: Exacto.
1: Oye, hubo noticias locura.
3: Sí.
1: Hablando de locura.
0: Mafe, mi amor, Lee, mi hermano. Ajá. Yo nada más necesito ahora mismo, como están las cosas en el gobierno, yo nada más necesito 5 días de viático. Para llegar por lo menos a noviembre. ¿Cómo está ese viático rico para llegar y para irse para Estados Unidos? Dice 500 diarios. Yo nada más necesito 5 de eso, pero nada más llegar para llegar a noviembre. En noviembre que vengan otros viáticos. ¿Cómo está la vaina fea?
1: Es verdad, hermano. La cosa está fea.
3: Sí, señor.
1: $500 viático. No había escuchado eso.
3: Dice por acá, dije, comer esa última cena antes de morir, santo. ¿Tú crees que yo voy a estar pensando en eso? Oye, ¿qué dicen Napo y el?
1: Oye, Napo, ven acá y entonces nosotros qué pasó. ¿El qué? Pensábamos que éramos VIP tuyo. Oye, no me acordaba. Nosotros aquí con ganas de comer un dulcecito.
3: Nada. Oye, sino, nada. Mientras tanto, mucho les voy a pasar esto aquí.
1: Un sábado, mira, hice sábado, no hay mucha presa. Ali le voy a dar dos y uno más fe.
3: ¿Y por qué dos a ti? Esto es increíble. O sea,
1: no, porque me ve cara hambriento. Y como tú estás a dieta, Manfred, tienes que entender que tú no estás, estás comiéndote dos sábados. Uno, pues vas a romper la regla. Entonces no, no se puede estar dañándote.
3: Este tema es algo increíble. Dice por acá.
5: Check, check, que dice el maestro.
1: Dímelo.
5: Lee.
1: Dímelo.
5: Bella Manfred, como sea, por aquí, llegando a sintonía. Ey, si nosotros regalamos flores amarillas porque dice que el rumor es para que nos perdonen porque fuimos infieles. Ajá. Entonces, desde la mañana vengo analizando algo y la pregunta es, si ya regalan Hot Wheels, entonces porque ella tuvo un amiguito que nos quemaron con ese amiguito y ese es el carro que tenía el amiguito. Entonces, nosotros le perdonamos que fueron infieles. Y también tenemos que tener un carro o wheels que tiene el amiguito de ella.
1: Bueno, a mí no me regalaron ningún wheel. Bueno, aclaro.
3: Sin wheel la tarde para.

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2: Oye, Panamá, 5 de la tarde, 15 minutos, 5 de la tarde, 15 minutos. En este momento queremos darle la bienvenida a todos los amigos que van saliendo de sus lugares de trabajo después de un arduo día de labores. Sí, señor, después de un arduo día de labores, ya miércoles, mitadita de semana. Muchos le dicen rajita de semana, otros le dicen la mitad, ombligo, como usted le quiera llamar, pero estamos el último día del mes de septiembre. Y como lo dije antes, ya vamos para octubre, bim, bam, budum, budum, Navidad. Aparte de esto, quiero darle la bienvenida a todos los que ya están montados en su vehículo, como todos los días, listos para degustar, disfrutar, relajarse, gozársela en su riquísimo tranque vehicular, como todos los días. 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

0: Molina te tiene bailando este tipo de baile, meneándote.
1: Te vaya meneando ahí.
0: Oye, saludos a mi querida amiga Yuri.
1: Hey, Yuri.
0: Si supieras lo que pasó ayer.
1: Yo no quiero cáscara. Yo no, quiero ni cinta, yo quiero mi dulce aquí.
0: Oye, si supieras lo que pasó ayer. Oye, si Yuri dulce. El dulce. Ey,
1: oye, ninguno de los dos. Hoy teníamos que estar era cuál guardo y cuál no.
0: Ayer, ¿te acuerdas que pasó? El Sobri, yo puse un audio del Sobri, de un video que mandó, donde él daba las gracias por cantarle cumpleaños a su mamá.
1: Claro, claro.
0: Adivina, adivinador.
1: ¿Qué pasó?
0: La otra Sobri se puso brava.
1: ¡No!
0: Pasa, resulta y acontece que Yuri me escribe para que la saludara, pero como estábamos ya cerrando y en el cosa, yo no vi el celular y yo no vi. La Sobri se ha ido llorando.
1: No.

0: nada más le mandamos saludos al sobrino, al niño.
1: Ah, oh.
0: Entonces, eso era con el permiso de mi amiga Yuri. Oye, lo que dice el hermanito, es que te digo que es tremendo.
2: Te iba a ser súper complicado, pero no te preocupes.
3: Mañana... Ella está llorando que no abrieron su video.
2: Mañana yo.
0: Ella está llorando porque no pusimos el video de la sobrili. De mi sobri, sí. Mérida Abril, mi amor, te quiero y te adoro, mi reina. Que ayer nada más saludamos al sobri, no a sí, ella. Hombre. Y eso fue llorar y llorar.
1: No, hombre.
0: Para que sepa. Ahora ella te mandó un mensaje.
1: ¿A mí?
0: Ajá, a la niña.
1: ¿Qué? ¿Quién me mandó? ¿A mí?
3: Yo amo más a la... Yo amo a la chica más que tú, chico.
4: ¡Cómo
3: chico! Yo amo a la chica.
1: Eso.
0: Mi sobrina, ella me enorgullece porque ella desde niña ya sabe detectar. Sabe detectar.
1: ¡Ey, a detectar qué! ¿Qué tú estás hablando?
0: Ay, María. Oye, Yuri, entonces...

0: oyentes contigo.
1: ¿Conmigo?
0: Ese pedazo justamente.
1: No.
0: Así son las oyentes contigo.
1: ¿Las oyentes?
0: Ajá.
1: ¿En qué sentido?
0: Con lo que él dice ahí.
1: Pero explícale a la gente qué dice, pues.
0: ¿Tú quieres que yo le diga a la gente eso?
1: Que las oyentes conmigo.
0: Ajá.
1: Yo no tengo ni oyentes.
0: En esa parte Vibes le dice a ella. Él dice que ella le cuenta a él que su marido es inseguro y que le tiene como un cierto recelo a él. Pero que ella aún así le dice que ella lo ama es a él, no al marido.
1: Pero a mí no me dicen eso.
0: Sí, a ti te dicen eso.
1: Estás equivocada, mamá.
0: A ti te quieren más que al marido.
1: No, no, no. Aquí, mira, yo te conté mi triste realidad del sondeo que yo hice el fin de semana. Yo el fin de semana...
0: Ah, pero una cosa no es igual a la otra. No, o sea, pero, tú quieres que te lleven.
1: No, es para que me hicieran una carrera. ¿Qué mujeres tú estás hablando que me están correteando para decirme que me quieren más que el marido? Y nada más con un sondeo y no puede irme ni pagando. Estos son... Estos son otros.
0: Hey. Oye, espérate que se me apaga esto aquí. Ah, oh. Puede ser. Oye, sí, hoy es quincenita. Hoy se supone que le enviaste algo rico a la persona que te gusta. Mi amor, para que te comas un sushi, para que te comas una hamburguesa, para que te comas un pollito, para que te comas XY,
1: para que te comas una filita en la bomba, porque la gente estaba echando antes.
0: Para que te comas un postrecito.
1: Claro.
0: Claro. Hoy tú tienes que destacarte del resto. Mi amor, te mandé un postre.
1: Ajo.
0: Mi amor, te mandé una ensalada. Algo. Destácate. Dice por acá, estoy buscando padrino o madrina para que me tanque el carro hoy

0: diciendo que yo soy salado.
1: Oye, ¿qué perfume tú te estás
0: untando? No, no me lo voy a poner más.
1: Tú te estás... Mira, yo tengo una amiga que vende unos perfumes que se llaman de que Atrapamacho. Yo estoy por pensar que tú le compraste uno.
0: Chuso, qué locura, de verdad. Que puro hombre se fija en mí. Chuso, qué locura.
1: Si te contara
0: lo que me pasó en el gimnasio, yo, el más flaco del gimnasio, a ese que allá a mí van con músculo, loco.
1: Mira, tú sabes, a mí que me gustaría hoy también, por ejemplo, que mira, en vez de, bueno, porque como ando a dieta, dije que no, que te mandé un postre, no, mi amor, te dejé algo pago allá donde el doctor Martín.
0: ¡Ah!
1: Para que vayas allá.
0: Ahí está.
1: Ya eso está listo. Hey. ¡Qué ricura! ¡Qué belleza! Oye, ¡qué cuánta creatividad!
0: ¡Ey, de verdad!
1: ¿Sí?
0: Ey, te la botan ahí como
1: claro,
0: te de algo pagando el doctor Martín. No te voy a decir
1: qué es lo que le gusta a ella, qué es lo que
0: pero
1: se
0: tiene que hacer,
1: ella.
0: La persona tiene que hacer. Él o ella, no sé, quien te quiera regalar. Pues sí, no te dice nada. Él mismo consulta con el doctor Martín
1: doctor,
0: qué es lo que más
1: lo
0: le gusta hacer.
1: Gusta,
0: o qué le falta para yo.
1: ¿Qué le falta? Eso.
0: Ahí está mi tarjeta. O usted acepta Yapi. ¿Qué es lo que es?
1: Ya.
0: Mafe,
1: mi amor.
0: No te voy a hablar mucho.
1: Ajá. Para que vayas donde
0: el doctor. Ya yo te pagué una cosa. Ya.
1: Ah, no.

0: mucho tiempo.
1: El doctor todavía no hemos cuadrado yo, loco. No, no, ya tú. viene una fiesta, una fecha es importante, doctor. No puedo estar así.
0: Oye, arrugado.
1: Arrugado. Y más que no estoy cuajando nada, doctor. Nada más. Mane, qué loco. No, you wanna see me naked, naked, naked. I wanna. Baby, baby. Ey, ni una chichilinda, puro hombre, loco.
0: Pero
1: loco.
0: ¿Tú sabes por qué? ¿Por qué? Porque te falta Botox.
1: Ah, debe ser
0: no
1: eso.
0: No te has puesto.
1: No me he puesto Botox, debe ser eso. Debe ser eso.
0: Dice.

0: salí a hacer mandado, ando a pie, ¿verdad? Porque el carro no oye. Y el amigo de lo ajeno llegó a mi cartera y se llevó mis audífonos. Y no mucho dinero, por suerte. Ya todo en la tarjeta.
1: Ay, ya la vida, hombre. No puede ser.
0: Pero eso fue ahorita, mi amor.
1: ¿Ahorita?
0: Ay, Dios mío.
1: ¿Pero se llevaron tu cartera con todo?
0: La cartera y los audífonos, ajá. Por suerte en la cartera, por lo que le...
1: Ya la vida, hombre, ¿cómo ha sido?
0: Dios mío, corazón bello. Pero bueno, gracias a Dios, no, ni te diste cuenta, será, o mejor, porque a veces cuando uno se da cuenta y tal, la persona... No, no, no, para evitar.
1: Que ya no se puede ni salir, para nada más, es locura, locura.
0: Para nada, para nada. No, salado estaba el que iba en la carroza y la carroza se prendió.
1: Oh, sí.
0: Ese fue un caso fuerte.
1: Fuerte, fuerte.
0: Dice por acá.
2: Buenas tardes, Mafe, Lili, Mafe, bendiciones, lindo turno. Oye, un sistema de aprecio, de sentimiento, de amor hacia tu pareja, es que tú le digas y que, hey, mi amor, te dejé un cubetazo pago allá en la Mechi. Vamos a hablar hasta ahí mejor.
0: Mira tú eso, Dios mío.
3: ¿Qué pasó, LG? ¿Estás sufriendo todavía, loco? Hermano, el Team Valor activado con los traslados. Así que no tenga miedo, papá. ¿Cuál es el miedo, hermano? Si usted es el padrote de los padrotes, papá. Valor.
1: Tranquilo, gracias. Vamos a seguir manejando.
0: Oye, dice, buenas tardes, muchachones. Que dice mi compa Libe y Amafe.
1: Hey, mi el brother.
0: Dice, no me dejaron de espectador.
1: Ah,
0: mira, le regalaron
1: tu Hot Wheels.
0: Oye, ¿y por qué no te pusieron una botella de agua? Siempre tiene que haber pinta. Increíble.
1: Sabrosa esa. Sabrosa.
0: Oye,
1: hey, la foto que me mandaste ahí en WhatsApp. Tenemos que coordinar eso.
0: Exacto.
1: Junito, Junito. No, hey, ¿qué te pasa, mami? Una foto ahí de una iglesia. Oye, pero por favor.
0: Dice, Mafe, buenas tardes, pero si hoy están regalando a las mujeres ramos de Hot Wheels. Sí, ya hablamos de eso. Oye, ¿qué dice Rock? Dice Lee, acuérdate que tú eres el terror de los hombres casados. Santo. Dice por acá, menea lo que tiene arena. Rica arena. Dice por acá, Dios mío, la gasolina. Por aquí dice.
4: Buenas tardes, Mafe. Es lo que dice el brother, Don Lee, el padrote. Amo, dueño y señor de las chichilindas sureñas. Hey, Lee.
1: Dime.
4: ¿Ya te regalaron tu Hot Wheels o qué?
0: Ya.
1: Bueno. Me dieron mi detalle y Nandito llegó aquí. No puedo decir que no. Así que, gracias a esa persona.
5: Compa, usted tiene un trauma bien serio.
1: ¿Quién es eso?
0: ¿Quién es eso? Dice por acá, tremenda proyectada, se acaba de pegar el compa. Dice por acá.
1: Sí, nos dijeron en ratito.
0: Sí, que está eso. Oye, ahora sí, hablando de todo un poco como los locos en miércoles de factos y demás. Ustedes saben que últimamente andan pasando ciertas cosillas. Y esto es como alrededor del mundo que uno tiene que tener precaución.
1: Claro.
0: Con qué persona uno sale. O con quién uno anda hablando, así como por primera vez, ¿no? Como, ¿con quién te andas conociendo?
1: Ok.
0: Yo te quiero hacer primero una pregunta antes de hacerte la pregunta oficial. Cuando tú estás empezando a hablar con una muchacha, ¿tú te das a la tarea como de averiguar un poquito más? Como es que quiero ver quién tiene amigos en común, o de preguntarle a algún friend o algo.
1: No, yo no.
0: No.
1: No. Y que amigos en común.
0: Ajá, de ponerte a ver, y que está mal, de dónde es, pa' ver o qué.
1: Mira que no.
0: No, no eres de. Como de chequear eso.
1: No, mira. Y debería hacerlo. Pero no.
0: Te lo pregunto porque hay veces que uno como que ignora ciertas cosas. Y uno, voy a salir con esta pelada, así total. Una pelada. Porque eso puedes pensar tú que eres hombre y que es normal. A veces el hombre no tiene tanta precaución, a veces como la mujer.
1: Claro.
0: Pero aún así, hoy en día hay muchas mujeres confiadas. Y ahí, sí. Y ahí está el tema que tú siempre has dicho aquí. Ay, este extranjero me escribió. Digo, sin satanizar a los extranjeros, porque obviamente no son todos. Oye, mira que este francés me está escribiendo, que dice que está aquí en Panamá, que no sé qué, que por aquí, que por allá. Y se van a sí mismo. Ay, me invitó para este lugar, amiga, yo voy.
1: En su casa, dice que tiene una finca apartada.
0: Voy para allá. Tú como hombre, Lin, ¿a qué lugar, en temas de precaución, escuchen lo que estamos hablando hoy, en una primera cita, tú le dices que ahí no?
1: ¿En la primera cita?
0: Ajá, o sea, que es la primera vez que la vas a ver.
1: En su casa.
0: Es decir, que ella te diga, dice que... oye, que a vernos, que mira que mis papás tienen una finca por Chiguirí arriba. Eso es allá en Peronomé.
1: No, no.
0: Y eso es...
1: No, no.
0: Y en nos vamos para allá.
1: Ninguna primera cita en casa de nada. Es un lugar neutro.
0: Neutro.
1: Porque yo no sé si ella me está pegando mentira y tiene marido, tiene un ex loco que todavía anda por ahí rondando, me están haciendo una cama. Yo no voy, y dije apartado, y que no, que en finca, y que menos. Yo no.
0: No sería un lugar no, que tú
1: yo
0: no, que...
1: Yo no cojo ningún lugar así de que tenga que ver con ella o que yo no. Ay, tiene que ser un lugar neutro.
0: La primera vez.
1: La primera vez.
0: Obviamente.
1: Obviamente.
0: Y si la primera vez, DJ Lin. Como digamos que eso se te va la onda y tú vas al apartamento de ella y la man como que cool, a ti se te fue la onda y te fuiste para el apartamento ajeno, pero cuando tú llegas allá sin risa y ella te dice mira que te voy a enseñar mi casa, mi apartamento para que conozcas, mentira. Ah. Ella te quiere enseñar el balcón, no sé qué, mira los cuartos. Ella te dice que, ay, mira, te voy a enseñar mi cuarto, pasa. Y el cuarto de ella, o sea, la cama, está encerrada en una jaula.
1: ¿La cama?
0: Ajá, en una jaula.
1: Señor.
0: Hay una jaula.
6: Cell sintió el verdadero
0: ¿En terror. ¿Qué sería lo primero que tú piensas?
1: Yo.
0: En ese momento.
1: No, que
0: cuando
1: está loca.
0: Tú ves una jaula.
1: Está loca. Yo no me voy a encerrar en esa jaula. Jamás.
0: No, pero si ella todavía no te ha dicho que te encierre. O sea, si no, dice que ay, mira,
1: no,
0: este es mi cuarto.
1: Pero ya eso ya dice que si yo quiero estar con ella, yo tengo que acostarme adentro de esa jaula. Y cuando yo me levanto así, estoy con candado y estoy adentro. ¡No, señor!
0: Oye, yo estoy con candado
1: y tú dices, ey, ¿qué pasó? ¿Qué?
0: No, y lo peor es amarrado.
1: Amarrado, ¿tú te imaginas eso?
0: Como cual pollo asado.
1: No, que pollo asado, es que mafe, pero ¿qué es lo que te pasa?
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0: Delicioso y perturbador. No, no, pero ajá, digamos, la tipa te amarra.
1: Poco.
0: Esa está heavy.
1: Esa está heavy. Este lo amarraron.
0: Exactamente.
1: A este que está llamando lo te amarraron. Vamos a contestarle una vez.
0: ¿Te amarraron, corazón?
1: Cuéntame, ¿cómo fue?
8: Aló, buenas tardes, licenciado Lima.
1: Hermano,
0: buena, corazón
1: loco.
0: Bello.
8: Yo no voy a esa hora y menos en esa cama. Cuando viene a mí te falta un órgano.
0: Santo.
1: Sí, te falta un órgano.
8: Terror.
0: Corazón bello, pero ¿a qué lugar por primera vez tú no irías con una persona que no conoces, pero que andas hablando? Que tú dices que, hey, yo para allá en verdad no estoy para ahí.
8: Menos para el West, para allá no voy.
1: ¡Ey!
0: ¡Oye!
1: ¡Ey, pero por qué? ¡Ey, no, loco! ¿Por qué, loco? ¿Por qué?

0: Esa está heavy, porque ya a ti, imagínate que tú en esa cama, en esa jaula, veas como cosas de látigos, esposas.
1: ¡No, menos! Ahí te lo amarraron. Mega, buena.
2: Mega. Mafe, buenas tardes, ¿qué? Todo, hermanita. ¿Qué? Buenas tardes. ¿Qué hermana, soy Yailin?
1: Buenas tardes, hermano.
2: ¿Qué? Mira, como lo digo el viejo, hermanito. Eso ya está. Ya empezó lo hermano con un cachiriquí. Para hablar claro. ¿No? Ay, hermanito,
1: dímelo.
2: Y para el juez, él no está cuántos kilómetros, te lo cuento. Bienvenido a la ciudad que está a 20 kilómetros. Hombre, hermano, esto está como a 450 ahorita.
1: Sí.
0: Oye, Bombo, Elvi, ¿a qué lugar tú no irías por primera vez con una pela? O sea, que estamos hablando por tema de precaución, de que chuzo, me resbalé aquí.
1: La primera cita, ¿A qué lugar tú no irías? De que vamos a...
2: No, el día donde... No, vamos a mi casa.
1: La casa no.
0: La casa no. Y si, por ejemplo, te pasa que lo pasas por alto y si vas a la casa y ella cuando te enseña el cuarto de ella, hay una jaula.
2: No mucho el cuarto. Vamos a poder estar repetidos en el solitario. Que la tipa agarre. No, es que mi casa está con verja por seguridad. Mete el carro. Y de repente, déjame activar la cerca eléctrica.
0: Santo,
2: para la parte de arriba.
0: Te encerró. Ya estás encerrado.
2: Ya estoy encerrado y de repente pasa amor, pasa tu casa. Vamos a meter el carro a la puerta de seguridad esa que tiene como 6 pisos arriba y abajo del piso.
0: Cristo. Ahí ya tú estás viendo mucha cosa.
1: No, ya tú estás metido en una película seria.
2: Y de repente, puedes pasar al cuarto y cuando tú entras al cuarto, tú chuzo, pero yo entiendo que aquí a matar la cama. ¿Sí? Y de repente escuchamos unos gritos y una cosa ahí.
0: Cristo.
2: No, lo que pasa es que el cuarto se conecta con esta habitación por la parte de atrás. Esto aquí es de visita.
0: Santo. Ya.
2: Cuando tú entras más, tú ves que hay una jaula como la que presentó el periodista.
0: Mi madre.
2: ¿Qué? Dime, ¿qué tú haces?
0: Eso está fuerte, ahí ya tú no
2: te... Hermana, más te quedan dos, Luis, ya más te quedan dos. Entrega.
1: No. Déjalo ahí, hermano, bien. No, este man se fue de barco. No.
0: Eso está heavy.
1: No.
0: Increíble. Dios santo, dice la gente por acá. Es que eso está, yo digo que, y hoy en día, y esto va para las chicas, porque a veces las chicas son un poco más confiadas. Ah, no, es que yo conocí a este man en X aplicación, o lo conocí en un bar, en tal lado. Y el man mira que me invitó, que dice que...
1: La ya le van
0: que
1: al
0: él
1: choque.
0: Está ahorita mismo en tal hotel quedándose.
1: La ya este man para allá.
0: Ajá. Ey, tienen que tener, compartan la ubicación o algo, porque tú no sabes, honestamente, qué es lo que te va a pasar. Yo estaba viendo el caso de una chica que ella estaba trabajando en Estados Unidos. No recuerdo si ella estaba repartiendo, ella estaba como de delivery, algo así. Y ella le fue a llevar algo a un man. Pero el man parece que él abrió y le dijo, es que pónmelo ahí en la mesa. O sea que ella tenía que entrar. Y en lo que parece que ella entra, porque eso está en las cámaras, la tipa entra, algo ella vio que hizo el tipo que ella echó a correr. Y cuando la tipa ya estaba afuera. Esa vaina parece de película. Déjame ver si ahorita encuentro el video. Cuando la tipa ya estaba afuera, o sea, afuera, el tipo la agarra por aquí, por el cabello. Y tú sabes que una vez a ti te agarren el cabello, ya eso es un punto débil para la persona. Y la jaloli. En lo que el tipo la jala, ¡boom!, él cerró la puerta. Hora y media después, el man sale con una maleta.
1: Ay, no me diga eso.
0: El man sale con la maleta, ¿verdad? Ta. La pela iba allá adentro. El man la picó.
1: O sea, él nada más quiere matar.
0: La picó. Ey, increíble, la verdad es
1: que... Pero digo, ese man nada más quiere matar, pues.
0: me imagino que andaba buscando su próxima víctima. Ey, pero qué fuerte. Y esto va para todas las mujeres que tengan precaución también. Si tienen un X trabajo, de que están en contacto con alguien, o simplemente si, ay, es que este man, mira, me está mirando mucho, ajo, me mandó un trago. Vivo que tú no sabes ese trago que lleva. ¿A qué lugares él te quiere llevar de primero? Y es que no, mi amor, es que me encantaría, imagínate, 7 de la noche, que ella te diga a ti, Lee, es que, amor, ¿sabes? Estaba pensando, te voy a pasar buscando. Y vamos al mirador en Chicá.
1: No, no, no, no.
0: A las 7 de la noche.
1: Eso no va conmigo. Eso no va conmigo, jamás.
0: ¿Qué? Es que yo conozco un lugar en Cerro Azul bien chévere.
1: No,
0: nada más
1: no,
0: para la vuelta, no, en eso. El carro y venimos.
1: No, ya es. Yo no voy para allá.
0: O sea, tienes que tener cuidado realmente hoy en día para dónde tú te vas con una persona.
1: Sí, señor.
0: O ese lugar tan insignificante que uno dice que, pero yo no creo que él en su casa me vaya a hacer nada. A la hora de la hora, ese man se arrebata allá adentro. ¿Y qué tú haces?
2: Buenas tardes. ¿Cómo está mi reina? ¿Cómo está mi Mafe Suárez? ¿Cómo está lo más bonito y hermoso de la mega? Te mando un beso, mi reina. Bendiciones. ¿Qué lo dice mi pana? DJ Lee.
1: Dímelo.
2: Alias Sensei.
1: Dímelo.
2: Vete, pues, hermano. Aquí reportándome, pe. Ey, qué locura lo que estoy escuchando. ¿Cómo así, loco? Ey, y lo primero que la gente... evita es que sepan dónde vive. Y de repente, de la buena a primera, la estás conociendo hoy y ya mañana. Y que vamos para la finca, por allá, por Penonomé, para allá, para ¿cómo se llama? Para Cabo B, por allá. No, hombre, no, no. Es que locura, eso es demencia. No, no, no, nada que ver. La primera salida por aquí cerquita, un restaurante. Le acepta todo, hasta el cine todavía, pero... No, que no vamos, no, déjate de eso. No estamos para eso.
0: Dicen por acá, ya te la estoy buscando, DJ Lee. No está aquí, ve, la. Vamos a buscar aquí. Es que ella era parte de una cosa, y que DoorDash. 18 años.
1: Oh.
0: Imagínate tú. La desmembró toda. Aquí creo que están en las imágenes. Busquen ese caso. Eso fue. Mira, este es el mambe.
1: Loco.
0: Ajá. Ey, eso. Increíble. Y eso es para que las muchachas tengan muchísimo cuidado. La tipa hacía entregas. Y el man la agarró. Increíble. Eso hace 4 días estuvo bastante fuerte. El caso de Angela Mosley, que ella trabajaba como repartidora de comida de DoorDash. Y esto fue en Georgia. Dice que el sospechoso, un vecino del complejo residencial donde ella realizaba las entregas, fue arrestado y acusado de homicidio tras descubrirse los restos de la víctima ocultos en una bolsa dentro del automóvil.
1: En el carro.
0: Imagínate tú, o sea, increíble. O sea que hoy en día realmente tú tienes que tener muchísimo cuidado a dónde vas, con quién vas. Esa persona, ¿qué tanto tú sabes de ella?
1: Claro.
0: O sea, si ese man, oye, dice, no, es que mira, este es el Instagram de él. No tienes a nadie en común con ese man. Tú tienes que averiguar algo más. Dice, no, este pelado dice que él vive en tal lado, pero ajá, tú no sabes. Dicen para aquí.
2: Buenas tardes, DJ Lee, Mafe Suárez. Saludos, muchachos, aquí disfrutando del tranque, del riquísimo tranque para el West. Oye, yo la verdad, la verdad tuve oportunidad con esa muchacha y la invité a salir. Me dice, ¿de dónde vamos yo? A un restaurante donde haya mucha gente, donde se vea mucha gente que solo napa en ningún lado. Oh.
0: Claro.
2: Ah, pues también está el caso de la colombiana que mató un, creo que fue un americano, que
0: sí,
2: la metió en una maleta hace como 2 o 3 años atrás.
0: Esa.
2: En un hotel ahí en, creo que fue en Colombia, algo así, recuerdo esa noticia más o menos.
0: Sí, sí, sí. Exacto, ella andaba con él y el man
1: allá se ponchó.
0: El man se ponchó Y el man lo que hizo fue que la tiró en la bolsa de...
1: ¿De basura?
0: Ajá, la metió en una maleta y la maleta la dejó en un basurero.
1: Basurero.
0: Y su mamá dijo, yo encontré a mí en el basurero.
1: Oh. Bien bonita.
0: Exactamente. Toda Chao que te vi, ¿cómo se llama? Picada, lamentablemente, por andar con un man que... Bien, y usted, ella se encerró con el man ahí y... nadie sabía si el mal le pegaba o qué era lo que hacía, que fue el caso también que lo leímos aquí de la tipa que la influencer.
1: Ajá.
0: Que es súper famosa, que el mal le pidió matrimonio por allá por Tanzania, yo no sé, ajá, en qué lugar, ajá, fue, con un poco de tigres y todo, y la pelada apareció muerta y se dieron cuenta que era el mal la mató.
1: Locura.
0: Ajá. Entonces, ey, tú tienes que desconfiar de la gente. Dice por acá que te vaya súper bien, corazón bello, que en esa entrevista. Dicen por aquí.
3: Buenas tardes, más profesores guapas. Oh, gran maestro Buda, el gran Buda. El gran Buda de los Budas, de los Budas, de los Budas, por los siglos del Buda. El gran Lee.
4: Es lo que es.
3: ¿No viste el caso también del caso del americano este hace años que mató a la muchacha en Chiriquí y creo que también la enterró? Lo metió en una maleta, no sé qué le hizo. Y ese man nunca se supo qué hicieron con ese man. Lo metieron preso, ¿qué hicieron con él?
0: Chequéate tu WhatsApp, que te lo acabo de enviar ahí para que le puedas explicar un poquito a la gente del video del man. Cómo, ey, la pelada ya estaba afuera, Lee. Ella corrió. Yo me imagino que ella algo vio allá adentro rapidito cuando ella le fue a poner el pedido. Ey, pero el man fue tan rápido como la jala por la parte de abajo del cabello.
1: Ah, sí.
0: Y ella ahí... Yo me imagino que, digo, ese man se veía bastante grande también.
1: Oh, sí.
0: Y al ratito, ¿viste cómo sacó la maleta? La pelea iba en la maleta.
1: Sí, pero qué cosa ese man.
0: Pero viste cómo eso parecía de película. Cómo la man ya estaba afuera. Ella salió corriendo. Ey, el man fuap, la jaló.
1: Jaló.
0: Ajá. Increíble.
1: Ey, estoy viendo que focó.
0: Ajá. Eso, ey, bastante fuerte. Increíble.
1: Ya tenía hijos y todo.
0: No sé, no he leído tanto.
1: Solo,
0: sí, no. Entonces, ey, de verdad que hay que tener mucha precaución de todo. Y mira, por ejemplo, la gente que hace deliveries, las mujeres que hoy en día hacen delivery porque le toca, porque han elegido eso. Nunca dije, no, pero pasi, póngamelo ahí, ve. No, señor, esto se lo pongo aquí afuera si quiere. Nadie va a estar entrando a casa. Dice, no pasa, joven, me lo pone aquí, ve.
1: No.
0: Y si en ese pónmelo aquí, entonces, si ese es un asesino en serie y tan te mete tu caso ahí con qué sé yo, te quedaste allá adentro. Entonces,
1: sí.
0: Ey, hasta las personas tienen que saber.
1: Enfocó, pero la jaló así. Ey.
0: Mira, voy a hacer algo porque acá me lo están pidiendo para que tengan un poquito de contexto y al que me lo pida se lo reenvío para que lo vean. El caso ese de esa chica, ey, de película. O sea, honestamente, o sea, yo me quedé, yo dije, man, qué fuerte que esa muchacha se pudo haber salvado, quizás.
1: Y no había nadie por ahí, qué suerte, ¿eh?
0: Ajá, qué suerte. Dice, hola chicos, para ver ese video, para saber de qué hablan. Oye, por acá Isa en sintonía, ¿qué pasó, querida? ¿Cómo estás? Sí, ella ya estaba fuera, Lee. O sea,
1: afuera,
0: por
1: la cogió
0: un
1: en la puerta.
0: Poquito más, esa muchacha
1: se salva.
0: Dice por acá, dije, hey, hagan un canal de difusión para esas cosas. Ya te lo reenvío para que tengan un poquito de,

0: Estaba Wild Bill, que fueron varios, pero no, yo no creo que él esté catalogado o categorizado como asesino serial. Dice por acá, yo no he visto ese video. Te lo paso aquí para que lo vean. Es de esta chica. Ella era, hacía, eso se llama DoorDash, y hacía entregas de comida. Y sabes que yo estuve leyendo. Dice, buenas tardes chicos, me envía el video. Deja ver si te lo puedo pegar por aquí. Sí, ahí.
1: Mega.
0: Ahí está.
2: Lili, bueno, hermanita.
0: ¿Qué hay, querido?
2: ¿Tú sabes qué? Yo me muevo del ámbito deportivo, el sobol. Tengo un pasero. Bien parecido, hermano, porque hay que hablar claro. Uno no puede decir que el man es feo, bien parecido. Man encontró, manejó la plataforma, conoce una muchacha, más dos que tres, salidita, tiene marido, no tengo a nadie, pero la muchachita azul explota. Va al gimnasio. El de ahí del mueble, ese carito que tiene en San Francisco.
0: Mírale.
2: De repente.
0: No, sigue, corazón bello.
2: De repente, la pique, no, que la muchacha me invitó fin de semana a estos hoteles de playa. Uh-huh. Hermano, pero cuidado. Yo le estoy diciendo, hermano, como es bellón. No, hotel de playa, esto, lo otro, todo chévere. De repente un día, no, que mira, que no sé qué, que tiene una casa en la playa y me invitó para la casa de la playa. Uh-huh. Eso cuando llegaron a la casa de la playa, más todo chévere. Y sé que en la madrugada se escuchaba gente extraña por ahí rondando.
0: Mentira.
2: Y no voy más para allá. Está bien. Un buen día, agarró, está en el mall y todo lo demás. Fueron para el mall, para tierra allá de Albro. Cuando salió, tenía en el Winchi un mensaje así. Estoy siguiendo desde que te metiste con mi mujer, así que mejor evita, porque sé dónde vivo. Literal.
0: Santo.
2: Literal. ¿Qué pasa, la mujer? Todo el que paga y factura, más tiene derecho a reclamar, sino que él, parece que el pueblo no vivía con ella, pero era el que daba todo. Y Alma le tenía, imagínate, que adentro del sobrecito, le tomó fotos de cuando estaban allá en esos lados del interior, esos resorts así, ya le había montado toda la persecución.
0: Santo.
2: Ya le tenía el carro fichado. Yo le digo, yo, chusa, hermano, ¿tú crees que? Y lo conocí en plataforma. Y le decía, así que tengo que tener mucho cuidado con esas mujeres que están full a explotar. No se vayan detrás de los ojos ante todas las cosas.
0: Total.
1: Ah, hermano, gracias.
0: Total. Sí, porque uno no sabe a quién pertenece. Parece mentira, pero es así. Tú no sabes esa persona con quién puede andar.
1: Claro.
0: Y con eso tú también tienes que tener bastante cuidado. Oye, Rock, de verdad que estoy anonadada con eso. Mi madre, santo, señor, me da algo, me dan tres yeyos. Ni mencionarlo. Dice por acá. Mira la gente por acá, dicen aquí.
3: Hola bebé, bien, hola, gracias a Dios, en camino a buscar al beisbolista. Bendiciones para los dos. No, hombre, no, de verdad que hay que tener mucha malicia hoy en día en la calle. Mucha malicia, hasta para conocer amigas mujeres. O sea, tener una amiga, tú tienes que tener mucha malicia. Alguien nuevo en tu vida, chuzo, hoy en día hay que pensarla mucho. Sí. Ahí te está. No sé qué le pasa, le da la locura a la gente o qué. Oye, ¿tú no te acuerdas el del, ese es icónico, el del muchacho de la tumba muerto, que el man picó a la tipi y todo eso?
0: Ah, sí.
3: Y no, pero si no me preguntaron como la cabeza, no sé, en patacón, algo así. Refréscame eso que no me acuerdo. Pero sé que él ayudaba a buscarla. O sea, en serio. Que está bien mal de la azotea.
0: Santísimo. Dice por acá, buenas tardes, yo estoy para ese canal de difusión. Saludos. Vamos a ver qué podemos hacer ahí.
1: Claro.
0: Bueno, yo tengo otro segundo celular, creo que ahí lo puedo manejar, un canal de difusión. Y también le podemos enviar cositas del club del Storytime. No sé si se animan.
1: Oye, ahora que hice
4: el mismo Lampis.
0: Santo.
1: Ahora que dice Club de Storytime.

0: Recuerda lo que tenemos en el app.
1: Oye, si usted se va a la página web, inmediatamente usted abre la página web, quiero que sepa que abajo, a mano izquierda, de donde sale el flyer con la programación, inmediatamente le va a salir a usted lunes de story time, pero dice revive los lunes de story time. Inmediatamente cuando le das clic te dirige al YouTube y te pone en el último story time y allí al lado te van a salir todos. Así que
0: directo.
1: Ahí ya sabes, tienes todo el dato ese. Dicen por aquí, dice Mafe, mándame el video, ya te lo paso aquí. Dice por acá, Mafe, mande ese video. Ey, esa muchacha se pudo salvar por microsegundos.
0: Ey, pero qué suerte que no pasó nadie.
1: Nadie. O sea, no había nadie en ese. Es que eso era como un pasillo. ¿Sabes? O sea, qué fuerte, honestamente. Dice por acá, dice, ninguna chica, ningún Cerro Azul, y menos con la gasolina así. Dice por acá, Lee pasó de ser el padrote a presa atrapada en...
0: No. Oye, está loco.
1: Te hago una pregunta. Ajá. Y esto es también porque a veces yo no sé eso a qué pueda llevar. Con cada cosa que uno ve hoy en día.
0: Okay.
1: Digamos que ya tú conoces a la pelada, en el sentido de que ya salió varias veces con ella y todo pretty. Y en una de las veces que tú intercambias energía con ella,
0: ajá,
1: ella viene y te dice que traje esto para aportar algo nuevo. Son unas esposas. Te quiero amarrar.
0: A mí nunca me ha gustado nada de esos relajos. Eso no va conmigo. Que
2: esos relajos.
0: No, esos relajos.
1: Entonces, por eso, o sea, y esto es muy serio, dejando el relajo, dejando el morbo a un lado, porque si uno nunca sabe.
0: Claro.
1: Entonces tú eres team, a mí no me estés amarrando y menos porque yo no sé aquí.
0: No, qué tal.
1: Tú quizás al principio me pudiste haber vendido una imagen de que era todo pretty, pero bien, y usted, yo no sé nada, ¿me entiendes? Porque imagínate que se dé el escenario fatal este, ajá, de que ella te esposa y ella luego viene y dice que vamos a jugar un juego. Haz como que yo ahorita te quiero. Y la tipa viene y saca este filo.
0: No, Mafe, no, qué locura. Ahí, yo empiezo a gritar.
1: En ese momento la antena pierde señal.
0: De una vez.
1: Así ve.
0: No, la antena pierde señal.
1: Así ve.
0: Hitler de una vez. Napoleón. Enrique Iglesias.
1: El número al que usted ha llamado está fuera de servicio.
0: Sí.
1: La antena a la que usted ha contactado se acaba de caer.
0: ¡No! Sí. Estoy diciendo de una vez, Mafe, que se pierde la señal. De una vez.
1: De una vez, así ve. Perdiste el rastro del GPS. Oh. De una vez. Porque tú no sabes al final
0: qué va a inventar.
1: ¿Qué va a inventar?
0: Una, te metes una puñalada y si no.
1: Ajá, o que por ejemplo te diga, oye, sabes, a mí me gustaría probar algo diferente. Y en ese momento de intercambio de energía, a mí me encantaría que tú estés como con un disfraz de Jason, este man que mata. O con un disfraz, el disfraz de Scream. Ya cuando tú le empiezas a ver ciertos gustitos así, que tú tienes que pelarle el ojo a eso. O sea, ¿por qué te emocionarías tú porque yo esté vestido de alguien que hace daño a esos niveles?
0: Claro.
1: O que te diga, dizque, mira, ¿sabes qué? Yo quiero que juguemos al escondite.
0: ¿Cómo voy a jugar si estoy amarrado, pelada, enferma?
1: En general. Dizque, te voy a dar 5 minutos para que te escondas bien. Ahí ya tú te tienes que preocupar. Porque esta persona, ¿por qué?
0: Yo está huyendo y que me voy a esconder y me voy a ir para el carro y voy para adelante.
1: ¿Y tú te imaginas que cuando vayas a abrir está cerrado?
0: ¡No! ¡Qué locura!
3: En ese momento, Cell sintió el verdadero terror.
1: Super heavy.
0: Y ahí que, oye, ¿y qué ibas a jugar afuera? ¿Y qué vamos a jugar aquí adentro?
2: veas que ando también.
0: No, no, yo estaba.
1: Es que quería, se para atrás de ti, que quería, ¿ya te
0: buscar,
1: quieres ir?
0: Quería, no, quería buscar una cosa al carro que para pa jugar. Sabrá, te tengo una sorpresita a ti también. ¿No?
1: Y que yo no quiero sorpresa, ven.
0: La sorpresa te la voy a dar yo.
2: ¡Ay! Soy un caballero.
0: Se me queda mirando seria.
2: No me muero, pero de amor nadie.
0: Vamos a jugar rápido que voy a apagar toda la luz de la casa.
1: ¡Hasta!
2: No se lo recomiendo ni siquiera.
1: Ajá, ¿tú te imaginas que
3: en ese momento, Cel sintió el verdadero
1: terror. Vamos a jugar algo.
2: Esta no es la primera vez.
1: Voy a apagar todas las luces.
0: Un amigo mío.
1: A mí eso ya no me gusta.
0: Conoció a una muchacha y.
2: De que mujeres como tú para bajar.
0: Y lamentablemente.
2: Soy el Benahui que el bochinche.
0: Él se durmió, no sé, haciendo su juego de shot y cosas y. Le hicieron el examen de la próstata. La muchacha.
2: No se le reprocha nada en la vida. Aunque sienta que esto.
0: Y le dijo, ella le dijo a él lo que le había hecho y.
2: Él me.
0: Que tenía prueba.
1: Qué heavy. Tú te imaginas que tú estés con una pelada y tú de repente te empiezas a sentir como medio mareado, como que con un sueño. Ahí ya tú perdiste.
0: No hace. Y, no, y que. Ey, y que, tú ay, la, tú que tú la veas que ya está parada enfrente tuya así, ¿eh? Y tú te está yendo, ey, se focó, ¿ah? ¿Eh? Estás durmiendo y está viendo ¿y que ya está parada. Ajá, y ya está reída y que.
1: Dios mío, no, señor.
0: Deja eso.
1: Ay, padre.
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0: ¿no viste Dios que él salió en una? Yo compartí un reel por ahí que él decía, él estaba hablando de la muchacha gordita.
1: Ajá.
0: Él dijo que la mejor experiencia es estar más allá con una gordita.
2: Sí.
0: Y él lo dijo, yo tengo tema para el video. Sí, y sale con este Westcott, es el de.
1: Ah, sí, sí, sí.
0: Y entonces
1: sí,
0: le dice, que en serio, y que en serio, hermano, tú no sabes que está con una gordita. Es lo mejor, es como ir al concierto de tu
1: infiel favorito.
0: Pero lo digo. Así que las gorditas no se sientan. Lo está diciendo un bandidillo.
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1: Oye, ¿qué dice la gente por acá después de todas las citas que el DJ Lee planteó? Por ejemplo, de que lo iban a amarrar.
0: Ajá.
1: Imagínate, Dios mío, claro que no.
0: ¿Qué dice la gente?
1: Cero amarre. Dice por acá,
3: ajo, quincena y el mío ayer, me tanqueó el carro, $64 y me dice, mi amor, ahí te puse tu yapi, arregla el carro y cómprate lo que quieras, 650 palitos levemente. Ese es un hombre de verdad.
1: Levemente, me voy a prender esa, así ve, levemente.
0: $650 le dio el... Okay,
1: levemente.
0: Bueno.
1: My God.
0: Qué bien.
4: Saludos, Mafe. Gran maestro DJ Lee. Yo le tengo un historista de la vida real sobre ese caso del Twira. Ya como él le dio, yo soy de ahí de Guadalupe. Yo fui vecino de ella, era más niño que ella. Y yo llevé a ese muchacho al apartamento cuando él la fue a buscar. Y él se sentaba con la familia en la sala de la familia, le ayudaba y todo. Y es más, ellos se dan cuenta. Porque ese señor, el muchacho levanta el pie y en la suela del pie había sangre y ella tenía un tío que era teniente de la policía y el tío vio la sangre y fueron al apartamento. Cuando hicieron el allanamiento en el apartamento en el Tuira fue que vieron el poco de sangre y todas esas cosas. Eso yo lo viví, eso yo soy ahí mismo, yo nací ahí mismo, la conocí a ella.
1: Oye,
4: ella
1: fuerte.
4: Era mayor que yo como por 5 años. Y la cabeza nunca apareció.
0: Oh, sí,
4: la cabeza nunca apareció.
1: Ay, ya la vida. Oye, ese man.
0: Cocó.
1: Frío, ¿ah?
0: Cocó, más personal.
1: ¿Sabes lo que es sentarte ahí normal? Que mira que. Me da algo.
0: Gente que...
5: ¡Wow!
2: La gente como sueña, despierta esta muchacha, levemente soñando. Imagínate que sueñe más profundo.
0: ¿Quién está soñando?
1: La muchacha que dijo que le dieron levemente.
0: Pero China está hoy como se levantó con la chancleta al revés. ¿Esa otra la cosa? Cuidado, porque anda como arrebatado. Antes dijo otra cosa. Andas arrebatado, quédate quieto, Chinatown, hombre. Toma agua. Si la muchacha le dieron $600, ¿cómo él sabe que no? ¿Eres primo del marido o qué? Ya, la gente es celo, conoce así.
1: Ey, dice, se les mete el espíritu de Jack el Destripador, Dios mío. Dice, saludos a la bella Mapecita y al señor Don Lee. Acabo de llegar, ¿qué está pasando? Quiero ver el

0: están tomándose su batidiño.
1: Ajá.
0: Dale.
1: Espérate, esto es un story time.
0: Un story time.
2: Ah, feliz. Yo les voy a echar una anécdota a ustedes de lo que a mí me pasó.
1: Espérate, espérate, túmbame eso, póngame allá, ya, por
0: ya,
1: favor.
0: Ya iba para eso, porque estoy viendo que...
1: Ahora sí.
0: Ey.
2: Ah, feliz.
0: Venga.
2: Yo les voy a echar una anécdota a ustedes de lo que a mí me pasó hace años atrás. Conocí una venezolana en un juego de basquetbol, me acuerdo. Muy simpática. Yo le empecé a tirar los perros, normal. Salimos como dos veces nada más, así como a conocernos, como de lado ya. Yo un día me dice, que vamos por una fiesta en Cerro Azul.
1: Ay,
2: y yo dije, bueno, dale, listo. Pues.
0: Es dura.
2: Pero ese día ya yo estaba hablando otras cosas. Ya yo dije, yo quería ir a tú sabes, ¿no?
0: Al lanzar. A
2: fluidos y energías. Y la muchacha, de repente, cuando yo la voy a buscar, viene con una maleta. Grande y gordita. Y yo dije, esa maleta, dije, no, que me... vamos para allá y después me voy para otro lado de una amiga, no sé, me voy a mudar. Y yo dije, una excusa toda rara. Y yo dije, bueno, normal. Cuando de repente la muchacha entramos, yo la llevo primero, bueno, la recojo, yo la llevo para un motel, a un push. Y en lo que estamos allá adentro, y la muchacha toda nerviosa, y el teléfono empieza a sonarle. Y ella me dice que, y yo dije, pero y de repente la tipa no quería hacer nada. ¿Y por qué no vamos a Cerro Azul? Y se ponía a nivel. ¿Y por qué no vamos a Cerro Azul? Y yo dije, pero si vinimos aquí no me dijiste nada. ¿Qué pasó ahora? Y la muchacha llama, que llama. La muchacha, voy a cambiarme. Y se mete al baño, que cambiase, y entra con la maleta para el baño.
0: ¿La maleta al baño?
2: Y la tipa de repente salía, y ya yo con un mal presentimiento, porque suena el teléfono. Y que vámonos para Cerro Azul. Y al rato yo salgo, yo, mira, ¿sabes qué? No voy para ningún Cerro Azul. Vámonos, pues, que no se cae nada. ¿Dónde te dejo? Y la tipa no quería que la dejara a ningún lado. Cuando de repente me dice que no, déjame para acá por Vía España, no sé qué, por el Bingo 90. Cuando llego al lugar, no se quería bajar. Y la tuve que bajar casi a la fuerza, hermano. La tipa, yo no sé qué traía esa. Mira, yo le dije al tipa, mira, no me interesa lo que traiga esa maleta, ni sé lo que traiga esa maleta. Pero la tipa, ey, qué locura. ¿Quién sabe qué me hubiera pasado a mí por allá en Cerro Azul? En esa época yo tenía un pick-up nuevecito.
0: Ey, poco.
1: Ay, ya la vi. Ey,
0: dura. Él nunca supo que
1: tenía ella. En la maleta.
0: Y ella nerviosa y la estaban llamando. Mejor que... Eso fue lo mejor que hiciste, compa, porque el que sabe, paga. Mejor que tú, porque ella hubiera dicho, este man que va ahí, él sabe, él me... No, tú no sabes nada, compa. Oye, pero te hubiera ido poco. Por eso que yo te digo, Mafe Suárez, yo no voy para ningún lado. Dije, primera cita, y que vamos para la casa. Primero para la casa de nadie. ¿Tú sabes por qué? Porque yo llegué a la casa de alguien que conozco, yo no sé qué tiene esa muchacha. ¿Ah? Qué loquito es el novio, está en el área y me vayan a meter un tirito a mí por tú estás. ¿Ah? O un loco, porque hay muchas muchachas que tienen exnovios locos frustrados.
1: Exactamente.
0: Y el que paga el plato roto es el nuevo. ¡Ay, va a venir para acá! ¡Es que lo que me cara miedo! Y los amigos metiéndole cizaña mientras están, tú sabes, consumiendo su cosa. No, estamos para eso. No estamos para eso, Mafe Suárez. 6:30 ya, hombre. Dios mío.
1: Oye, esto empiezan a llegar los casos fuertes.
0: Fuerte.
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0: Oye, ¿qué dice la gente por acá? Faltando 9 minutos para finalizar la programación. Oye, llegan como story times a esta hora. Sí. Dios mío.
2: Hey, Mafe, Lee, hey, me da risa el comentario de la amiga. Que el man le dio 650 palos.
0: Levemente.
2: Pero adivina, yo te he puesto que cuando venga el hombre a decirle algo o a pedirle algo, ella le va a decir: no te equivoques, yo no te pedí que me mandara eso. Eso porque tú quisiste. Y entonces cuando viene la demencia, el hombre se le explotan los focos en la cabeza y viene la demencia. Por eso es que tienen que cuidarse. Las mujeres ahorita últimamente, no todas, para que no caigan en cuenta que son todas, no. Algunas caen, son muy vanidosas, que porque piensa que el man le está dando plata, plata, plata, ellas le pueden decir no cuando ellas quieran. Porque acuérdate que todo hombre que se le acerca a una mujer es buscando algo que todo hombre busca. Hay varias formas de cómo buscarlo y cómo conseguirlo. Entonces, hay que estar pendiente de eso. Y ahorita que está más fácil que nunca de comprar a cualquiera con plata, porque la necesidad tiene cara de perro, y el que tenga un poquito de platica, ese es el que aprovecha esas carnadas. Así que jueguen, Bobby.
0: Mi madre. Dice por acá:
3: no importa cuánto dinero el hombre tenga que gastar para que la mujer lo pueda ver como un hombre de verdad, al hombre siempre lo van a quemar, siempre lo van a quemar. Así que es por gusto.
0: ¿Qué opinas de eso, DJ Lee?
1: ¿Tú por qué me metes en eso, lío a mí, loco?
3: No importa cuánto dinero el hombre tenga que gastar para que la mujer lo pueda ver como un hombre de verdad, al hombre siempre lo van a quemar, siempre lo van a quemar.
1: Ah, pero ve acá.
3: Así que es por gusto.
1: Espérate. Mira. Ya tú tuviste que haber pasado por unas experiencias muy malas seguiditas para tú decir que siempre te van a quemar. Eso está fuera de orden. Ya tú no tienes que tener mujer. Búscate, yo no sé, un extraterrestre. No te voy a decir un hombre, un extraterrestre, porque ya tu vida no tiene, tu vida sentimental no tiene, ya tú no tienes ni por qué, loco. Si él dice que siempre te van a quemar, siempre te van a quemar. Hey, hermano. Esto es como todo. Hay mujeres que le ha ido mal con los hombres, pero puede ser que consiga el indicado, ¿no? Tú también puedes que consigas una ya la indicada, y que no te va a quemar, papá. ¿Qué pasó contigo? Él últimamente... Él empezó bien. Mira, cuando él empezó la... ¿Te acuerdas que él era el del chuin, chuin, chuin?
0: Ajá.
1: Pero lo último, la vez pasada dio un disparate que te molestó a ti. Y últimamente...
0: Que
1: te quería raptar, que no sé qué, que
0: Dios
1: te voy a...
0: Santo.
1: Todo está bien, hermanito. Cuéntanos si tienes algún problema para ayudarte, loco. Ahora hay que... Aunque tú des plata... Yo te mordí fue mal en la vida, ¿no? Y que aunque tú des plata...
0: Sí, siempre lo trataron mal.
1: Tú no puedes generalizar, hermano. Con calma, por ahí va a venir la ideal. Debe ser que buscas el mismo perfil. Búscate otra. Ay, no. Espera el momento indicado.
0: Dice por acá: ¿qué tal? Buenas tardes, muchachos en sintonía. Saludos. ¿Qué pasó, querido? Dicen por aquí, rapidito.
4: Una noche barato. Mi mamá siempre lo vio a usted como un buen hombre. Un hombre fiel. Mi mamá cómo lo quería, pero usted se fue y nos dejó aquí solito en la casa. Mi mamá llora todas las noches, pero nosotros lo extrañamos, barato. Ya tenemos la velita puesta, la velita negra que mi mamá puso.

0: la virgencita Belita. Ahí, para ver si usted regresa.
1: ¡Negra! ¡Ey, pelado!
0: ¡Mamá, no parate! ¡Oh, pero la... que regrese, parate! A mi mamá le puso la velita negra.
1: ¿Una velita negra
2: a
1: me puso?
2: A la virgencita.
1: Una vez... ¡Una vela negra, la miren! ¡Tu mamá lo que tiene es el mismo chabón! ¡A mí que no me está buscando tu mamá! Ella lo que me... ¡Ey, es la inocencia del niño! Ajá. Dice que mi mamá le pone una velita a la miren. ¡Me está haciendo de brujería! ¡Ey, alguien que sea un... ¡Que me ayude, loco! Que mi mamá le pone una velita negra a la virgen y lo quiere mucho. Ella lo ve que me quiere de vivir.
2: Aparte, esa te va a tumbar.
1: Yo de aquí
2: todo.
1: Me voy a hacer un recuerdo de una vez.
2: Y hacerte
1: un baño de una vez, más pesuar de vela negra.
2: Dice locura. Por acá. Ay, no, qué miedo. Dicen aquí.
3: Buenas noches, porque ya de noche.
2: Sí,
3: más en mi vida te amo, Bru, de mi
1: hermano. Hermano.
3: No estoy de acuerdo con él. Eso no son todas las mujeres así, caramba. Así que no es que gasta si no gasta, que eso es mentira. Saludos, Luis Carlos. La que va a engañar desde un inicio.
2: Eso es verdad.
1: Dice
2: por acá, buenas tardes, Bella Mafe. Besos para ti, como siempre, que dice el maestro rey del bandidaje, DJ Lee. Salud, mega pirata C3.
1: Dice la gente, C3 Colombia.
2: Dice, excelente tema.
4: Hey, vivo DJ Lee. Son las 40 sombras de la enana, loco.
2: Hey,
4: saludos, mega pirata C3.
1: No. Hey, ven la locura. Tú tienes la culpa de eso ya. Para ya este happy, dile que yo no estoy con ninguna enana.
2: Oye, yo ni he hablado nada.
1: Porque tú eres la que fomentas eso de las enanas.
2: Yo he dicho hoy algo. Mira que tú solito trajiste
1: no,
2: a las enanas.
1: No, pero es que ya me acordé, me acordaron de la cosa. Tú con esa historia de las enanas.
2: Increíble.
1: Me tienen harto con las enanas ya.
2: Él mismo el que trae las enanas.
1: Pero es que dice, tú te pones a estar diciendo historia
2: ay,
1: también.
2: María,
1: según
2: bueno,
1: tú, la historia, pues, me agarraron dos enanas en el Valle de Antón. Me perdieron que no sé qué. Y empiezas a inventar.
2: Ahí no fuiste desconfiado, ¿viste? Este programa
1: sigue, te das cuenta que sigue. Te das cuenta que sigue.
2: El man se fue con dos pequeñas razones.
1: Monta a la gente en la película. Y después yo quedo con este peliculón. Que la enana. Ahí ay, en Instagram. No. Ey, gente que... ¡Que yo ni sigo, loco! Me mandan enanas. Hoy te voy a enseñar el DM lleno de cosas de enanas. ¡Me tienen harto ya!
2: Oye, dice Geli, ese man que llamó con esa mentalidad de víctima, es obvio que lo van a quemar.
1: Sí, si hombre,
2: mentalmente
1: este man
2: no tiene nada.
1: No, hombre, ¿qué pasó con este, el brother? ¿Qué pasó, loco?
5: No, Lee, para nada. A mí no me han pasado ese tipo de casos porque yo no gasto plata.
1: Ajá.
5: Comprándole chéchere a ni una día ni estaba regalándole así como la transmisión ya. Pero yo siempre veo casos de manes que lo queman. Manes que lo queman. Tú a la IA, más bien contento con la IA y la IA de que, ah, que su hombre y cosas. Siempre lo queman. Como dice la canción así, ¿eh? Ni tú, ni yo, ni él, ni el otro pelado. Nadie se salva de ser venado.
2: Oye, pero él también lo dice, que yo no ando comprando chéchere. Esos manes que hablan así son los primeros que andan dando hasta el último real que les quede en la cuenta. Así que no vengas y que no es que yo no compro chéchere. Que viene la mujer y te dice que, oye, mi amor, para que me pase que me quiero comprar ese polvo. Se lo compraste. Se lo diste. Y yo no compro chéchere, dice.
1: Sí.
2: ¿Qué dice Draculeiri?
1: ¡No, no,
6: bless,
1: mami, no!
6: Bless. ¡Ey, ey, man! Respeta a las mujeres, loco, que ese es lo más lindo que existe. Ni el bandidillo mayor, el rey del bando. ¡Oh, gran! Habla así de su enana, va a estar toda
1: hey,
6: la
1: noche. Yeah.
6: No toda la vida le quema. Dígale, mujeres buenas en el mundo. Nada más que tú quieras en tu jugadera, malo y vaina, ¿dónde la va a encontrar?
2: ¡Santo!
7: Oye, ese man pareciera que... Que es como con él, tiene como un dolorcito, algo. ¿Ah? No entendí.
2: Mira lo que dice Arlene.
1: ¡Ey, no, Arlene! Arlene, loco. No podemos decir eso, loco. Ey, gente, 7 de la noche, pues, lo queremos mucho. Nos estamos
2: cuídense
1: escuchando
2: mucho,
1: mañana, Dios primero.
2: No
1: cuídense mucho.
2: Plata.
1: No se gasten la plata. Bueno, es que ya no se la pueden gastar más que sea en gasolina, nada más.
2: Sí.
1: Ya nada más queda de otra, más que Suárez.
2: Está heavy, ya.
1: Ey, saluda a la gente, pues, hasta mañana.